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Eso es. Buenos días, Puerto Rico. Buenos días, amigos y amigas. Bienvenidos a otro Amanecer Jíbaro que arranca hoy lunes, ya 10 de agosto, señoras y señores. Eso es así, iniciando y dando gracias a Dios por esta nueva semana que arranca hoy. Deseándoles muchas bendiciones y pidiéndole a Papá Dios que nos bendiga, nos ayude durante esta semana y siempre nos proteja. Así que, señoras y señores, gracias por estar ahí. Y a nuestro Padre Celestial, gracias por hacernos levantar otro día más. Iniciando semana, Ave María, qué bueno. Gracias, Padre, por tantas cosas buenas y iniciamos. Porque si Dios va conmigo, ahí nos los canta Lurian Villegas en un Aguinaldo Cagüeño. Vamos a ver si logramos que inicie. De eso así, mientras comienza la música, te recuerdo que estamos en vivo, conectado y gozando a través del Amanecer Jíbaro, sí señor. Qué bueno, ¿eh? Gracias por tantas cosas buenas, Señor. Gracias por tanta bondad. Gracias por tanta alegría. Y señoras y señores, iniciando ahí, dando gracias a Dios. Vamos antes de ir con Lurian Villegas. Vamos con Frankie Rodríguez. Porque Frankie nos canta. Oye, Cristo nunca falla, señoras y señores. Buenos días.

día lo que hay. Vamos entonces a iniciar, a seguir con la música, y ahora sí, ya tenemos a Lurian Villegas, en un estilo cagüeño, perdón, aguinaldo cagüeño. Si Dios va conmigo, qué bonito, ¿eh? Seguimos gozando. Recuerda que estamos a través del 787-798-1740. Música para ti.

Oye, qué bonito eso, si Dios va conmigo. Así mismo es, si Dios va conmigo siempre, así debe ir contigo todos los días. Claro, déjalo que siempre sea el guía de todos los días de uno, ¿eh? Así mismo, 4:15 minutos, aquí estamos ya dando inicio ahí a nuestro amanecer jíbaro lunes. Qué bueno, ¿eh? Estamos aquí gozando.

través del 787-798-1740. Bueno, vamos entonces a continuar con la música. Tenemos ahora a Tony Mapellé, que nos canta junto con Carlos Martínez, Canto de la Amistad. Vámonos en un 6 de la Serranía. ¿Sos así?

Tremendo eso, Ave María, qué bonito. Sí, señor. Oye, y recuerda que estás como estamos disponibles para que te comuniques a través del 787-798-1740. Es la cosa, amigos. Aquí estamos saludando a Ángel Luis Pagán, que está en sintonía desde Banscoy, ahí en Bayamón, en el 8. Qué bueno, saludos y bendiciones para ti, también para Juan Castro, que está en sintonía desde Gurabo. Oye, Josué Cosme, que se comunica también desde Gurabo en sintonía y saludando a los amigos y amigas que están conectados a través del Facebook Live. Ya tengo ahí, ya llegó medio mundo. Así que qué bueno, gracias por estar en sintonía. Saludando a Alma Narváez, Ave María. Gracias. Sí, señor. Y también saludando por ahí a Félix. Ah, gozando, y también a Rafael. Rafael, saludos para ti. Bueno, mis amigos, estamos ahí saludando a Frankie Rivera también. Ah, saludando a Israel Baez. Gracias, Frankie, por estar ahí tempranito en la mañana. Ari Morales, buenos días. Sí, señor. También para Carlos Pérez, que está en sintonía, buenos días. Es la cosa. Giovanni Corales también está por ahí. Roberto Cruz también ya llegó. Esto está bueno. Señoras y señores, aquí seguimos. Claro, gozando este amanecer jíbaro. Son las 4:21 minutos y ya ustedes seguimos conectados aquí a través de el 740, a través del 930 y a través de WISA 1390. Bueno, vamos entonces, nos pidieron por ahí, vamos a escuchar a Chanito Isidro, que nos trae la seguidilla del café. Ave María, coge aire, Chanito. Y vamos con la seguidilla del café. ¿Tomaste café? Ahí te va.

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Y cuando lo saludé, como que era tempranito, me dijo: para que tome café, que el gago que están atentos, cuando uno a su casa va, gritó de allá: Soledad, trata de traerle a Chanito un asiento, conversamos un momento con ánimo y buena fe, pero que luego, no sé, un gato atrás de un ratón sube por sobre el fogón y bota todo el café, que dije, imposible sería que el café se haya botado. Y me dijo: no, hay cuidado, que este temprano todavía, ya verá con la alegría que aquí se lleve liviano, vamos vieja. 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

está y con gracias le pagó. Señoras y señores, después de estar la seca y la meca buscando café. Sí, señores, aquí estamos gozando. Las cosas son las 4 con 24 minutos. Escuchaste ahí a Chanito y Isidro. ¿Ya tú tomaste café? Seguro que sí. Saludando a Maele y Victoria Trinidad. Buenos días. Ave María desde Carolina, Maele, qué bien, Maele Victoria. También a Roberto Cruz desde Santa Olaya, que está gozando ahí. Claro que sí, seguimos. Vamos entonces a escuchar a Jimmy, que nos canta Una paja dentro de un ojo. Jimmy Rodríguez en un 6 chorreado. Vamos con la música. Es la cosa. Buen día, buen día.

0: Épale, ahí estamos gozando, sí señor. La cosa, son las 4 con 29 minutos. Bueno, ese era el gran Jimmy, la paja dentro de los ojos, sí señor. Y de la autoría del mudo que canta. Bueno, 4 con 29. Tenemos que ir a la pausa saludando a la gente del Buen Café de la Casita de Lulián en la carretera 8834, allá en el barrio Río, sector El Canario, en Guaynabo. 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Sí, señor. Y ahí estamos, 4 con 30 minutos. Con buena pausa, saludando ahí a Luis Pérez Viera. Ave María, está gozando. Buenos días, Luis. A todos los que están conectados ahí a través del Facebook Live. Oye, me dice que, me escribe Luis, que agradecido con la lluvia que ha caído. Por lo menos para las áreas donde ha llovido, ¿verdad? Que bueno, ojalá siga lloviendo y llueva para donde tiene que llover, para que se llenen esos envases de agua. Bueno, y sobre todo también para las plantas, que tanta falta le hace. Vamos a la pausa, regresamos enseguida.
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Oye, qué bueno eso, sí señor, gozando ahí en el amanecer Jíbaro 4 con 33 minutos, sí señor. Estamos gozando, ¿eh? 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Seguimos con nuestra música buena. Este es el Amanecer Jíbaro y vamos a escuchar ahora a Ramito, que nos canta junto con Mazo. Siempre primavera. Ahí te va. Ave María, esto está bueno.

Eso era el gran Ramito ahí gozando, ¿eh? Con nuestra música, 4:37, saludando por ahí a Blanquita, que nos está escuchando desde Trujillo Alto, ¿eh? Qué bueno, Blanquita, saludos para ti. Y también saludando al gran Papá Virote, que nos llama desde Naranjito, saludando a Nelson, a Frankie Rivera, también a Carlos y a William, sí señor, a sus hijos, al gran Toño, la cosa ya los pitufos, allá en Naranjito me están gozando, está todo el mundo encendido ahí, qué bueno, la cosa, seguimos, recuerda que estamos a través del 787-647-5220, María, seguimos celebrando el cumpleaños de mi viejo, el cumpleaños de mi papá, seguro. Este es el amanecer Jíbaro 4:38 y durante el fin de semana también estuvimos celebrándolo ahí, así que qué bueno, para seguir gozando y seguir disfrutando de nuestra buena música, claro, así que ahí estamos, vamos entonces a continuar y vamos a escuchar ahora a Juan Eliel Castro, que nos canta en un aguinaldo Aguas Buenas. Está en buenas manos, sí señor.

Oye, qué bonito, gozando ahí. Sí, señor. Dice Juan Elil que está en buenas manos. Y así es. Seguimos con nuestra música en la nueva cepa de los trovadores, que son unos cuantos trovadores. Y qué bueno que la música típica continúa y que el cuatro puertorriqueño está sonando donde tiene que sonar. Está en la posición, en una posición buena, sonando y dando, ¿verdad? Dejando saber, dejándose sentir el cuatro puertorriqueño. Ave María, qué bueno. Yo estoy contento, y que sobre todo no sea un instrumento que está entrando en tendencia y que las nuevas generaciones le están brindando respeto y sobre todo la atención que merece uno de nuestros instrumentos, el cuatro puertorriqueño. Sí, señor. Qué bueno. Bueno, vamos entonces a escuchar a José Miguel Clas, que nos canta El Zorzal. Ave María, Blanquita está gozando ahí. Así que vamos también a saludar a nuestro amigo Freddy, que está en sintonía desde Dorado, gozando con la música buena ahí. Eso, saludando a su gente buena allá en la aldea, en Dorado, y a todos los amigos y amigas que están ahí en sintonía. Vamos con José Miguel Clas, El Zorzal.

Eso, faltaba un olé ahí. Sí, señor. 4:46, tremendo. Era José Miguel Clas con el Zorzal. Ave María, qué bueno está esto, señores y señores. Gracias por estar ahí. 4:46, saludando a Francisco Javier Reyes y también a Sonia Morales, que están gozando siempre por ahí, ¿eh? 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Eso está bueno. Saludando por ahí, Ave María, a nuestro amigo Josué Cosme. Josué, tomate café. Y también para el saludito para Rolando Huertas, que está en sintonía, va de Bayamón a Ponce, escuchando nuestra programación, El Amanecer Jíbaro, eso no falla. Y la pregunta, ¿tomaste café? Ah, qué bueno. Así que mis amigos, ahí estamos. Vamos entonces a escuchar ahora a Ecos de Borinque, José Miguel Santiago, que nos canta esta hora. Vamos a escuchar Jíbaro hasta el hueso. Ave María, ese mismo, ¿eh? Así que vamos con Jíbaro hasta el hueso, en un aguinaldo agua buenas. Música para ti que están gozando ahí, ¿eh? Sí, señor. Y a tomar café. 4:48.

¡Viva, doctor Hueso! Sí, señor. Qué bueno está eso, ¿eh? Miguel Santiago y Ecos de Borinquen. Sí, señor. Ave María. Sí, eso está bueno. Vamos entonces a continuar saludando por ahí a Lucy González, que también está en sintonía. Jorge Rodríguez Santiago, buenos días. También para Teresa Ortiz. Para William Santos, que está allá desde Toa Alta gozando. Nilda López también está disfrutando ahí de la música, ¿eh? Es la cosa. Lunes. Dicen que los lunes es un poquito más pesado, pero con nuestra música se siente mejor, ¿eh? Así que el lunes de recuperación total para algunos. Así es. Mis amigos, vamos a continuar. Recuerda que estamos a través del 787-798-1740. Y ahora va Frank González, que nos canta. Soy pobre y lo tengo todo. Ah, pero María, qué letra linda esa, ¿eh? Ahí te va.

0: Oye, qué bonito. Sí, señor, tremendo eso. Soy pobre y lo tengo todo. Ahí nos los cantó Frank González en el 4, el gran juradito. Sí, señor, 4:58. Tenemos que ir a nuestra pausa. Así que ya volvemos, regresamos en menos nada, en brevecito ahí. 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Sí, señor. Vamos entonces a la pausa y estamos de regreso en menos nada. No te vayas.
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levántate y a tomar café. Buenos días, buenos días. Sí, señor, 5:01, arrancando nuestra segunda hora y saludando a todos los amigos y amigas que ya salieron de sus casas, a los que van en ruta a sus trabajos tempranito para que no les coja el tapón, ¿eh? Y eso es así. Así que vamos, levántese para adelante, que vamos, saludando a todos esos madrugadores y madrugadoras. También quiero enviar un saludo a todos los camioneros que van también en ruta, disfrutando del amanecer jíbaro. La cosa, nuestra música sigue. Iniciamos esta segunda hora con un tema que nos canta mi viejo, mi papá, el cantor de Santa Olaya, Pito González. Y si un aplauso me gano, con eso tengo bastante, ¿eh? Con eso tengo bastante música para ti.

Oye, qué bonito, sí señor, con eso tengo bastante eso. Bueno, mis amigos, aquí estamos gozando. Ese era el cantor de Santa Olaya, mi papá, Pito González. Ah, me parece que bueno, vamos entonces a continuar. Sí, señor, 5:07, vamos a escuchar ahora a Sandra Carrasquillo. Ahora sí, es que esta canción es de la autoría de Soli Vázquez, pero la canta Sandra Carrasquillo, La Tierra Más Bella. Vámonos con un aguinaldo nuevo.

Bonito eso, 5:12 es la hora. Bonito, bonito, tomaste café. Qué bueno, saludando ahí al lunes tempranito en la mañana a todos los que se comunican. Oye, saludando a Rosita desde Rexville. Un saludo también a el cantor de Santa Olaya. ¡Epa! No es así, buenos días. Esta sintonía por ahí, también para Carmen Yolanda Tirado desde San Germán. Saludando a Luis Enrique García, que está desde las montañas del Chango, gozando. Aguántalo ahí, que salió hasta el jingle salió sonando ahí. Mis amigos, aquí estamos, ahora sí. Mencionaba que Rosita desde Rexville envía saludos allá al cantor de Santa Olaya. Y aquí seguimos conectados a través del Facebook Live. Vamos entonces a saludar a Carmen Yolanda Tirado, también para Luis Enrique García, que nos está escuchando desde las montañas del Chango. Henry Encarnación, buenos días, saludando a Omar Santos y a Josué Torres desde Caimito, allá en San Juan. Saludando a Ana Serrano, también a Ramón Lorenzo. Ay María, qué lindo, ¿eh? José Gautier, que nos está escuchando desde Nueva York. Teresa Ortiz, buenos días. Eso. Oye, qué bueno está esto. Saludando también a Miguel Arroyo, que está por ahí. Bueno, mis amigos, recuerda, 787-798-1740. Entonces, vamos a escuchar ahora un tema de Eduardo Gorritz. Rolando, yo espero que sea este, ¿eh? Así que nos canta en un 6 llanera. No hay tierra como la mía, ¿eh? Así mismo es. Música buena para ti, sí, señor.

Oye, qué bonito. Sí, señora de María. No hay tierra como la de uno, ¿eh? Así mismo es. 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Sí, señor. Bueno, seguimos entonces. 5:20. A María, estamos gozando. Vamos con Luis Morales Ramos, que nos canta La Calle Está Dura. Sí, señor.

así mismo es. Pero hay que echar para adelante, hay que seguir, que la vida es lucha toda. Con Dios por delante, siempre, ¿verdad? Y yo sé que Dios tiende la mano y ayuda al necesitado. Sí, señor, 5:23. Ave María, esto está bueno. Y la pregunta es, ¿tomaste café? Oye, el cantor de Santa Olaya, mi papá Néstor, el gran Pito González, enviándole saludos a todos los que lo han felicitado, saludando al Cano y a San Lorenzo, a Rosita, que la felicitó también, a Frankie Rodríguez y a toda esa gente buena que está por ahí en sintonía. Muchas bendiciones de parte del cantor de Santa Olaya. Y seguimos con la música. Vamos a escuchar ahora a José Ortiz, que nos canta, oye, en un estilo aguinaldo cagüeño, Linda Patria Mía. Qué bonito. Ahí te va para que lo disfrutes. Sí, señor.

Oye, qué bonito eso. Ah, sí, señor. Tremendo. 5:27. Sí, señor. Qué bueno. Linda patria mía. Ese era el gran José Ortiz. Bueno, y vamos con una mazurca ahora, una mazurquita. Y esta es interpretada por Ricky Torres y Joe Torres, de la autoría de Modesto Nieves. Vamos a escuchar la mazurca titulada Angélica. Saludando a Yolanda González, que le envía saluditos a Pito González. Sí, señor, muchas bendiciones, es la cosa. Estamos gozando, vamos con esa mazurca ahora titulada Angélica. Ahí te va.

Lindo eso, era la mazurca Angélica, 5 con 31 minutos. Oh, María, qué bonito, ¿eh? Claro que sí, saludando a toda esa gente buena que está en sintonía por ahí gozando. 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Tremendo, 5:32. Vamos a nuestra pausa saludando a Yolanda González. Yoli, buenos días desde Corozal. También para Fidel López, que está en sintonía. Lucy González, ave María, qué bueno que está conectada ahí. También para Margarita Bonano desde Río Grande. Qué bien, estamos contentos hoy lunes, gozando, sí señor. Vamos a la pausa y regresamos. No te retires de ahí.

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Oye, seguimos aquí, sí señor, Ave María, conectado contigo, con la buena música, claro que sí, en este amanecer jíbaro. Bueno, vamos entonces, Ave María, vamos ahora con el rincón romántico. Hay mucha gente que lo espera por ahí ya, ¿eh? Sí señor. Y por supuesto que siempre damos oportunidad también para que si alguien quiere escuchar uno, llame y solicite ahí el rincón romántico, el tema favorito. Así que vamos entonces a escuchar Los Condes. Nos cantan el trío Los Condes en El Último Escalón.

Ay, qué bonito, sí, señor, tremendo. 5:38 gozando en el Rincón Romántico ahí, disfrutando de esa linda música que nos trajo el trío Los Condes, ¿eh? Claro que sí. Bueno, seguimos con la música buena y la pregunta, ¿tomaste café? Eso, así, saludando a nuestra a la familia Vega, a nuestros amigos Juan y Monse, que están gozando siempre ahí, desde el sector Collores, en Santa Olaya, Bayamón, ahí están conectados, qué bueno. 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Oye, y vamos entonces, vámonos para la barraca. Nos canta ahí, en esta ocasión, el gran Moncho Cruz, de la autoría de Wilson Morales. Vámonos con un 6 chacarela. Vámonos para la barraca. A ver si llueve, como tiene que llover, ¿eh? Sí, señor.

Ay, ay, ay. Qué lindo suena el cuatro puertorriqueño ahí. Vámonos para la barraca. Hoy, ojalá llueva y no sea café del campo. Que llueva hoy. 5:46, mis amigos. Aquí estamos gozando. Este es el amanecer jíbaro. Sí, señor. Oye, vámonos con una plenita. Los pleneros del quinto, digo, nos traen esta canción que suena mucho en la Navidad, pero no es navideña. Una noche en Borinquén.

Ave María, qué chulería, ¿eh? Señora, ahí tenías la plena, los pleneros del Quinto Olivo, una noche en Borinquén. Qué bueno está eso, sí, señor. 5:51. Sí, ahí estamos gozando y saludando a toda esa gente buena que está en sintonía. 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Saludando a Carmen y a Toño, que siempre están por ahí, ¿eh? ¡Qué bueno! 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Vamos con Francisco El Cholo Rosario, que nos canta en un estilo 6 guaguancó las cosas de ayer y de hoy. Claro que sí.

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Ahora sí, señoras y señores, muchas gracias por la sintonía. Son las 5:59. Oye, saludando en el último vagón ahí a nuestro amigo Elías, que está escuchándonos desde Kentucky, ¿eh? Así que disfrutando siempre de la música. Lo próximo ahora a las 6, noticias, 7:40 en la mañana, con el compañero José Ángel Cordero. A todos que tengan un excelente inicio de semana y pues, como siempre, que la pasen bien.

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3: ¿Qué tal, amigos? Gracias por estar con nosotros. Bienvenidos a WIAC740 en la mañana. Estamos cubriendo a Puerto Rico de punta a punta. Hola, hola. Saludos. Gracias por estar con nosotros. Hoy es lunes. Sí, ya estamos arrancando ya la semana. Hoy es lunes 10 de agosto del año 2026. Y con eso, bueno, ¿qué les puedo decir? Pues arrancamos de cierta manera, pues, la semana. Y parece que la semana pinta muy interesante. Ya tenemos a nueva secretaria de la gobernación. Se trata de la ex senadora del Partido Nuevo Progresista, Norma Burgos, que ha estado involucrada con la gestión gubernamental y política y electoral también en la Palma desde hace mucho tiempo. Curiosamente, Norma Burgos retó en la primera ocasión que aspiraba a la presidencia del Senado Tomás Rivera Chats, y aquello fue de cierta manera, bueno, pues ahí usted sabrá. Bueno, Norma Burgos estuvo en la gobernación de Pedro Rosselló, imagínese usted. Eso en la década del 90. Fue secretaria de Estado. Y luego senadora del Partido No Progresista. Fuerte. Una senadora fuerte. Bueno, sobre ella y sobre eso, sobre ese movimiento, estaremos hablando más adelante. Mire, parecen que el salario mínimo, ese de $10.50, el que gana usted y yo, se está quedando corto frente al costo de vida. Ya no está dando. Bueno, nunca dio, pero ahora dura menos y no da para nada. Cuando usted va a echar gasolina, usted lo siente. Cuando usted va a comprar en el supermercado, lo siente y le da para menos. Y ahora todo el mundo se ha antojado de aumentar los precios a todo. Todos los precios están aumentados. Usted va a comprarse una avena en una panadería y por un bolsito bien pequeñito le quieren cobrar $5 y $6. Usted se quiere comer un emparedado o un sándwich, como usted le quiera decir, de jamón, queso y huevo, y eso le puede costar $10 para arriba. Si lo pide, imagínese usted, de pastrami, o un cubano, o uno de mortadella, que son riquísimos, pues ya usted sabe lo que cuesta. Un montón de dinero. Bueno, hablando de eso, me he dado hambre a esta hora, pero es que siempre tengo hambre, ¿verdad? En Palo Seco parece que continúan los relevos de carga por la salida de Palo Seco 4. Cuando no es una, es otra. Y cuando no es otra, es la otra. O es una. AES, Ecoeléctrica, Palo Seco, y así usted quiere ir poco a poco mencionando todas las centrales que han tenido problemas. Pero no todo es malo. Parece que tenemos buenas noticias, porque ahora los municipios, o sea, los alcaldes, podrán reparar y mantener luminarias en las calles y carreteras. Eso tras convertirse en ley un proyecto. Usted decía que las escuelas Montessori o las escuelas no tradicionales eran la gran opción para la escuela tradicional en el país. Sacó sus niños de la escuela tradicional, los metió en una escuela privada Montessori o en una escuela pública Montessori, de las pocas que hay. ¿Y saben qué? Baja natalidad, impacta la matrícula. Bueno, es que aquí nos chavamos todos. Todos estamos sumergidos en esta situación, en este barco. No hay niños, pues por ende, lo que va a pasar es un colapso total. Y ahora son las escuelas, pero en los próximos 10 años serán las universidades. Aquí ya usted verá que van a empezar a cerrar universidades privadas de la noche a la mañana, pero por montones. Y las escuelas de las universidades del estado, o sea, la UPR, tendrá que hacer sus ajustes porque se quedará sin matrícula. No habrá estudiantes. Pero si es que no nacen, a menos que empiecen a darle educación a las personas de 60 plus que quieran hacer su maestría o su doctorado y empezar a ser un poco más flexible en el tiempo para poder completar los grados, eliminar por ejemplo, las tesis en maestría, las disertaciones que no sean tan complicadas y tan tediosas como son. Bueno, tendrán que hacer algo, porque de lo contrario no habrá universidades tampoco. De esto y mucho más hoy en WIAC 740 de la mañana.
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3: Buenos días, soy José Ángel Cordero y estos son los titulares más importantes para esta hora en WIAC 740. Norma Burgos sustituirá a Francisco Dómenes como nueva secretaria de la Gobernación. Salario mínimo se queda corto frente al costo de vida en Puerto Rico. Salida de Palo Seco 4 provoca activación de relevos de carga. Ya es ley, municipios pueden reparar y mantener luminarias en calles y carreteras. Factores económicos y baja natalidad impactan matrícula en escuelas privadas Montessori. Educación en la isla, menos estudiantes repiten grado y mejoran las notas en el 2026. La hora 6:10 en el 740.
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3: Hola, hola, gracias por estar con nosotros. Bienvenidos a WIAC 740 en la mañana. Ahí los estoy viendo como medio dormidos en el día de hoy, los estoy sintiendo de esa manera. Pero ¿qué hicieron ustedes durante el fin de semana que están así? ¿Están bien o están soñolientos? Los estoy notando medio raros a ustedes. Bueno, suelten el celular, por Dios. Ah, ¿cómo es? ¿Se portaron mal? Bueno, yo les tengo que decir que yo me porté extremadamente bien. El sábado me levanté a las 2 de la tarde. Sí, me levanté a las 2 de la tarde y sencillamente me levanté a las 2 de la tarde porque tenía los gatos que no habían comido.

pues cogen a uno y lo jamaquean. Y así fue. He estado un poco triste también porque he tomado decisiones un poco difíciles y a veces las personas no las entienden. Pero nada, ahí estamos enfrentando. Espero que usted la haya pasado mejor y que haya de cierta manera acumulado energía para esta semana, que parece ser una interesante. Low, van a haber 3 ondas tropicales que afectarán al país. Hay una que nos afectará para los próximos días y otra el sábado, y hay una tercera que tiene hasta una posibilidad de desarrollo ciclónico. Bueno, de eso y mucho más estaremos hablando hoy. En Arecibo tenemos a 54 abonados sin servicio de energía eléctrica a esta hora de la mañana, 290 en la región de Caguas, 42 en la región de Carolina. Tenemos en Mayagüez 609, en la región de Ponce 341 y en la de San Juan 107. Curiosamente, en la región de Bayamón no hay nadie que no tenga servicio de energía eléctrica, para un total de 1,443 abonados sin servicio de energía eléctrica. Ahora sí, vamos a hablar sobre los embalses, Low, que me has preguntado desde que me viste en la mañana. Primero que Omari me dijo que no tenía agua, eso es lo primero. Y tú me dijiste cuándo voy a tener agua, haciendo referencia a que o no tienes o sencillamente te vas a quedar sin ella. Bueno, Low, te tengo que decir, ¿quieres las buenas o las malas noticias? Las buenas primero. Pues mira, Garzas y Guayo aumentaron 1 centímetro y 3 centímetros. Eso fue lo que aumentaron. 3 centímetros Caunillas. En el caso de Guayo, Luquetti y Loco están acercándose bien rápido al nivel de observación. Ahora quieren las neutros, las que ni son buenas ni son malas. Bueno, Guineo y Matrullas ni aumentaron ni bajaron. Ahora te voy a dar las malas porque así soy. ¿Te acuerdas la novela de María del Mar? Así soy, pues así soy. Pues te voy a contar. Voy a empezar. Cerrillo, Oaxaca, Dos Bocas, Loco, Luquetti, Guayabal, Patillas, Carite, Fajardo, Río Blanco, Toa Vaca, Sidra, La Plata y Carraízo, todos ellos bajaron. Todos ellos. Voy a empezar de atrás para adelante. Desde Carraízo, que fue la última que dije, 5 centímetros menos. 9 centímetros La Plata, 1 centímetro Sidra, Toa Vaca 2, 5 Río Blanco, Carite 1, Patillas 2, Guayabal 2, Luquetti 1, Loco bajó 38 centímetros, Dos Bocas 9, Caunillas subió 3, Oaxaca bajó 2 centímetros y Cerrillo bajó 5 centímetros. ¿Qué te parece? En el caso de Carraízo, mire, yo le voy a sacar los números porque esto es impresionante. Esto es una cosa demasiado impresionante. En el caso de Carraízo, que bajó 5 centímetros, si seguimos como estamos, ¿sí? Escúchate esto, Low. En Carraízo, si seguimos como estamos, bajando 5 centímetros, ¿tú sabes cuántos días de agua nos quedan? ¿Sabes cuántos días nos quedan? 10 días. Porque cuando llegamos a nivel de control, significa que no hay manera de estar sirviendo agua. Si servimos agua, será una vez cada 7 días, ¿será? Bajo ajuste operacional nos quedan 10 días. Eso es lo que hay. En el caso de La Plata, que me han preguntado muchísimo, les puedo decir que aunque están bajo observación, si nosotros seguimos bajando como está ese nivel, nos quedarían

0: nos quedarían 18 días y entraríamos en ajuste operacional. El alcalde de Toa Alta pide que se empiece el racionamiento de agua ya para evitar llegar a eso. Racionamiento de agua podría ser 12 horas agua no y 36 sí, o 24 y 24 no y 48 sí. Yo les digo una cosa, esto es una barbaridad. El problema es que vamos a continuar con este plan de racionamiento de aguas y es evidente. Evidente, porque es que no hay manera de continuar con este modus operandi. No lo hay. 6:18, 7:40 de la mañana.
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0: A regreso en el 7:40 de la mañana, le digo quién será la nueva secretaria de la gobernación. En solo minutos.
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0: Gracias por continuar con nosotros aquí en WIAC 740 en la mañana. Estamos cubriendo a Puerto Rico de punta a punta. Bueno, a esta hora de la mañana tengo malas noticias, Low. Sí, hay veces que son malas noticias. Y es que la gran pregunta que yo le hago es si usted tomó café. ¿Tomó café? Bueno, si tomó café, pues entonces le felicito. Porque a mí me dejaron sin vasos aquí y no puedo beber café a esta hora de la mañana. Así que los quiero mucho a los que lo agotaron. A esta hora de la mañana, que son las 6:20, la gobernadora Jennifer González Colón seleccionó a la ex senadora Norma Burgos Andújar para comandar la nueva etapa de su administración como jefa de gabinete tras la salida de Francisco Dómenes Fernández como secretario de la gobernación. Agradezco a la secretaria Burgos que haya aceptado regresar a Puerto Rico para asumir esta nueva enmienda luego de un merecido retiro y que me permita poner sus conocimientos en administración pública, economía y planificación al servicio de nuestro gobierno para traducirlos en mejores servicios y mayor agilidad para nuestra gente, expresó la mandataria en declaraciones enviadas a la prensa. Para la economista, la designación marca su regreso al gabinete constitucional del Ejecutivo luego de que ocupara la dirección del Departamento de Estado entre 1995 y 1999 bajo la administración del entonces gobernador Pedro Rosselló González. Precisamente fue en las postrimerías de este periodo que la ahora secretaria presidió la comisión sobre Vieques y testificó ante un panel creado por el entonces presidente Bill Clinton para evaluar los reclamos en favor de la salida de la Marina estadounidense de la llamada Isla Nena. Y recuerden ustedes también que hasta fue arrestada y todo. C21 en WIAC 740 de la mañana, cubriendo a todo Puerto Rico de punta a punta.
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0: A regreso en el 740 de la mañana, el informe más completo de los deportes. Pero antes, balacera frente a residencial en Loíza deja a una mujer herida y varios impactos de bala. Ya regresamos.
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0: Gracias por continuar con nosotros en WIAC 740 en la mañana, cubriendo a todo Puerto Rico.
9: Policiaca.
0: Una mujer resultó herida la noche del viernes luego de que varios individuos abrieran fuego frente al residencial Yukiyu en Loíza, alcanzando el vehículo en el que se encontraba. Según información preliminar de la policía, el incidente ocurrió alrededor de las 9:30 de la noche en la carretera PR-187, kilómetro 18.7. La querellante relató que se encontraba recostada dentro de una Ford F-150 roja modelo 2010, debido a que se sentía mareada cuando varios individuos realizaron múltiples disparos que impactaron el vehículo. Tras el ataque, la mujer logró poner en marcha la guagua y abandonar el lugar. La hora C24 en WIAC 740 de la mañana.
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0: Las autoridades radicaron cargos criminales contra Orliani Acosta Escalera, de 21 años y residente en San Juan, por presuntamente participar en un robo ocurrido en la tienda JCPenney de Plaza Carolina. Según información suministrada, los hechos ocurrieron el 7 de agosto, cuando Acosta Escalera alegadamente se apropió de prendas de vestir y ropa valoradas en $659. La joven fue arrestada en el establecimiento. El caso fue llevado ante el juez Rockley Rivera López del Tribunal de Carolina, quien determinó causa para arresto y fijó una fianza de $2,000. Acosta Escalera prestó la fianza, por lo que fue fichada y posteriormente quedó en libertad hasta la celebración de la vista preliminar. La hora C25 en WIAC 740 de la mañana.
9: Farándula.
0: El rapero puertorriqueño Tempo inicia una nueva etapa en su carrera tras concretar una alianza con Noah Azad y Rimas Entertainment, compañía que adquirió su catálogo musical anterior, en una negociación que marca un nuevo capítulo en la trayectoria del artista dentro del rap latino. Rimas Entertainment se ha convertido en una de las estructuras más influyentes de la música urbana latina. La compañía puertorriqueña, fundada y dirigida por Azad, es responsable del manejo y desarrollo de figuras como Bad Bunny, Eladio Carrión, Arcángel Mora y Jovel y Randy, entre otros artistas. La hora C26 en WIAC 740 en la mañana.
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0: 4 personas fallecieron el sábado después de que el helicóptero en el que viajaban se estrellara en una zona de difícil acceso en Vista Chinesa, en Alto de Boa Vista, en Río de Janeiro. Entre los fallecidos se encontraban el piloto de la aeronave y... en Alto de Boa Vista, en Río de Janeiro. Entre los fallecidos se encontraban el piloto de la aerolínea y tres turistas de nacionalidad colombiana, miembros de la misma familia, según informó el diario brasileño O Globo. El accidente ocurrió durante la mañana cuando el aparato, un Robinson R-44 operado por la compañía Voz Río Panorámico, cayó en una zona de vegetación densa próxima a Vista Chinesa. Los servicios de emergencia recibieron el aviso a las 11:11 de la mañana, a la hora C27, en el 7:40 de la mañana.
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0: A esta hora de la mañana nos conectamos con Cano Negrón de la Ley Deportiva, programa que se transmite lunes a viernes a las 10 de la mañana por el 7:40. Cano, buenos días.
10: Saludos, José. Buenos días para ti, para la Chispa. Saludos a todos los fanáticos del programa. Y aquí estamos para darte mucha información.
0: Bueno, ayer me quedé dormido viendo el baloncesto. Cuéntame el resultado del mismo.
10: Pues mira, ganaron los Vaqueros ante casa llena en el Coliseo Rubén Rodríguez. Sin duda, era de esperarse esa asistencia. 91-75. Fue un juego donde Bayamón dominó prácticamente desde el saque. Se redució la ventaja a 10 puntos, volvió y la aumentaban a 14, finalmente terminó en 16. Esto no quiere decir, ¿verdad?, que ya Bayamón ganó la serie. Claro, Bayamón es el favorito. El equipo de Aguada pues tiene un gran equipo, pero tiene que realmente entender que Bayamón es duro en la defensa, juega duro todo el tiempo, y entonces tiene un sistema del dirigente Dalmau, donde prácticamente utiliza de 9 a 10 jugadores, que le ha dado muchos resultados. Así que ahora la serie descansa hoy, descansa mañana. El miércoles se juega el segundo juego, que sería el primero en Aguada. Es una serie de 7-4. Luego el viernes sería el tercer juego en el Coliseo Rubén Rodríguez de Bayamón. Aguada tiene solamente un campeonato, que fue en el 2019. De ese grupo le quedan dos jugadores, Holland y Rigoberto Mendoza. Bayamón tiene 17 campeonatos. Va en busca del back-to-back, sería el campeonato 18, y de hecho es la franquicia más ganadora de la historia del baloncesto superior en Puerto Rico. Por otro lado, en los centroamericanos queremos, ¿verdad?, felicitar a la delegación de Puerto Rico, a su presidenta del comité, Sara Rosario, y el grupo de trabajo, porque fue un esfuerzo grande y se había señalado como meta alcanzar las 100 medallas. Pero no solamente alcanzaron 100, es que la superaron. 124 finalmente fueron las medallas de Puerto Rico: 34 de oro, 37 de plata, 53 de bronce, para un total de 124. Fue el sexto país que arribó en estos centroamericanos. Sin duda, yo creo que fue un buen centroamericano. Tenemos un talento joven que hay que darle mucho seguimiento, y sin duda vamos por buen camino. Entonces, en el béisbol mexicano hay un puertorriqueño que pertenece a los Criollos del Cagua, Gaby Cancel. 31 cuadrangulares, fue líder de la Liga de México del béisbol de la temporada 2026, juega para los Bravos de León, quinto puertorriqueño en liderar la liga. El primero fue Ismael Oquendo, 34 con Saltillo en el 77. El segundo fue Luis Alcaraz, 24 con León en el 79. Héctor Villanueva, 30 con Puebla y Tigres en el 97. Y Boy Rodríguez, 33 con los acereros en el 2001, que se convirtió en el último en haberlo logrado, o sea, ganar lo que tiene que ver el liderato de cuadrangulares en una liga mexicana que es dura, es una liga fuerte, porque muchos de esos jugadores participaron en algún momento en el béisbol de las grandes ligas, la inmensa mayoría. Y entonces, Gaby Cancel de Carolina fue cambiado a Cagua, por eso te dije que pertenece al equipo de Cagua. En las grandes ligas ayer, entrando ya a los últimos 45-46 juegos de un torneo de 162 juegos, en la Liga Nacional, Washington le ganó a Cincinnati 7-1. Abimelech Ortiz, jugador puertorriqueño, conectó su segundo cuadrangular. Boston cayó frente a Oakland 4-3. Oakland le ganó 2-3 en esta serie. Carlos Cortés de 2-1, batea 2.60. Los Mets apabullaron a los Piratas 11-1, Lindor de 4-1, batea 2.34. Los Yankees perdieron con Atlanta 2-1, Atlanta ganó solamente un juego de 3. Juego cerrado los tres. Elio Ramos de 4-0, batea 154 en el uniforme de los Yankees, lleva 2-17. Filadelfia le ganó a Toronto 7-6, en un juego que se fue a 12 entradas. Los Marlins le ganaron a Anaheim 12-3, el equipo de los Cubs le ganó a Kansas City 10-2. Milwaukee Minnesota 4-3, Michurovski, el primer lanzador en lograr 200 ponches en esta temporada. Caratini de 3-2, 223. Los Mediablancas le ganaron a los Guardianes y le ganaron 2-3 en la serie, 5-3. San Luis le ganó a Colorado 7-4, Brian Torres de 4-1, apenas 2.25 su promedio. Baltimore le ganó a Texas 10-5, Detroit le ganó a los Gigantes 3-1, Tampa Bay le ganó 4-1 a Seattle, Arizona le ganó 4-2 a los Dodgers y le ganó 2-3. Este equipo de los Dodgers han perdido 8 de los últimos 9 juegos. Aún así se mantienen en la primera posición, pero su ventaja está en 7 juegos y medio, una ventaja que llegó a ser de 13 partidos. Los Padres le ganaron a Houston 7-2, le ganaron 2-3 también en esta serie. Entonces, hablando de Houston, hay un cubano que se las trae, Jordan Álvarez. Está ahora mismo, si la temporada finalizara hoy, que no finaliza, fuera el ganador de la triple corona. Eso incluye ser el líder en bateo, en cuadrangulares y en carreras impulsadas. El último en lograr la triple corona fue Miguel Cabrera, venezolano. Lo hizo con Baltimore en el 2012. Y entonces Jordan Álvarez, cubano, con Houston, va camino a tener esa temporada de ensueño para él, consagratoria nuevamente, y unirse a un listado de cerca de 4 o 5 jugadores que han logrado ser ganadores de la triple corona. Veremos a ver qué pasa, porque todavía hay camino por recorrer. Así que a las 10 voy con más información en la Ley Deportiva. Buen día para ti, José.
0: Gracias, Cano, por la información. La hora 6:33 en WIAC 7:40 de la mañana.
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0: Buenos días, soy José Ángel Cordero y estos son los titulares más importantes para esta hora. Salario mínimo se queda corto frente al costo de vida en la isla. Salida de Palo Seco 4 provoca activación de relevo de carga. Yasley, municipios pueden reparar y mantener luminarias en calles y carreteras. Factores económicos y baja natalidad impactan matrícula en escuelas privadas Montessori. Educación en Puerto Rico tiene menos estudiantes que repiten grado y mejora las notas en el 2026. A un año del asesinato de Gabriela Nicole, persisten preguntas sobre cómo prevenir otra tragedia. Buenos días, la hora 6:34 en el 7:40 de la mañana.
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0: Hola, hola, gracias por estar con nosotros. Son las 6:34 en WIAC 740 en la mañana. Prácticamente todos los embalses tuvieron bajas en los mismos. Solo Caunillas, Guayo y Garzas aumentaron entre 1 centímetro y 3 centímetros. Los demás se escocotaron. El que más me preocupa, Loco, que bajó 38 centímetros, que eso es una barbaridad. Mientras que en el caso de Carraízo bajó 5 centímetros y Sidra bajó 1 centímetro. Estos dos últimos están bajo ajuste operacional. El más catastrófico está Carraízo. La hora 6:35 en WIAC 740 en la mañana.
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0: A esta hora de la mañana nos conectamos con la meteoróloga María Novoa del Servicio Nacional de Meteorología. Gracias por estar con nosotros. Bienvenida.
11: Saludos, muy buenos días.
0: Bueno, hay supuestamente 3 ondas tropicales, estuve leyendo por ahí por las redes. Vamos a ver, vamos a confirmar que eso sea tan cierto, que las mismas van camino para el Caribe, que nos van a afectar. Cuéntame.
11: Pues mira, en este caso, como menciono, sí hay 3. Hay una que ahora mismo se espera que vaya moviéndose a través de la zona más o menos para estos días, alrededor de más o menos martes hacia miércoles. En este caso no necesariamente sea una onda significativa, ¿verdad?, de algún desarrollo ciclónico, porque en este momento el Centro Nacional de Huracanes no la está investigando, pero podría traernos un poco de actividad de lluvia que es tan necesaria ahora mismo como estamos esperando a través de los embalses. Así que
0: ¿cuándo sería esa onda tropical que estaría llegando a la zona local?
11: Pues mira, pudiéramos estar viéndola ya para mañana, mientras se vaya moviendo un poco de polvo del Sahara, que, by the way, tenemos el pico también hoy, no solamente fue ayer, también hoy tenemos polvo del Sahara, así que precaución a las personas sensitivas. Pudiéramos ver a partir de martes a miércoles, ver esa onda tropical llegar a través de la zona. Ahora, hablando de las otras dos, que sabemos que es de más de interés al público, en este caso tenemos una que tiene un bajo porcentaje, alrededor de 10% por los próximos 7 días, nada significativo, un área que se está observando que pudiera desarrollarse, pero la realidad del caso es que tiene potencial bastante bajo.
0: ¿Y esa llegaría cuándo a la zona local?
11: Pues mira, en ese caso, esta pudiera estar pasando más al sur de nosotros. Mirando lo que es algunos de los modelos guía, ella pudiera estar moviéndose para el viernes, pero bien al sur de nosotros. Eso es por lo menos lo que tienen las guías hasta el momento, no obstante, esto pudiera cambiar. La otra, que es la de interés, que tiene un porcentaje de alrededor de 50, si no me equivoco, de acuerdo al último análisis de... 60. 60% en el último análisis del Centro Nacional de Huracanes en los próximos 7 días. Según los modelos guía, sí se está observando una baja presión, o por lo menos un sistema de baja presión moviéndose más al noreste de nosotros. No obstante, no necesariamente, ¿verdad?, pudiera pasar sobre nosotros, pero esta sí podría traer lluvia dependiendo de cómo se vaya moviendo. En este caso, a veces nosotros hablamos de la cola del sistema, que es cuando el sistema se va moviendo al norte de nosotros o cercano a la zona y se va arrastrando más humedad de ella. Pero todavía falta bastante tiempo, esto pudiera ser ya para el 18 y 19 de agosto, que es en una semana, así que hay que darle un poco más de tiempo a ver cómo se va materializando el sistema, se pudiera encontrar con ambiente hostil, como son los vientos cortantes, aire seco, así que hay que esperar un poquitito más a ver cómo este sistema interactúa con este ambiente.
0: También estaba viendo otro sistema que se encuentra al este de los Estados Unidos sobre el Océano Atlántico. Ese sistema tiene una posibilidad baja de desarrollo, creo que un 10%, si usted me dirá, pero está bastante al norte, eso nada que tenga que ver con el Caribe, ¿cierto?
11: Correcto, nada que tenga que ver ahora mismo, por lo menos lo que está proyectando el Centro Nacional de Huracanes es que esa vaguada que en este caso se mantiene al este de los Estados Unidos pudiera quedarse al norte de nosotros. Más bien, esos dos sistemas que mencionamos anteriormente, ¿verdad? Esas dos ondas tropicales que se pudieran tener potencial, que pudieran tener algún efecto en nosotros, pero nuevamente todavía falta una semana y hay que ver cómo el Centro Nacional de Huracanes va a ir poco a poco monitoreando esos dos sistemas. En este caso, pudiéramos tener un caso de huracanes investigándola ya para el miércoles, finales de semana. Hay que estar pendiente a esa información que es bien valiosa que nos traen esos casos de huracanes.
0: Entonces, cuando hablamos de este patrón, quiere decir que vamos a tener en Puerto Rico en el día de hoy poca probabilidad de lluvia. Mañana en la tarde, noche y el miércoles posiblemente algo de actividad por esta onda tropical que se nos acercaría. Y no es hasta el fin de semana nuevamente que tendríamos algo de actividad, pero esto no es suficiente para llenar embalses, esto más bien es como para refrescar.
11: Pues mira, como bien menciona, y esto es algo que hemos conversado bastante en la oficina, de la misma manera en que tarda una sequía en desarrollarse, también tarda en irse. En este caso necesitamos bastante actividad de lluvia, o por lo menos esa acumulación significativa para que esos embalses poco a poco vayan subiendo. Esto pudiera ser en un periodo fuerte donde tengamos unos buenos aguaceros moviéndose sobre la zona y dejen pulgadas significativas, como pudiera ser pulgadas pocas, pero muchos días, bastante constante a través de esa zona. Pueden ser una de dos. Bien importante resaltar en este caso que nuestra temporada húmeda, que es la que se supone que viéramos ahora climatológicamente hablando, es donde tenemos ondas tropicales, sistemas ciclónicos moviéndose en o cerca de la zona, que son los que traen esta lluvia a través de los embalses. Y como no hemos estado viendo actividad de lluvia significativa para los embalses, es por eso que poco a poco hemos ido llegando a este punto. No obstante, estamos llegando al pico de la temporada, como le hemos mencionado desde ya mayo, cuando hablamos de lo que era el pronóstico de la temporada. Solo porque está por debajo de lo normal no quiere decir que no veamos sistemas desarrollándose. De hecho, ya hubo dos que se desarrollaron por el Golfo de América. Así que bien importante enfocarnos en que el pico de la temporada estamos entrando. Hay sistemas que tienen el potencial. Hay que esperar a ver cómo se van materializando, cómo se van moviendo a través de la cuenca del Atlántico y ver si alguna pudiera traernos actividad de lluvia significativa para que poco a poco pudieran subir esos embalses.
0: Se supone que en la historia los meses de mayor posibilidad de actividad de sistemas atmosféricos que alcanzan la zona normalmente son a mitad de agosto y el mes de septiembre. Ese patrón de poco desarrollo de sistemas atmosféricos podría de alguna manera ayudarnos a que septiembre cambie y tengamos más sistemas, o sencillamente la última actualización de tanto de la universidad como del Centro Nacional de Huracanes coloca el panorama con poca o ningún sistema atmosférico que pase por la zona.
11: Pues mira, por el momento de lo que hemos estado observando, estamos viendo estos sistemas, estas ondas tropicales saliendo de África, así que ese patrón va, continúa, ¿verdad? Ya es algo que es normal. En este caso las aguas se siguen calentando, eso nosotros como decimos acá es la gasolina para los sistemas, así que la realidad del caso es que podemos ver estos sistemas continuar saliendo a través de África. No descartamos que se puedan desarrollar y como bien mencionas en el pronóstico, sí, siguen bajando ese número porque la realidad es que el ambiente se ha encontrado hostil por el tanto el fenómeno como el Niño, que verdad induce esos vientos cortantes tan fuertes y también como tal el polvo del Sahara, pero no obstante, no quiere decir que no se forme un sistema, es que el ambiente está lo bastante hostil, el ambiente lo que quiere es que no tengamos lluvia, pero no podemos descartar la posibilidad de que tengamos algún sistema formándose y que pase en o cerca de nosotros. Un buen ejemplo de esto es la tormenta tropical Jin en el 2004, donde fue un sistema que durante el Niño se desarrolló y se movió a través de nuestra zona y dejó bastante actividad de lluvia, así que todo puede ocurrir. La meteorología es una ciencia bastante interesante y bien observacional, así que mientras más observaciones, más satélites, más casos huracanes, mientras más recursos tengamos, más información podemos tener y con mejor exactitud podemos ir monitoreando estos sistemas.
0: Bueno, lo importante es que vamos a tener que decirle al continente africano allá que ponga una pared y aguante el polvo del Sahara, porque ese es como el causante de que sencillamente pues no llegue esto, de alguna manera lluvia, porque pues lo pone como un factor negativo. Pero como eso no se va a dar, quiere decir que entonces tenemos que nosotros ayudarnos para consumir menos agua y evitar un racionamiento más estricto. En cuanto a marejada, ¿cómo están las marejadas? ¿Podemos utilizar las playas por lo menos para pasar el fin de semana sin problemas?
11: Sí, mira, hasta el momento todo bastante tranquilo, lo que tenemos es más bien un riesgo moderado de corrientes marinas, y eso es para las playas del norte y este de la isla, incluyendo Vieques y Culebra. En este caso, los vientos se mantienen fuertes y es por eso que a veces vamos a ver que muchas de las playas se encuentran bajo el riesgo moderado. Y bien importante, aunque el riesgo no sea alto, no quiere decir que no tengamos algún corriente marina amenazante la vida en la zona. Bien importante que las personas que vayan a visitar las playas escojan una que preferiblemente tenga un salvavidas. En el caso de quedar atrapado en una corriente marina, por favor, mantener la calma. Sé que es bien complicado, pero en este caso, mantener la calma y nadar paralelo a la orilla. Eso ayuda muchísimo a salir de esa corriente que lo mantiene atrapado y así pudiera escapar de ella.
0: Bueno, pues estaremos muy pendientes. Gracias por estar con nosotros esta mañana. Siempre es un placer conversar con usted.
11: Gracias a ustedes. Que tengan excelente día.
0: Escuchaban ustedes a la meteoróloga María Novoa del Servicio Nacional de Meteorología. Por lo menos, pues no todo es malas noticias. Lo más importante es que estemos esperanzados que el día de mañana y el miércoles, pues esa ondita tropical nos traiga algo de actividad de lluvia. No es para llenar el embalse, pero por lo menos para refrescar, porque yo no sé ustedes, pero los árboles de mi urbanización están como tristes, están apagaditos. Mis matitas en el día de ayer tuve que echarle agua, lo siento, porque si no se me van a morir. No son tantas, son tres arbustos, una pascua y el palito que me regalaron de grosella. Pues ahí está, estaba también, le tuve que echar. Pero están en una canastita todavía porque no quiero que se ponga muy grande, así que estamos pendientes. Eso fue, yo creo que como 2 galones de agua entre todos. Había que compartir. Bueno, a las 6:45 de la mañana, este es el 7:40.
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0: A regreso en el 7:40 de la mañana, salario mínimo se queda corto frente al costo de vida en Puerto Rico. Ya regresamos.
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0: Gracias por continuar con nosotros aquí en WIAC 740 en la mañana. Aunque Puerto Rico ha experimentado 3 aumentos en salario mínimo en los últimos 4 años, los ajustes no han ido a la par con el aumento en el costo de vida, que continúa afectando la movilidad en aquellos con menores ingresos en la isla. Tras la aprobación de la Ley 47 del 2021, se estableció un alza escalonada con el objetivo de aumentar el salario mínimo, que aumentó de $7.25 a $8.50 en el 2022, luego a $9.50 en el 2023 y finalmente a $10.50 el 1 de julio del 2024, conforme calendario fijado por la ley. Si asumimos una jornada de 40 horas semanales, un salario de $10.50 por hora equivale aproximadamente $1,820 mensuales antes de impuestos. Una vez se resten contribuciones y otras deducciones, el ingreso disponible es aún menor. Con ese nivel de ingreso, una sola partida de gasto como la vivienda puede consumir entre el 40 y el 60% del presupuesto mensual, cuando la recomendación financiera es que no sobrepase el 30%, explicó Mirna Vázquez, asesora financiera y fundadora de Fit Wallet. Sin embargo, Vázquez aclaró que el debate no debe centrarse únicamente en cuánto gana una persona, sino en la relación entre el salario y el costo de vida. 6:48 en el 7:40 de la mañana. Deficiencias en la generación de energía eléctrica tras la salida de la unidad 4 de la central Palo Seco obligaron este domingo a activar relevos de carga, lo que dejó sin servicio a miles de abonados en distintas regiones de la isla, informó el consorcio Luma Energy. Esto significa que no hay la suficiente generación para que Luma transmita y distribuya la energía hasta tu hogar y negocio de acuerdo con el consumo de los clientes, precisó la empresa encargada de la transmisión y distribución de energía. Luma reiteró que genera PR junto con otras compañías y cogeneradoras como AES y Ecoeléctrica son responsables de la generación de energía eléctrica en la isla. Conforme a la actualización de las 3:30 de la tarde de ayer del portal cibernético de Luma, cerca de 8,000 abonados no tenían servicio a esa hora. Al momento tenemos a 1,651 abonados sin servicio de energía eléctrica. 6:49, 7:40 de la mañana.
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0: Al regreso, ya es ley, municipios pueden reparar y mantener luminarias en calles y carreteras. Le cuento en solo minutos.
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0: Gracias por continuar con nosotros aquí en WIAC 740 en la mañana. Estamos cubriendo Puerto Rico de punta a punta con el acontecer noticioso. Bueno, a esta hora de la mañana muchas cosas están pasando en Puerto Rico. Algunas de ellas pues un poco, pues, simples, otras no tan simples, porque así es la vida. Así es la vida. ¿Qué le parece de que este sistema atmosférico que se nos acerca, que es una onda tropical, podría de alguna manera refrescar, pero no llena el embalse? Parece que no tiene la fortaleza y no la va a tener. Va a pasar un poco más al sur. Entonces, cuando nosotros vemos el sistema del fin de semana, que tiene una posibilidad de desarrollo, aunque baja presente, pues tampoco nos dan como el ánimo de saber qué va a ocurrir en cuanto a nuestro escenario. No será hasta como nos dijo Novoa, que no será como hasta el 18-19 de la próxima semana, o sea, martes y miércoles. O sea, en otras palabras, tenemos un sistema que nos podría afectar entre el martes y el jueves, entre el martes y el miércoles. Otro sistema que nos podría afectar el sábado. Y este tercer sistema que podría de alguna manera tener una posibilidad de agarrar fuerza, pero pasaría un poco más al sur. Bueno, ya veremos, porque usted sabe que esto puede cambiar el panorama local, dejarnos algo de actividad de lluvia, así que estaremos muy pendientes. La que pasaría al sur sería la del fin de semana. La tercera, que es el 18 y el 19, esa todavía, pues todavía estamos muy, muy lejos en tiempo y espacio. Ya veremos qué pasa. Ya es ley, municipios pueden reparar y mantener luminarias en calles y carreteras. La medida de la autoría del presidente de la Cámara de Representantes, Carlos Johnny Méndez, y del representante Víctor Párez se convirtió en la ley número 174 de este año. La nueva legislación establece el marco regulatorio para los acuerdos de colaboración entre los municipios y el operador del sistema eléctrico, que actualmente es Luma Energy. Además, fija la política pública relacionada con la instalación, reparación, mantenimiento y modernización del alumbrado público. Esta ley reconoce la actuación municipal en la reparación del alumbrado público en funciones operacionales claramente definidas, preservando la uniformidad técnica del sistema eléctrico junto al operador del sistema de transmisión y distribución y mantenimiento intacta, la facultad de negociado de energía para fiscalizar, corregir y revocar cualquier autorización concedida, expresó Méndez. Por su parte, para eso sostuvo que la aprobación de la legislación permitirá que los municipios intervengan en la reparación y mantenimiento de las luminarias dentro de sus jurisdicciones. La hora 6:54 en WIAC 740 de la mañana.
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0: Un empleado de una aerolínea de 52 años fue arrestado durante la madrugada de hoy, luego de que una compañera de trabajo de 68 años presentara una querella por una alegada agresión sexual ocurrida mientras ambos se encontraban en un hotel en San Juan. Según informó la policía, la mujer, quien reside en California, relató a los agentes que se encontraba en la piscina del hotel junto a otras dos compañeras de trabajo cuando el hombre se acercó y compartió con ellas. Posteriormente, el grupo ordenó comida y se trasladó a una habitación para cenar y jugar cartas. De acuerdo con el relato de la querellante, el hombre lanzó sobre la cama y la agredió sexualmente. La mujer pidió ayuda a sus compañeras, quienes la acompañaron a un hospital para que recibiera atención médica y fuera evaluada. La hora 6:55 en el 740.
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0: Dos hombres se enfrentan cargos criminales luego de que, según la policía, intentaran escapar a pie durante una intervención vehicular en la carretera PR-152 en el barrio Cedro Arriba, en Naranjito. Los imputados fueron identificados como Héctor Rivera Otero, de 24 años, y Víctor Vázquez Colón, de 26. De acuerdo con la investigación, el agente Ángel Guzmán. Los hechos ocurrieron cuando agentes adscritos al precinto de Cedro Arriba intervinieron con el conductor de un Toyota Corolla que presuntamente rebasó la luz roja de un semáforo mientras transitaba por la mencionada vía. Los agentes impartieron comandos y los ocupantes detuvieron el vehículo. Posteriormente, tres personas abandonaron el automóvil y huyeron a pie hacia un área boscosa, según la policía. La hora en el 7:40 de la mañana, 6:56.
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0: ¿Cómo está el tránsito en las principales vías de rodaje? Nos vamos con Lou Rodríguez.
3: Muy buenos días, El Madrugador lo sabe, 7:40 de la mañana te mantiene informado. Informe del tránsito. Tráfico pesado en la número 22, este en Vega Alta, en la 863 en Tobaja también tráfico pesado. Accidente también en la misma vía hoy lunes, tempranito en la mañana. 22 también, la 22 este en Bayamón, tráfico pesado en la 167 norte en Bayamón, en Expreso Román Valdorotti de Castro este en Carolina, en la 8 norte en San Juan, en la avenida 65 de Infantería Oeste en San Juan, en la 181 norte en Trujillo Alto, en la 30 oeste en Gurabo, en la 111 en Moca, también en San Sebastián y la 129 en Atillo. Tráfico en caravana en la calle Comercio en Juana Díaz. Soy Los Rodríguez. Este fue el informe del tránsito en 7:40 de la mañana con José Ángel Cordero, hora 6:57.
0: La hora 6:57 en WIAC 7:40 de la mañana, cubriendo a todo Puerto Rico de punta a punta.
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0: Emmanuel comenzó la celebración de sus 50 años de trayectoria con el estreno de La Última Luna Sinfónico, una nueva versión del tema que forma parte de su repertorio desde finales de los años 80 y que ahora adquiere una dimensión completamente orquestal. El sencillo llegó a plataformas digitales este viernes 7 de agosto como primer adelanto de Emmanuel Sinfónico Fortísimo, proyecto con el que el intérprete recorrerá algunas de las canciones más representativas de su carrera. Apple Music confirma el lanzamiento del tema y una duración de 7 minutos con 27 segundos. De acuerdo con el material promocional proporcionado, la grabación se realizó junto a la Orquesta Royal de Escocia, bajo la producción de Gustavo Farrías. El trabajo continuó con sesiones adicionales en los estudios de East West en Los Ángeles. La intención no consiste en sustituir el sonido original, sino en llevarlo hacia una instrumentación de mayores dimensiones con arreglos que mantienen la estructura pop de La Última Luna y suman el peso de una orquesta sinfónica. Oye, ¿qué canciones te acuerdas de Emmanuel? ¿Te acuerdas de alguna? Yo me acuerdo una que tenía que ver con pan con mantequilla. La hora 6:59 en WIAC 7:40 de la mañana.
1: Salud.
0: Las autoridades sanitarias de Luisiana están instando a quienes van a la playa a tomar precauciones debido a un aumento de infecciones por una bacteria devoradora de carne que se encuentra en aguas costeras. Luisiana ha confirmado 9 casos de infecciones por Vibrio vulnificus este año, informó el Departamento de Salud del Estado de la semana pasada en un comunicado de prensa. Todas las personas fueron hospitalizadas y 5 murieron. En el mismo periodo de la década anterior, Luisiana reportó un promedio de 7 casos y una muerte. Busque atención médica de inmediato si una herida expuesta a agua salobre o salada se vuelve roja, se hincha, duele, está caliente o cambia de color, recomendaron las autoridades en el comunicado. Informe a su médico sobre la exposición al agua de forma inmediata. 6:59 en WIAC 7:40 en la mañana.
1: Internacionales.
0: Amigos, el presidente de Colombia, Abelardo de la Estrella, agradeció este domingo el apoyo de la líder opositora venezolana y Nobel de la Paz, María Corina Machado, quien lo felicitó por el inicio de su gobierno y le pidió trabajar en conjunto para garantizar la prosperidad de ambas naciones. Colombia y Venezuela son pueblos hermanos, unidos por una historia que ninguna frontera podrá separar. Anhelo el día en que nuestros países puedan avanzar juntos con instituciones fuertes, plena libertad, seguridad y prosperidad para nuestra gente, escribió De la Espriella en su cuenta de X. El mandatario, que asumió el cargo el viernes pasado en una ceremonia celebrada en Cali, capital del departamento de Valle del Cauca, aseguró que en su gobierno siempre habrá una mano tendida para los venezolanos y para quienes defiendan la libertad y la democracia. En punto a las 7 en WIAC 7:40 de la mañana. En medio del aumento de los operativos migratorios en Estados Unidos, un video que muestra la confrontación entre un hombre y agente del Servicio de Inmigración y Control de Aduanas, se ha viralizado en redes sociales alimentando el debate sobre los límites de las facultades de la agencia. En la grabación, cuya fecha y ubicación no ha sido confirmada públicamente, el hombre asegura ser ciudadano estadounidense y exhibe lo que identifica como su pasaporte de Estados Unidos mientras reclama la actuación de los agentes. No hay nada mejor que un pasaporte estadounidense, dice durante el altercado mientras exige la devolución de las llaves de su vehículo. A lo largo del video, el hombre acusa a los agentes de abrir la puerta de su automóvil sin autorización, entrar al vehículo y retener sus llaves. La hora 7:01 en el 7:40 de la mañana.
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0: Buenos días, soy José Ángel Cordero y estos son los titulares más importantes en WIAC 740 de la mañana, cubriendo a todo Puerto Rico de punta a punta. Norma Burgos sustituirá a Francisco Dómenes como secretaria de la gobernación. Factores económicos y baja natalidad impactan matrícula en escuelas privadas Montessori. Educación enfrenta menos estudiantes que repiten grado, pero mejora las notas en el año 2026. A un año del asesinato de Gabriela Nicole, persisten preguntas sobre cómo prevenir otra tragedia. Doña Ramona recibe permiso requerido para avanzar su nuevo hogar. Buenos días, la hora 7:13 en el 7:40 de la mañana, cubriendo a toda la isla.
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0: Hola, hola, gracias por estar con nosotros. Bienvenidos a WIAC 740 en la mañana. Estamos cubriendo a todo Puerto Rico. Hay una canción que se llama Dame Café, ¿verdad? ¿Cómo que se llama el cantante? Giovanni Vázquez. Giovanni Vázquez. Hoy estoy a dieta totalmente. No hay nada, no hay vaso, no hay nada. Algo está pasando. Hay que ver si esto se derrite. Pero puede ser que se pueda echar. Hay uno de plástico ahí. A lo mejor no pasa nada. A lo mejor no pasa nada. Bueno, ya veremos. Bueno, a esta hora de la mañana, si usted quiere darnos café, pues lo puede enviar. Lo puede enviar al final de la calle, a las medias. Puede incluir hasta desayuno si quieren también. Ay, señor. Ay, aquí somos tres. Omari, Lou y yo. Bueno, a esta hora de la mañana, 111 abonados de energía eléctrica no tienen electricidad en Arecibo, en la región. En la región de Bayamón, 89. En la región de Caguas, 462. En la de Carolina, 43. En la de Mayagüez, 689. En la de Ponce, 132. Y en la de San Juan, 125. Para un total de 1,651. ¿Sabes que cuando yo tenía a mi otro jefe, allá Jorge Blanco de Guapa Radio, ese sí me traía desayunito? La gran pregunta que yo hago, ¿Valerín Mejía trajera algo, Low? Ah, no sé, estoy tirándolo sobre el escenario. Somos tres, Valerín. La hora 7:05 en el 7:40 en la mañana. La gobernadora Jennifer González Colón seleccionó a la ex senadora Norma Burgos Andújar para comandar la nueva etapa de su administración como jefa de gabinete tras la salida de Francisco Dómenes Fernández como secretario de la gobernación. Agradezco a la secretaria Burgos que haya aceptado regresar a Puerto Rico para asumir esta nueva encomienda, luego de un merecido retiro, y que me permita poner sus conocimientos en administración pública, economía y planificación al servicio de nuestro gobierno para traducirlos en mejores servicios y mayor agilidad para nuestra gente, expresó la mandataria en declaraciones enviadas. Para la economista, la designación marca su regreso al gabinete constitucional del Ejecutivo luego de que ocupara la dirección del Departamento de Estado entre 1995 y 1999 bajo la administración del entonces gobernador Pedro Rosselló González. Precisamente fue en las postrimerías de este periodo que la ahora presecretaria presidió la comisión sobre Vieques y testificó ante un panel creado por el entonces presidente Bill Clinton para evaluar los reclamos en favor de la salida de la Marina estadounidense de la llamada Isla Nena. La hora 7:06 en el 7:40 de la mañana. Low, las mujeres no están pariendo. No están pariendo y eso ha provocado, bueno, y los hombres no pueden parir. Por lo que ha provocado que tengamos una baja natalidad. Y ante el escenario en que nos encontramos, ahora se están impactando las escuelas de elemental, intermedia y superior. Pero en poco tiempo las universidades también harán lo propio. Tendremos problemas porque, bueno, por muchos asuntos que tienen que ver, pues si no hay matrícula, pues no hay escuelas y no hay universidades. Les cuento, la educación Montessori ha encontrado un espacio cada vez mayor en Puerto Rico, con más escuelas públicas y privadas que incorporan este método como alternativa educativa. No obstante, para las instituciones privadas, el crecimiento del modelo llega acompañado de un gran reto: convencer a la familia de continuar pagando por una educación Montessori cuando el panorama económico, la baja natalidad y la disponibilidad de opciones públicas gratuitas están llevando a algunos padres a trasladar a sus hijos al sistema público. En entrevista, la directora académica de Helping Hands Montessori, Mirela Candelaria, ha podido constatar que el panorama económico de la isla y el factor de la baja natalidad han tenido efectos negativos, por lo que se ha observado los cierres de muchas escuelas y que por consiguiente la matrícula de niños a escuelas privadas también ha disminuido. Creo que el alza de la economía ha dirigido a que más padres pongan a los chiquitos que no quieren de educación hasta el momento por su edad a ser vigilados por los abuelos o familiares. Y los grandes vayan a las escuelas públicas y no privadas. En mi escuela he visto cómo mi matrícula ha disminuido, expresó Candelaria al informar que su centro educativo cobra una matrícula de $850 y una mensualidad de $400 si es con horario extendido. $400 que las personas se pueden ahorrar llevando a sus niños a las escuelas públicas. Ese es el gran factor. Ahora en Puerto Rico tendríamos que ver si es un negocio mantener colegios privados. Por lo que está pasando es que con la economía está tan mala, la gente ha decidido sacar a los niños de los colegios y enviarlos a las escuelas públicas. Eso podría crear algo muy interesante. Primero, el cierre de los colegios dejarían fuera maestros que tendrían que buscar trabajo en las escuelas públicas. Las escuelas públicas también tienen un alto requerimiento de educación y de experiencia para poder mantenerse también. Eso es otro factor. Pero entonces, cuando usted ve ese escenario, usted podría entonces darle como un poquito de vida a las escuelas públicas. Eso quiere decir que no habrá tantas escuelas cerradas públicas. Por lo menos así por encimita. Pero si el patrón de baja natalidad continúa, lo que va a pasar es que pues tendríamos un problema a largo plazo, porque se reduciría más y más, que aplicaría también a las universidades, que es otro de los factores, que lo que afecta hoy a las escuelas públicas y privadas en los grados primarios va a afectar ya en las próximas dos décadas a las universidades, porque hay tantas opciones en Puerto Rico que imagínese usted. Hay demasiado. Hay a veces 3-4 universidades en la misma zona. Por no decir hasta la misma calle, imagínese usted. Usted, por ejemplo, baja por la Ponce León y se encuentra allí a la UPR, y si vas hasta el final de la se encuentra Sagrado Corazón en Santurce, pero en el medio hay varias universidades y también otras opciones de estudios, estudios post escuela pública, escuela privada de grado 12, estamos hablando grados técnicos y grados asociados. Así que no, estamos hablando de que si la baja natalidad continúa, vamos a tener un factor bien importante para atender, porque va a afectar las escuelas y va a afectar las universidades. Ya eso está, ya no podemos más. ¿Cuál es la solución? Bueno, la solución fácil, esta es la que no me duele mucho a mí, que se pongan a parir las mujeres. Esa, le dije que esa era la fácil. Lo que pasa es que la complicada es el factor que está llevando a las parejas a no tener bebé, y es la económica. 7:11 en el 7:40 de la mañana.
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0: Bueno, a esta hora de la mañana tengo en línea telefónica al presidente del Centro Unido de Detallistas, Ramón Barquín. Gracias por estar con nosotros, bienvenido.
7: Muy buenos días y a su asiduo radio escucha, siempre un placer estar con ustedes.
0: Bueno, esto de la baja natalidad a mí me sigue preocupando, porque a largo plazo no solamente las escuelas y las universidades se verán afectadas, sino también las empresas y quienes de alguna manera manejarán las pequeñas

fuera la escuela más grande en Puerto Rico, y todavía pues en tierra, aunque ya no en la cantidad de estudiantes que tuvo en los 80, en los 90 y a principios del 2000. También presido otras instituciones académicas fundadas por el ex embajador Ramón Barquín, mi abuelo, incluyendo Atlantic University. Así que conozco el espectro, desde los campamentos hasta escuelas, hasta universidades y, por supuesto, el famoso Instituto de Formación Democrática que hace los simulacros electorales estudiantiles. Y también son pequeñas y medianas empresas, porque después de todo, aun cuando era la escuela más grande, tenía ciento y pico de empleados, y esa es la denominación de una mediana empresa en Puerto Rico. Así que tengamos en cuenta que no solamente son parte de la cadena del sostén de alimento y de la familia puertorriqueña, sino que también vienen a resolver un gran problema que tiene Puerto Rico, donde el sector público, aunque bueno en algunas partes, ha dejado grandes lagunas en la formación de la población en Puerto Rico de edad escolar, o los estudiantes, para ponerlo de manera sencilla. El problema es uno muy complejo, porque data desde finales de los 70, donde aquella gran recesión que se dio en Puerto Rico y que realmente fue una depresión que tuvo repercusión mundial, inspirada por los problemas del Canal de Suez y luego el conflicto en el Medio Oriente, algo parecido a lo que ha ocurrido en esta época. Y se dio donde la famosa Corco y el complejo petroquímico del sur despuntaba hacía ya unos años como el segundo complejo más importante de ese tipo en el mundo. Y se cayeron en aquel momento esos valores y creó no solamente una crisis que ya venía acercándose a nivel mundial, sino que en Puerto Rico, a nivel de empleo, a nivel del costo del preciado líquido negro, sino que también disparó lo que fue el inicio de la crisis demográfica que luego se viene a recibir a finales de los años 80 y a principios de los años 90. Luego se precipita con la crisis económica que se da sobre todo en el 2006 bajo la administración de Aníbal Acevedo Vilá con la implementación del IBU y el fin de la 936, la sección del Código de Rentas Internas que estimulaba la inversión en Puerto Rico y que abundaba el capital en los bancos locales para poder prestar, estimulando así el rápido crecimiento de construcción y, por supuesto, el sostén de tantas industrias manufactureras que a la vez alimentaban la cadena de abastecimiento y, por supuesto, el supply chain de micro, pequeñas y medianas empresas que suplían las necesidades de alguna manera u otra, incluyendo en bienes y servicios, de toda esa plantilla industrial. Luego se precipita con la crisis migratoria atada a los huracanes, atadas a los apagones antes de los huracanes, luego los apagones después de los huracanes, los terremotos o el enjambre de terremotos del sur, la pandemia y, por supuesto, de regreso ahora con la gran crisis de liderato a nivel del sector público que trata de paliar esta hecatombe de los apagones, de la sequía y, por supuesto, la gran falta de mantenimiento, inversión capital, sobre todo en las utilidades,
que ha impulsado nuevamente una crisis migratoria por la falta de esperanza del empresario y del ciudadano.

0: de a pie.
1: Quiere decir
0: así ya hacen las escuelas. Sí. Sí, para... y las universidades con poca matrícula y, por supuesto, con una crisis a nivel nacional.
1: Quiere decir entonces que todos estos factores reconocidos del 70 para acá, yo por lo menos en los 90 que estudié en las escuelas intermedia y superior, pues veía que había muchísimos estudiantes, pero luego de la salida en el 2000, cuando ya comienzan otros factores como el que usted resalta, la llegada del IBU, la situación económica, la burbuja esa de las hipotecas y todo de lo que tenía que ver con las viviendas, sumado al asunto pues también que se dio en Puerto Rico relacionado a las 936, que ya estaban en sus últimos años. ¿Eso para usted fueron factores que de alguna manera provocó que la gente pues no tuviera más hijos? ¿Eso se puede traducir así?
0: Efectivamente, es la base de la pérdida de esperanza y, por supuesto, la situación demográfica de una baja tasa de natalidad y de un aumento en la expectativa de vida, que entonces envejece la población, se va la juventud con los padres y también la juventud en edad universitaria que migra y hacen, fíjense que termina ubicándose en Estados Unidos continentales el doble de la población puertorriqueña a nivel de la isla y sigue despuntando. Fíjense que no tienen hijos en Puerto Rico, pero forman familia una vez llegan a un estado de la nación. Fíjense que se van los estudiantes de edad universitaria y continúan estudios o inician estudios en los estados continentales. Entonces tenemos que reconocer que simplemente es que Puerto Rico se ha quedado por la gran crisis de liderato, que es lo que es, con un problema que incide en la tasa de natalidad. Amén de la tendencia global en países postindustrializados de una baja tasa de natalidad, pero en el caso de Puerto Rico es decreciente. En adición a, tenemos que tener en cuenta que aunque es algo típico de economías postindustriales y Puerto Rico, no por mérito propio, sino por ser parte de Estados Unidos, la economía postindustrial más grande del planeta, a medida que aumenta la calidad de vida y a medida que aumenta el ingreso discrecional, pues terminan simplemente atendiéndose, entre comillas, ciertas necesidades básicas y la población se achanta y termina, por supuesto, como se ha estudiado socio y económicamente, teniendo menos hijos. Es una tendencia global. También es una tendencia global que los estudiantes están aumentando en deserción y abandonando la escuela a una edad temprana y que los estudiantes en edad universitaria no quieren pasar por largos periodos de estudio, sino que quieren rápidamente salir con carreras cortas a ingresar en el cuerpo o la fuerza laboral. Esas son realidades que están enfrentando a nivel global. Tenemos regiones como en Japón, la misma China, el impacto también de una economía que progresó más de 20 veces en su índice de economía en la primera etapa de la liberalización después de el fallecimiento de Mao Zedong, y como ya hoy 50 veces más avanzada su economía de aquella época nefasta de la Revolución Cultural China, como luego de la implementación bajo Mao de un solo hijo por familia, se comienza junto con el avance de la economía post-industrial o la industrialización en China, y también hay una crisis. Aún ese gigante poblacional empieza a tener un problema de una población envejeciente y escasez en la mano de obra. También lo tiene Japón también lo tiene, o sea, en el Asia Pacífico, naciones como Corea, o sea, esos grandes tigres. Y por supuesto, para no irnos lejos, lo tiene Estados Unidos continentales. Pero el caso de Puerto Rico es diferente, porque en esas economías, fuera de la japonesa, no es decreciente. En el caso de Puerto Rico es decreciente. ¿Y qué pasa? En Puerto Rico nos encanta perder el tiempo, como hemos hablado aquí varias veces, en el baile, la botella y la baraja, y no atender los problemas reales de una economía, y son los problemas estructurales y los problemas sociales. Y específicamente Puerto Rico tiene un factor demográfico, pero también tiene un elemento económico que es el que frustra y evita que haya esperanza en la población para retener la población. Por eso es que, lejos de ser una población en decadencia, el crecimiento es decreciente hasta el punto de simplemente tener negativo. Recordemos que a principios de los 2000 había 48, 49 mil nacimientos aproximadamente entre finales del 90 y principio del 2000. Hoy son escasamente, si mal no recuerdo la cifra, cerca de 15 o 16 mil.
1: Bueno, y hablando de todo esto, y esto es un impacto que de cierta manera pues afecta a toda, a, como usted lo ha expresado, no solo a nivel local, sino también a nivel internacional. Pero a nivel local, uno de los factores que ya usted mencionó, pero que deberíamos recalcar, que para los que están, los negocios que están abiertos, los empresarios a nivel local, pequeños, medianos y grandes, este factor de las famosas problemas con el agua y con la electricidad hace aún más fácil la decisión de un comerciante de decir, mira, yo voy a cejar esto no funciona así, estoy gastando más de lo que estoy ganando, y es mejor cejar e irme para, no sé, para San Tomás, Santa Cruz o para Florida, ¿no cree usted?
0: Efectivamente, y es lo que ha acontecido. Por eso es que hay un aumento en la participación laboral puertorriqueña continental. Llegan a Texas, cuando llegan a Florida, cuando llegan a Massachusetts, no lo que ocurría generacionalmente después de esa primera y segunda generación que se ubicó en Nueva York, donde se habían integrado rápidamente para trabajar. Luego de que, recordemos que la gran migración puertorriqueña hacia Nueva York fue por una crisis económica en Puerto Rico. Y estimulada por el liderato de turno en aquel momento, bajo Luis Muñoz Marín, que buscó los famosos viajes hacia Nueva York para poder paliar la crisis cuando la Gran Depresión en Puerto Rico. Pero tenemos que recordar que bajo el liderato puertorriqueño de principio del 2000, luego del fin de esa 936 y la incapacidad de estimular la economía a principios del 2000, que tenemos que también recordar, entraba Puerto Rico no solamente en una recesión, sino que termina en una depresión, porque económicamente, luego de dos trimestres sostenidos de decrecimiento, o estar en rojo, por decirlo así, en el crecimiento económico, se denomina una depresión, algo que actualmente no solamente es una recesión, sino que puede arguirse económicamente que hemos entrado en un periodo no solamente de estancamiento, sino de crecimiento, al punto no solamente recesionario, sino apuntando hacia una depresión. Puerto Rico ahora mismo no ha podido potenciar lo que es la devolución de la esperanza a la población. Y eso es lo que incide en lo que muy bien alude, y pues estoy hablando no solamente como líder gremial, sino como economista, que lo he estudiado, que lo he escrito, que lo he discutido. Simplemente se da esa reducción en lo que es las manos hábiles que se quedan en Puerto Rico, con una población altamente envejeciente, con una baja tasa natalidad, que al final del día, por más que estimules el emprendimiento, y no todo el mundo que emprende termina siendo empresario, y ese empresario que de alguna manera u otra subsiste, el ciclo importante de sobrevivir un negocio de esos 3 años, básicamente, y evoluciona a una etapa que ya entra en cierta estabilidad y encaminándose a la madurez, termina siendo impactada con la crisis de la inversión capital, el CAPEX, que se supone que se dé a nivel de infraestructura, y se pierde la esperanza. Cuando tristemente Puerto Rico ha tenido las apropiaciones federales, ya que tiene una casi total ausencia del uso de los fondos propios que captura por contribuciones para poder invertir y poder estimular no solamente la economía, sino el desarrollo social de su gente, y desemboca en una gran crisis con la pobre utilización de los fondos federales para articular un plan de desarrollo económico luego de la famosa quiebra, y a 10 años de la Junta de Supervisión Fiscal en Puerto Rico, que simplemente no se ha recortado ampliamente de verdad la deuda, sino que ha sido un recorte menor a lo que ha ocurrido en otros territorios donde ha acudido a instrumentos de quiebra, según como es el caso de Nueva York, de Detroit, de Nueva York, de la misma Miami, antes de convertirse en el famoso Miami-Dade condado, que tuvo que coger las riendas de Miami por la insuficiencia económica. Entonces, segundo, no se da la aprobación de los presupuestos balanceados que se requiere como requisito en ley federal. Y tercero, lo más importante, no se articula un plan de desarrollo económico para poder exigir, como tiene el mandato en ley, y poder subsanar la incompetencia del gobierno local. Y me explico, no es que tengamos incompetencia en Puerto Rico en la calidad que entra a las filas públicas, porque hay gente capaz. Desafortunadamente, no hay una articulación coherente por parte de los gobiernos de turno de encauzar la recuperación, la reconstrucción y, por supuesto, de articular un plan a mediano, a largo plazo y, sobre todo, a corto plazo, que encauce lo que es la inversión capital para poder devolverle la esperanza al pueblo puertorriqueño y, en esencia, al empresario, al micro, pequeño y mediano empresario, que es el sostén de la economía de Puerto Rico. Porque después de todo, nos encanta hablar de manufactura, pero manufactura tiene la mitad de lo que tenía hace 20 años. Segundo, la manufactura tiene que sí retenerse a las grandes empresas y tienen que estimular a que se establezcan, pero 83% del cuerpo de las organizaciones industriales en Puerto Rico pertenece a 0 a 10 empleados, la cuantía de la plantilla laboral de sus empresas.
1: Por tanto, son pequeñas empresas.
0: No, efectivamente, son micro, pequeñas empresas, medianas las de mayor tamaño, y cuando sumamos 200, 300 de ellas, pues serán las multinacionales que están establecidas y que de alguna manera u otra la micro, pequeña y mediana empresa se inserta en la cadena de abastecimiento, desde el que le vende la tripleta o el hot dog en la esquina, al que le da mantenimiento, al que le da suplido de materiales de oficina, o al que es el contable, el abogado o el dentista de la esquina. Y eso es lo que sostiene a la familia puertorriqueña. Por eso es que es un error cuando simplemente se habla de la estrategia, que ni tan siquiera está articulada, simplemente se menciona, de traer bajo nearshoring y reshoring a Puerto Rico, porque sí es importante, pero lo que tiene que hacerse aquí es fortalecer y darle oportunidad a la micro, pequeña y mediana empresa a crear, y para eso necesitan varias cosas, y perdonen que yo me he extendido. Uno, tiene que simplificarse todo lo que tiene que ver con la intromisión indebida del gobierno en la empresa privada. O sea, los trámites y permisos tienen que facilitarse. Tiene que aliviarse con una reforma laboral, una reforma económica, una reforma contributiva y, sobre todo, un plan de desarrollo económico atado a una reforma fiscal para reducir el tamaño del gobierno y hacerlo ágil y eficiente y más fácil. También tiene que simplificarse la manera en que se tributa y que se estimule bajo una reforma laboral lo que es la captación de ingresos por parte de contribuciones o de las tasas impositivas del gobierno. ¿Por qué? Porque cuando algo contributivo de ese tipo no es fácil, no se ve el retorno, lo que hay es evasión por parte de la población porque no se ve el beneficio y también estimula la migración masiva. De la misma manera estimula la migración masiva cuando es difícil hacer negocio en Puerto Rico por el problema de trámites y permisos. Y en Puerto Rico todo es difícil.
1: Ahora que usted dice, eso, doña Ramona, que lleva esperando que la sacaron de un terreno donde vivía, construir su vivienda, que se la regalaron, ahora es que le dieron el permiso para avanzar el proyecto. Imagínese usted. En esa estamos, Ramón Barquín. Hablamos de natalidad y terminamos hablando de las consecuencias económicas y de permisología que tenemos en el país. Se nos ha acabado el tiempo, pero siempre es un placer conversar con usted.
0: El placer es mío, siempre a su orden, y muchas gracias por abrirme los micrófonos.
1: Escuchaban ustedes al presidente del Centro Unido de Detallistas, Ramón Barquín, y yo dejé expresar bastante a Barquín porque hace todo un recorrido histórico de por qué estamos en este momento, en este escenario. Para que nosotros no nos olvidemos de lo que ya ha pasado, porque si nos olvidamos de lo que ha pasado y cómo hemos actuado, vamos a volver a repetir cuando las cosas empiecen a mejorar. 7:35, 7:40 de la mañana.
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1: Al regreso, el informe más completo de los deportes.
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0: la licenciada Coralis Díaz San Pedro para dejarle saber que cuando una persona es arrestada, además de la fianza o en sustitución de esta, el tribunal le puede imponer a la persona una serie de condiciones que debe cumplir. La cantidad y las condiciones dependerán de las circunstancias de cada caso. Si la persona no cumple las condiciones, el tribunal puede ordenar su arresto. Luego de que se impone la fianza, la persona arrestada tiene que prestarla.
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5: Gracias por continuar con nosotros aquí en WIAC 740 en la mañana.
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5: Un joven de 22 años murió tras un choque entre la motora que conducía y una guagua en el kilómetro 19.4 en la carretera PR 150 en Corozal. La víctima fue identificada como Alexis Pérez Rodríguez, quien conducía una motora Benton. De acuerdo con la información preliminar de las autoridades, Pérez Rodríguez presuntamente invadió el carril contrario, donde impactó la parte frontal de una Suzuki Gran Vitara. Como consecuencia del choque, salió expulsado de la motora y sufrió heridas de gravedad que le ocasionaron la muerte en el lugar. El agente Diego Rivera, adscrito a la División de Patrullas de Carretera de Bayamón, quedó a cargo de la investigación. La hora 7:37, 7:40 de la mañana.
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5: Al regreso en el 740 de la mañana, seguimos hablando sobre racionamiento de agua. Ya regresamos.
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5: Gracias por continuar con nosotros aquí en WIAC 740 en la mañana. Estamos cubriendo a Puerto Rico de punta a punta con el acontecer noticioso. Bueno, amigos, el desempeño académico de los estudiantes del sistema público mostró una mejoría general durante el año escolar 2025-2026, con menos alumnos que repitieron grado, un aumento en las calificaciones aprobadas y una reducción en los cursos no aprobados en las principales materias. Al finalizar el año escolar, 6,330 estudiantes no fueron promovidos, frente a 7,275 registrados el año anterior. Esto representa 945 estudiantes menos, una reducción cercana al 13%, mientras que la tasa de no promoción disminuyó de 3.35% a 3.05%. No puede concluirse que la reducción en la reprobación es una consecuencia por la baja en la población estudiantil, pues matrícula disminuyó de 236.421 estudiantes en el 2024-2025 a 228.139 este año, lo que representa 8.282 alumnos menos o una reducción de aproximadamente 3.5%. La cantidad de estudiantes no promovidos cayó en una proporción considerablemente mayor que la matrícula. La hora 7:40 en el 7:40 de la mañana.
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5: A esta hora de la mañana tengo en línea telefónica a la senadora del PNP, Nixa Morán. Gracias por estar con nosotros. Bienvenida.
8: Siempre un placer. Bienvenidos a ti, a todos los radioescuchas.
5: Bueno, ¿tiene agua o no tiene agua?
8: Pues en estos momentos tengo agua. Nosotros hemos estado trabajando fuertemente este fin de semana. Sabemos que pues las zonificaciones no necesariamente proyectaron lo que las expectativas de todos los residentes en esos lugares. Eso se hizo público, se está trabajando y manejando la situación, sigue siendo una de emergencia. Y como bien sabemos, los embalses a pocas duras con las lluvias que surgieron en el día de ayer ni siquiera, ¿verdad?, aportó a que pudiera mejorar en nada lo que es el embalse de Carraíza. Así que estamos muy atentos, y aquí lo importante es que seguimos atendiendo a nuestra gente, que hay un plan de trabajo en el municipio de San Juan y Guaynabo que sigue distribuyendo el agua a todos los residentes, esté en la zona 1, en la zona 2 o en la zona que sea, y hemos estado tratando de suplir el abastecimiento de sus hogares.
5: Claro, y las personas que no estaban ni en la zona 1 ni zona 2 y que no tenían agua, ¿qué pasó con esta gente?
8: Sí, nosotros siempre hicimos eco antes del racionamiento, también estuvimos una vista en el Senado de Puerto Rico. ¿Qué era lo que estaba pasando realmente antes del racionamiento, verdad? Porque había una situación de emergencia mucho antes, ya llevamos comunidades de 116, 120 hasta 125 días sin el suministro. Más sin embargo, no hubo en un momento dado una comunicación real de qué era lo que estaba pasando. Sí se habló de algunas subestaciones, en la manera en que se abría y se cerraba algunas válvulas y todo lo demás, pero no hubo una información fidedigna, ¿verdad? Una fuente oficial que nos pudiera decir qué era lo que estaba sucediendo. Yo creo que esto era parte de los reclamos que estaba haciendo el municipio de San Juan en términos de la demanda, y ahí lo vimos. Por lo menos se hicieron unos acuerdos colaborativos el viernes para poder atender qué era lo que iba a pasar en este comité interagencial y cuál era el plan de acción, porque había un plan y había unas recomendaciones que no se pudieron implementar. Ahora sí se tienen que hacer obligatoriamente bajo el dictamen del jueves, y estamos esperanzados. Yo creo que esto fue muy tarde, porque tenemos una situación de racionamiento, porque yo podía suplir agua si tenía agua, ¿verdad? En estos momentos no hay agua para suplir. Y entonces esto pues nos trae otra situación que tenemos que atender, porque entonces no podíamos solucionar los que antes tenían agua. Esa parte no la hemos podido solucionar. Y esto lo que se ha es ampliado el mapa de personas que estamos sin suministro y que lamentablemente no pueden contar. Hay gente que se estaba preparando para recibir el agua por primera vez después de 10 días o de 100 días. Y fue todo lo contrario. Muchos de ellos nunca le llegó el agua. Así que hay mucha tarea, la información no está llegando como debería de ser, la ciudadanía no se puede estar preparando. Mi llamado fue de un principio: por favor, prepárese todo el mundo, porque ya estamos viendo algunas noticias que nos están dejando saber que hasta La Plata está sufriendo unas bajas sustanciales que pudiéramos llegar al racionamiento también. Así que
5: bueno, el alcalde de Toalta está pidiendo que se comience el racionamiento de agua y que no lo dejen tan tarde como lo hicieron en Carraíso. Uh-huh.
8: Correcto. Yo creo que esto es un llamado a lo que ya se está viviendo en el municipio de San Juan. Me parece algo que es viable, ¿verdad? Algunas personas le dicen que no, que mientras no se baje. Yo creo que hace sentido poder salvaguardar un poco que el embalse no baje tanto a estos niveles tan críticos como tenemos en Carraízo. Es importante que entonces la autoridad de acueducto del alcantarillado se comience a reunir con los alcaldes que se están supliendo de La Plata para crear el consenso, crear los municipios su plan de acción y entonces comenzar un racionamiento para poder expandirle la vida a ese embalse. Yo creo que eso tendría que ser en estos días, ¿verdad? No podemos esperar una semana más. Sabemos que no estamos en unas expectativas de lluvia por lo que vemos en los mapas. Yo creo que esto debería ser el plan de acción en esa área de las personas que se suplen de La Plata.
5: Bueno, basado en esto que ha pasado, todo el mundo como que no está de acuerdo a cómo ha manejado esta situación el presidente de la AAA. Es bien curioso que los periodistas le estaban preguntando ayer al presidente sobre si había o no informado a el presidente y a la Junta de la Corporación Pública de Gobierno sobre el plan de racionamiento. Entonces, él siempre dijo que sí, que había informado, mientras que el presidente saliente de la Junta decía que no había sido consultado. Es que ambos tienen razón. Una cosa es informar y otra cosa es consultar. ¿Hasta dónde podría, de alguna manera, el presidente de la AAA tomar decisiones sin haber consultado y llevado a una aprobación? Esto se ha manejado tan mal, Morán.
8: Yo concurro que ambos tendrían, ¿verdad?, en sus expresiones algo de razón. Estamos en una emergencia y todo lo demás. Las juntas de gobierno existen, ¿verdad?, por obligación de ley, y tienen unas ejecuciones, ¿verdad?, y unas regulaciones para cuales se debe estar consultando. Quizás es muy cierto que el presidente debió de haber hecho no una comunicación telefónica o digital, sino una comunicación oficial, quizás sentarse. Pero también yo creo que la Junta debió de haber sido proactiva, porque yo creo que ellos no estaban enajenados, ¿no? Ellos no estaban en otro país, ellos no estaban aquí en Puerto Rico viendo noticias tras noticias todos los días por los medios de comunicación que estábamos confrontando una emergencia, tanto antes de la falta del abastecimiento, y en ningún momento vimos que ellos tuvieran unas reuniones concurrentes o haber solicitado una reunión de emergencia, ¿verdad? Tú, como presidente de la Junta, tienes esa potestad legal para poderlo hacer. Así que yo creo que no voy a criticar a nadie, porque ya agua pasada no mueve molino, pero consultar era inmediato, tan pronto empezó a bajar el embalse. ¿Pero qué iba a decir la Junta de Gobierno? No vamos a hacer racionamiento. También hay que tener algo de sentido, pero hay que tener también un sentido de responsabilidad y de empatía ciudadana. Pues entonces convóquete usted mismo, ¿verdad? Si yo veo una situación en mi oficina, yo no voy a esperar que el administrador de la oficina me apoye, me mande una comunicación, me llama, me escribe, tú tomas acción, porque si tú lo estás viendo y eres testigo. O sea, hay que ser proactivo cuando uno entra en una emergencia, igual que cuando pasa huracanes. O sea, nos vamos a sentar aquí y que el gobierno empieza a suplir la cosa, o tú te mueves a buscar el abastecimiento para tu hogar. Y hay cosas y hay responsabilidades, son responsabilidades de cada uno, tanto del presidente de la Corte de Alcantarillado como el expresidente de la Junta de Gobierno. Así que bueno, no le voy a echar la culpa a nadie, esta es cuestión de
5: pero al igual que dice el presidente de la Junta, ¿debería el presidente de la AAA abandonar la corporación? Decir ya está aquí.
8: Pues mira, quizás todo el mundo está diciendo y pidiendo de la renuncia a, ¿verdad?, este servidor público. Yo respeto, porque esto es un servidor público nombrado por la gobernadora de Puerto Rico. Quizás nosotros tenemos empleado en algunas oficinas, ¿verdad?, legislativas, que no creo que creemos que no ejecuta. Es que es muy delicado yo hacer esa presunción, porque si no me gustan los estilos, pues pedir las renuncias es como algo radical. Yo lo que sí es que pienso que no ha sido un buen manejo. Ahora mismo las personas que pensaban que caían en esas zonas, prepararse para recibir, hacer sus quehaceres en el hogar y todo, y sea, quedarse desprovisto de suministro, pues entonces, ¿qué ha sucedido? Pues no hay succión. Esto es uno de los problemas que se ha hablado también durante el fin de semana, porque no hay succión, porque no hay suficiente agua para poder succionar. Y todo esto, andaviajes de infraestructura o de mal manejo o de falta de comunicación, es lo que está atropellando al puertorriqueño, a ti, si tienes agua o no tienes agua, a mí, a todos nos afecta por igual. La comunicación o la comunicación proveída para este fin de semana, pues no trae consigo la veracidad de los hechos, porque hay personas que se quedaron siempre sin el suministro de agua o no tuvieron presión. Sí. Así que la realidad es que estamos en una emergencia, no hay abastecimiento de agua suficiente. Mi llamado es a todos los ciudadanos en estos municipios que se están supliendo de Carraízo y ahora de La Plata. Vamos a prepararnos, a falta de pan, como dicen por ahí, a galletas. Pues hay que prepararnos, no sabemos cómo va a operar nuevamente el sistema. Las recuperaciones en los sistemas están bien lentos. Una vez que abran las válvulas para el racionamiento de las personas que van a recibir, las que son en partes más altas, ya vimos como parte de Morcelo o Guaynabo, que tiene unas partes altísimas, no llega, aunque sea el día de la recuperación del agua, porque no hay la presión necesaria tampoco, el succionamiento se está viendo afectado. Un sinnúmero de cosas que nosotros nosotros no podemos tener, ¿verdad? No podemos jalar una manguera y comenzar eso. Así que mi llamado más bien de la crítica es hacer el llamado de preparación ciudadana en cada uno de nuestros hogares.
5: Finalmente, ¿qué le parece el nombramiento de la ex secretaria de Estado, Norma Burgos, como nueva secretaria de la Gobernación?
8: Pues estaremos trabajando con la ex senadora Norma Burgos. Ella no es nueva en el sistema político, ella ha tenido varias sillas, ha sido secretaria de Departamento de Estado también, así que yo creo que es una persona que tiene una experiencia vasta, no es una persona que quizás viene a aprender del gobierno. Así que nuevamente estaremos trabajando con la persona que ella ha nombrado. Esto va a tener que haber mucho trabajo, estamos ahora mismo cruzando una emergencia y es cuestión de trabajar. Y yo espero que, yo no dudo de la capacidad de la senadora, pienso que tiene mucho en sus manos ahora mismo, la recuperación de la confianza es vital y estaremos trabajando y colaborando. Yo soy parte de la filosofía del equipo, vamos a trabajar lo mejor que podamos, todos tenemos virtudes y defectos, lo importante es que Puerto Rico sea primero.
5: Gracias por estar con nosotros esta mañana.
8: Siempre es un placer. Que tengan buen día.
5: Escuchaban ustedes a la senadora del PNP, Nitza Morán. La hora 7:52 en WIAC 740 de la mañana.
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5: A regreso en el 740, a un año del asesinato de Gabriela Nicole, persisten preguntas sobre cómo prevenir otra tragedia. Ya regresamos.
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5: Gracias por continuar con nosotros en el 740. Un año del asesinato de Gabriela Nicole Prats Rosario, el proceso judicial ha producido un veredicto de culpabilidad contra Elvia Cabrera Rivera y mantiene en curso el juicio contra su hija Antoniesca Avilés Cabrera. Sin embargo, mientras los tribunales avanzan, el crimen todavía deja abierta una discusión más amplia sobre la responsabilidad de las familias, las escuelas y las comunidades de prevenir que los conflictos entre jóvenes escalen hasta consecuencias irreparables. Lo más fácil es centrar toda la responsabilidad en la figura de una niña, que es una menor, y dejar de lado todo lo que podríamos decir que es la corresponsabilidad de la sociedad en general, de instituciones como la escuela, de la comunidad y de las personas más allegadas, su familia, planteó la socióloga Madeline Román, directora del Instituto de Investigación, Violencia y Complejidad. Gabriela Nicole, de 16 años, murió el 11 de agosto de 2025 tras recibir múltiples heridas de arma blanca luego de asistir a una actividad de cierre de verano en Aibonito. Desde el inicio, el caso provocó una amplia discusión en medios y redes sociales que expuso, según Román, la facilidad con la que la atención pública se transforma en una cultura de linchamiento dirigida contra una sola persona. 7:55, 7:40 en la mañana.
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5: 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Ya rezamos.
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1: 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Informe de El Tránsito. Bueno, lo tenemos por aquí y es que tenemos tráfico pesado en la 22 Este en Vega Alta, también en la 861 en Toa Alta, 22 Este en Bayamón, 5 Norte en Bayamón, en Expreso Román Valdeorotti de Castro, Este en Carolina, en la número 8 Norte en San Juan, en la 185 en Canóvanas, en la 30 Oeste en Gurabo y en la 111 en Moca. Soy Los Rodríguez, este es el informe del tránsito en 7:40 de la mañana con José Ángel Cordero, hora 7:57.
2: A esta hora de la mañana, a las 7:57, doña Ramona Cruz Sanabria, la adulta mayor que hace unos 5 meses fue desplazada de su residencia en el barrio Playuela de Aguadilla tras una orden de desahucio, recibió el permiso de construcción requerido para dar continuidad a los trabajos de la vivienda modular destinada a su reubicación. El secretario del Departamento de la Vivienda, Luis Martínez Román, informó sobre la entrega del permiso a Cruz Sanabria y a su esposo Jacobo Pérez. Aunque Martínez Román hizo la salvedad de que la gestión y tramitación del permiso no corresponde al Departamento de la Vivienda, indicó que la agencia intervino tomando en consideración que se trata de personas mayores y con el único propósito de contribuir a que puedan avanzar los trabajos en su residencia. Desde el primer momento, nuestra intervención ha tenido un solo propósito: apoyar a doña Ramona Cruz Sanabria y a don Jacobo Pérez para facilitar el proceso. Que aunque no corresponde al Departamento de la Vivienda, entendimos que podíamos ayudar a encaminar la construcción de su vivienda. 758 WIAC 740 en la mañana. Residentes del barrio Piedra Gorda en Camuy denunciaron que el boceteo se intensificó durante la noche del sábado y la madrugada del domingo, afectando el descanso de las familias de la comunidad. Según los vecinos, las actividades de boceteo, es decir, la práctica de instalar sistemas de sonido potentes en vehículos para reproducir música a un volumen muy alto, ocurren durante horas de la madrugada cuando los residentes intentan descansar. Hicimos querellas y llamamos al cuartel de la Policía Municipal, pero nos indicaron que no cuentan con personal suficiente para atender este tipo de actividad, afirmó uno de los residentes del sector, quien no fue identificado. Los ciudadanos también cuestionaron la efectividad de la ordenanza número 1, aprobada bajo la administración del actual alcalde de Camuy, Gabriel Gaby Hernández Rodríguez, y firmada en julio del 2021. La misma prohíbe el boceteo y regula la emisión de ruidos innecesarios o sonidos excesivos en toda la jurisdicción. De acuerdo con los residentes, aunque la ordenanza establece disposiciones relacionadas con el control de ruido, su aplicación no ha sido suficiente para atender las situaciones que enfrentan las comunidades. 7:59, a esta hora de la mañana me despido de WISA Radio, ellos tienen programación local. WISA en tus mañanas con Bebi Tavares y su equipo de trabajo. Adelante, compañeros. A esta hora, que son las 8 en punto, en el 7:40 y 9:30 iniciamos una hora completa de información.
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2: Buenos días, soy José Ángel Cordero y estos son los titulares más importantes para esta hora. Servicio Nacional de Meteorología anticipa posible lluvia para Puerto Rico en los próximos días. Secretaria de Estado reconoce discrepancias entre el reporte de la AAA y realidad en municipios bajo racionamiento. SAR de Energía conoció desde junio controversia por contrato de generación temporera. NOAA mantiene pronóstico de temporada de huracanes por debajo de lo normal. DACO asegura que hay suficiente agua embotellada pese a racionamiento. Guaynabo invierte más de $1,000,000 en nueva flota de vehículos policiales. La hora 8:01 en todo Puerto Rico.
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2: Hola, hola, gracias por estar con nosotros. Bienvenido, bienvenidos a todos. Suelten el celular, por Dios, pendiente acá. Mira, en la carretera y escuchándonos en el 740. Porque si no Low viene, ¿qué hace Low? accidente de tránsito, lo dice, lo pela usted, le dice que usted es un irresponsable, que usted no sabe guiar, que usted le faltó el respeto a la sociedad. Sí, porque si usted cometió un accidente de tránsito es porque estaba, mira, descuidando el volante. A esta hora de la mañana les tengo que decir, Lou, tengo malas noticias. A Lou le encanta la lluvia. Ella es de las que llueve y se sienta a ver la lluvia caer desde que empieza hasta que termine. Miren, miren lo que tuve que hacer. Miren, aquí está. Con dos vasitos plásticos bebiéndome el café. Esto es lo que hay. No hay más. ¿No hay más? No, pórtense bien. Guarda eso, guarda eso. Guarda eso, que esos vasos son oro para mí ahora. Esos vasos son oro. Son de plástico, pero no importa. Plástico, son de plástico de Limber. Estos son los de Limber. En tu época, estos Limber, ¿cuánto costaba este vasito? ¿Cuánto? A peseta. Muy bien. ¿Cuánto te vendían? ¿A cuánto? ¿A 15 centavos? No. A mí, este es el de 7 onzas. El más pequeñito costaba... creo que 10 centavos. 10 centavos, chiquito, el Limbercito chiquito. Este costaba una peseta, ya luego costaba 50. Un poquito más adelante. Pero en mi época era 25 chavos. Y ahora, $3. Ay, la cosa está pelúa. Váyase a comprar un Limber ahora, a ver cuánto cuesta eso. Si eso es un negocio ahora exótico. No, no. Mira, dice Lou que ella entra a comprarse un Limber, cuando le dicen el precio se va. Lo que pasa también es que ahora hay sabores exóticos también. Usted puede ir a comprarse Limber de muchas cosas. ¿Ah? De Nutella, de Ferrero, ¿de qué más? Dios mío, pero la compañera Omari se lo sabe todo, ¿oíste? ¿Ah? El problema es que eso cuesta mucho dinero. Mire, que siga. Hay de flan y de cheesecake también, dice ella. Ay, Dios mío. Mira, a mí los Limber que me gustan son... mira, yo soy bien fácil. Yo soy más fácil que la tabla del cero. A mí me gustan de crema. Ah, espérate. ¿No está que, no es qué? ¿No es fácil qué? Sí, ese es... no, hombre, mire que de queso. Mira, que yo... ¿cuáles son los Limber que yo como? De crema... de frambuesa.
3: Dice ahí que Limber Stotic,
2: vayamos ahí donde tú los compras. A mí me gustan de coco, me gustan de parcha. ¿Y qué más me gusta? Esos son los que me gustan a mí, los Limber. Si es, por ejemplo, el otro proceso que sería piragua, a mí las piraguas me gustan. O de frambuesa, o de crema también me gusta. O el más que me gusta, aní. Salgo yo con la lengua y todos los labios casi dormidos, pero me gusta. Y el olor me gusta. Bueno, a esta hora de la mañana les tengo que contar que la Administración Nacional Oceánica y Atmosférica de los Estados Unidos mantuvo su pronóstico. Miren, no empiecen a llamar ahora a Lowe a decir cuál es el mejor Limber. Porque Lowe en el 798-1740 se pasa cogiendo llamadas. 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No le empiecen a decir que a usted le gusta el Limber de tal, porque ella le da hambre rápido. Y empieza a llamar. Porque si usted dice que usted es de uno, ella va a buscar a ver si es verdad que se sabe bueno. Bueno, la Administración Nacional Oceánica y Atmosférica mantuvo su pronóstico de una temporada de huracanes por debajo de lo normal en la cuenca del Atlántico, aunque reiteró el llamado a la población a prepararse para cualquier ciclón que pueda afectar su comunidad. En una actualización divulgada el 6 de agosto, la agencia informó que continúa proyectando entre el 7 y el 13 tormentas con nombre durante la temporada, de las cuales entre 2 y 6 podrían convertirse en huracanes y ninguno o hasta dos alcanzarían categoría de huracán mayor con viento de al menos 111 millas por hora. La NOAA indicó que existe un 75% de probabilidad de que la actividad ciclónica se mantenga por debajo del promedio histórico, un 20% de probabilidad de una temporada cercana a lo normal y apenas un 5% de que sea superior al promedio. Hasta el momento, la temporada de 2026 ha registrado únicamente las tormentas tropicales Arthur y Berta, ambas formadas en el Golfo de México, sin que se haya desarrollado ningún huracán. El director del Servicio Nacional de Meteorología de Estados Unidos recordó que las tormentas tropicales también pueden provocar daños significativos, especialmente por las lluvias. Aunque miren lo que yo voy a, decir, Lou. Nunca había amado más a una tormenta tropical como ahora. Necesitamos que caiga lluvia porque los embalses están bien malitos. Los vientos no los quiero. Y la lluvia que sean, mira, sobre los embalses o sobre las cuencas y no sobre zonas donde se inunden y crear caos. Ustedes saben, por ejemplo, cuando aquí llueve en el área metropolitana, ese túnel Minillas es un caos. En la zona de San Juan, por ejemplo, y Santurce, estamos hablando desde la Universidad Sagrado Corazón, como si uno volviera hacia San Juan, y usted ve, por ejemplo, donde estaba el edificio de Justicia y todo esto, Justicia mucho más abajo. Ese era el edificio, ¿cómo se llama? Donde estaba mucho antes la lotería electrónica, que está al final de la Ponce León. En esa área, eso se formaba un... Bueno, eso allí es un... Bueno, y ahora que están construyendo más todavía, porque ahora usted si baja por la Ponce de León, usted no puede montarse en el expreso hacia Arecibo, porque eso está cerrado ahí. Hay que empezar a dar vueltas por esa zona. Bueno, esperamos que donde necesitamos que llueva, sea donde llueva, no más. La metróloga del Servicio Nacional de Metrología, María Novoa, destacó las condiciones del tiempo que se esperan durante los próximos días, en momentos en que Puerto Rico atraviesa un periodo de sequía que mantiene el panorama generalmente seco. Novoa señaló que hasta el momento hay 3 sistemas atmosféricos que podrían impactar la zona local, lo que aumentaría las posibilidades de lluvia en la isla y traería el tan esperado alivio ante las condiciones de sequedad que se han registrado, de sequía que se ha registrado en Puerto Rico. Escuchemos.
4: En este caso, como menciono, sí hay 3. Hay una que ahora mismo se espera que vaya moviéndose a través de la zona más o menos para estos días, alrededor de más o menos martes hacia miércoles. En este caso, no necesariamente sea una onda significativa, ¿verdad?, de algún desarrollo ciclónico, porque en este momento el Centro Nacional de Huracanes no la está investigando, pero podría traernos un poco de actividad de lluvia que es tan necesaria ahora mismo como estamos esperando a través de los embalses. Así que
2: ¿cuándo sería esa onda tropical que estaría llegando a la zona local?
4: Pues mira, pudiéramos estar viéndola ya para mañana, mientras se vaya moviendo un poco de polvo del Sahara, que, by the way, tenemos el pico también hoy, no solamente fue ayer, también hoy tenemos polvo del Sahara, así que precaución a las personas sensitivas. Pudiéramos ver a partir de martes a miércoles, ver esa onda tropical llegar a través de la zona. Ahora, hablando de las otras 2, que sabemos que es de más de interés al público, en este caso tenemos una que tiene un bajo porcentaje, alrededor de 10% por los próximos 7 días, nada significativo, un área que se está observando que pudiera desarrollarse, pero la realidad del caso es que tiene potencial bastante bajo.
2: ¿Y esa llegaría cuándo? A la zona local.
4: En ese caso, esta pudiera estar pasando más al sur de nosotros. Mirando lo que es algunos de los modelos guía, ella pudiera estar moviéndose para el viernes, pero bien al sur de nosotros. Eso es por lo menos lo que tienen las guías hasta el momento, no obstante, esto pudiera cambiar. La otra, que es la de interés, que tiene un porcentaje de alrededor de 50, si no me equivoco, de acuerdo al último análisis de... 60. 60% en el último análisis del Centro Nacional de Huracanes en los próximos 7 días. Según los modelos guía, sí se está observando una baja presión, o por lo menos un sistema de baja presión moviéndose más al noreste de nosotros. No obstante, no necesariamente, ¿verdad?, pudiera pasar sobre nosotros, pero esta sí podría traer lluvia dependiendo de cómo se vaya moviendo. En este caso, a veces nosotros hablamos de la cola del sistema, que es cuando el sistema se va moviendo al norte de nosotros o cercano a la zona y se va arrastrando más humedad de ella. Pero todavía falta bastante tiempo. Esto pudiera ser ya para el 18 y 19 de agosto, que es en una semana. Así que hay que darle un poco más de tiempo a ver cómo se va materializando el sistema. Se pudiera encontrar con ambiente hostil, como son los vientos cortantes, aire seco. Así que hay que esperar un poquitito más a ver cómo este sistema interactúa con este ambiente.
2: La hora 8:11 en WIAC 740 de la mañana. Les tengo que decir que a esta hora tenemos a 111 abonados en la región de Arecibo sin servicio de energía eléctrica, Low 111. En la región de Bayamón 89, en la de Cagua 472, en la de Carolina 75, en la de Mayagüez 868, en la de Ponce 133, en la de San Juan 182, para un total de 1930 abonados sin servicio de energía eléctrica a esta hora de la mañana. ¿Ayer tuvieron luz ustedes? ¿Tuviste luz ayer? ¿Se te fue? A mí se me fue también durante horas de la tarde. El problema está en el que, bueno, yo tenía que estudiar y estaba escribiendo mucho y pues seguí sin luz. Así es lo que hay, Low. No tienen que seguir. ¿Qué hiciste? ¿Te fuiste para el cine? ¿Te fuiste a comer fuera? ¿Lo ves? Low se las trae. Cuando no hay luz, la compañera dice, no puedo cocinar. Y me voy para la calle. Ese es el truco de Low. Bueno, a esta hora de la mañana, ¿cuál es el truco que usted utiliza cuando se va la luz? ¿Qué hace en la casa? A dormir. También hay gente que hace eso. Se acuesta a dormir. Ay, pero si con calor no. Yo no puedo dormir con calor. Es como demasiado sofocante. La compañera Omar sabe de eso porque he estado sin agua y sin luz.

0: Ella lo que lleva al canal es un candunguito de agua de un galón. Y ella dice, escúchame eso, ella dice que con ese galón de agua, ella se baña, se lava el pelo, cocina y bebe agua. Imagínese usted. Son las 8:14 en el 7:40 en la mañana.
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0: Al regreso en el 7:40, matan a balazos a una perra durante escalamiento en Residencia de las Piedras. Los detalles en solo minutos.
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0: Gracias por continuar con nosotros aquí en WIAC740 en la mañana, cubriendo a Puerto Rico de punta a punta con el acontecer noticioso. Son las 8:15 en WIAC740 en la mañana.
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0: Un hombre de 64 años murió ahogado la tarde de este domingo luego de caer al agua cerca de un muelle en el sector Polita, en la playa de Salinas. El fenecido fue identificado como Carl Rosa, residente del barrio Caimito en San Juan. Según información preliminar, Rosa viajaba en una motora acuática conducida por un familiar que aparentemente transitaba a exceso de velocidad. El hombre fue sacado del agua sin signos vitales. Agentes de la Unidad Marítima de las Fuerzas Unidas de Rápida Acción quedaron a cargo de la investigación. La hora 8:16 en el 7:40 de la mañana. Una perra de raza American Pitbull murió tras recibir varios impactos de bala durante un escalamiento reportado en una residencia del barrio Arenas en Las Piedras, informó la policía. Según información preliminar, la querella fue reportada a las 11:50 de la noche del sábado. El dueño de la residencia, de 33 años, indicó que había salido de la propiedad y cuando regresó el domingo se percató de que alguien presuntamente había entrado a la vivienda y realizado varios disparos. La mascota, que se encontraba en el cuarto principal de la residencia, fue hallada muerta con heridas de bala. Hasta el momento las autoridades no han informado la identidad de la persona o las personas que presuntamente entraron a la propiedad ni las circunstancias que rodearon los disparos. 8:17 en WIAC740 de la mañana.
1: Internacionales.
0: El gobernador de Hawái, Josh Green, y los congresistas del estado, Ed Case y Jill Tokuda, se impusieron por amplio margen en las primarias demócratas celebradas la víspera, por lo que avanzan a las elecciones de medio mandato del próximo noviembre. Green, de 56 años, quien ocupa el cargo desde el 2022 y también es médico, ganó las primarias con el 81.8% de los votos. El político, que anteriormente fue vicegobernador y representante estatal, se enfrentará el 3 de noviembre al empresario republicano Gary Corderi. Las elecciones de Hawái también respaldaron la reelección de los legisladores, quien obtuvo el 57.7% de los votos en el caso de Gary Corderi, mientras que Kyoko Kalode, de 43 años, quedó en segundo lugar con el 35.7% de los votos, según la Oficina Electoral de Hawái, y no logró repetir los triunfos cosechados por otros candidatos congresistas en las primarias demócratas de varios estados. Case, de 76 años, ocupa un

0: escaño en la Cámara de Representantes desde el año 2019, en representación del primer distrito congresional de Hawái, y es considerado uno de los demócratas más conservadores del Congreso. 818 en el 740. Cientos de venezolanos se unieron este domingo a la jornada de limpieza que convocó la Fundación Sonrisa de Ángel en La Guaira, con la intención de ayudar a reducir la contaminación en el estado más afectado por el doble terremoto del pasado 24 de junio. La fundadora de la organización, Yarlín Salazar, explicó que viajó desde Carabobo a 202 kilómetros de La Guaira para hacer labores de limpieza en la región costera en coordinación con el proyecto Fuerza Azul. Somos voluntarios de Valencia, Maracay, Caracas. Llevamos aproximadamente 5 jornadas. Esta es la quinta, donde hemos recogido ya un montón de bolsas de basura. Venimos para acá porque el planeta es de todos, señaló Salazar desde la entrada de la playa El Yate en Caraballeda, una de las zonas más golpeadas por el desastre. Desde allí salen los 210 voluntarios que se unieron este domingo a la jornada de limpieza. Se dividen en varios grupos y van caminando las calles de la región con bolsas de basura, guantes de tela y de látex, lentes de protección, cubrebotas y tapabocas para la labor que hacen desde las 9 de la mañana hasta por lo menos las 5 de la tarde. Procuramos tratar de evitar tantas infecciones en el ambiente, agregó la voluntaria. 8:20 en WIAC 7:40 de la mañana, cubriendo a Puerto Rico de punta a punta.
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0: A esta hora de la mañana, ¿qué tal si nos conectamos con Cano Negrón de La Ley Deportiva? Programa que se transmite lunes a viernes a las 10 de la mañana por el 7:40 y toda su cadena. Cano, cuéntame qué está pasando. El BCN, ayer los vaqueros dieron pela.
2: Pues mira, ganaron los vaqueros ante casa llena en el Coliseo Rubén Rodríguez, sin duda. Era de esperarse esa asistencia, 91-75. Fue un juego donde Bayamón dominó prácticamente desde el saque. Se reducía la ventaja a 10 puntos, volvía y la aumentaban a 14. Finalmente terminó en 16. Esto no quiere decir, ¿verdad?, que ya Bayamón ganó la serie. Claro, Bayamón es el favorito. El equipo de Aguada pues tiene un gran equipo, pero tiene que realmente entender que Bayamón es duro en la defensa, juega duro todo el tiempo. Y entonces tiene un sistema del dirigente Dalmau, donde prácticamente utiliza de 9 a 10 jugadores, que le ha dado muchos resultados. Así que ahora la serie descansa hoy, descansa mañana. El miércoles se juega el segundo juego, que sería el primero en Aguada. Es una serie de 7-4. Luego el viernes sería el tercer juego en el Coliseo Rubén Rodríguez de Bayamón. Aguada tiene solamente un campeonato, que fue en el 2019. De ese grupo le quedan 2 jugadores, Holland y Rigoberto Mendoza. Bayamón tiene 17 campeonatos, va en busca del back to back, sería el campeonato 18, y de hecho es la franquicia más ganadora de la historia del baloncesto superior en Puerto Rico. Por otro lado, en los centroamericanos queremos, ¿verdad?, felicitar a la delegación de Puerto Rico, a su presidenta del comité, Sara Rosario, y el grupo de trabajo, porque fue un esfuerzo grande y se había señalado como meta alcanzar las 100 medallas. Pero no solamente alcanzaron 100, es que la superaron. 124 finalmente fue la medalla de Puerto Rico, 34 de oro, 37 de plata, 53 de bronce, para un total de 124. Fue el sexto país que arribó en estos centroamericanos. Sin duda, yo creo que fue un buen centroamericano. Tenemos un talento joven que hay que darle mucho seguimiento. Y sin duda vamos por buen camino. Entonces, en el béisbol mexicano hay un puertorriqueño que pertenece a los Criollos del Cagua, Gaby Cancel. 31 cuadrangulares, fue líder de la Liga de México del béisbol de la temporada 2026. Juega para los Bravos de León. Quinto puertorriqueño en liderar la liga. El primero fue Ismael Oquendo, 34 con Saltillo en el 77. El segundo fue Luis Alcaraz, 24 con León en el 79. Héctor Villanueva, 30 con Puebla y Tigres en el 97. Y Boy Rodríguez, 33 con los Acereros en el 2001, que se convirtió en el último en haberlo logrado. O sea, ganar lo que tiene que ver el liderato de cuadrangulares en una liga mexicana que es dura. Es una liga fuerte porque muchos de esos jugadores participaron en algún momento en el béisbol de las grandes ligas, la inmensa mayoría. Y entonces, Gaby Cancel de Carolina fue cambiado a Cagua, por eso te dije que pertenece al equipo de Cagua. En las Grandes Ligas ayer, entrando ya a los últimos 45, 46 juegos de un torneo de 162 juegos, en la Liga Nacional, Washington le ganó a Cincinnati 7-1. Abimelech Ortiz, jugador puertorriqueño, conectó su segundo cuadrangular. Boston cayó frente a Oakland 4-3. Oakland le ganó 2-3 en esta serie. Carlos Cortés de 2-1, batea 2.60. Los Mets apabullaron a los Piratas 11-1. Lindor de 4-1, batea 2.34. Los Yankees perdieron con Atlanta 2-1. Atlanta ganó solamente un juego de 3. Juego cerrado los 3. Elio Ramos de 4-0, batea 154 en el uniforme de los Yankees. Lleva 2-17. Filadelfia le ganó a Toronto 7-6 en un juego que se fue a 12 entradas. Los Marlins le ganaron a Anaheim 12-3. El equipo de los Cubs le ganó a Kansas City 10-2. Milwaukee, Minnesota 4-3. Michiorovski, el primer lanzador en lograr 200 ponches en esta temporada. Caratini de 3-2, 223. Los Media Blanca le ganaron a los Guardianes y le ganaron 2-3 en la serie, 5-3. San Luis le ganó a Colorado 7-4. Brian Torres de 4-1, apenas 2.25 su promedio. Baltimore le ganó a Texas 10-5. Detroit le ganó a los Gigantes 3-1. Tampa Bay le ganó 4-1 a Seattle. Arizona le ganó 4-2 a los Dodgers y le ganó 2-3. Este equipo de los Dodgers han perdido 8 de los últimos 9 juegos. Aún así se mantienen en la primera posición, pero su ventaja está en 7 juegos y medio, una ventaja que llegó a ser de 13 partidos. Los Padres le ganaron a Houston 7-2, le ganaron 2-3 también en esta serie. Entonces, hablando de Houston, hay un cubano que se las trae, Jordan Álvarez. Está ahora mismo, si la temporada finalizara hoy, que no finaliza, fuera el ganador de la triple corona. Eso incluye ser el líder en bateo, en cuadrangulares y en carreras impulsadas. El último en lograr la triple corona fue Miguel Cabrera, venezolano. Lo hizo con Baltimore en el 2012. Y entonces Jordan Álvarez, cubano, con Houston, va camino a tener esa temporada de ensueño para él, consagratoria nuevamente, y unirse a un listado de cerca de 4 o 5 jugadores que han logrado ser ganadores de la triple corona. Veremos a ver qué pasa, porque todavía hay camino por recorrer. Así que a las 10 voy con más información en la red deportiva. Buen día para ti, José.
0: Gracias, Cano, por la información. La hora 8:25. A esta hora de la mañana, Lowe, que me acabas de preguntar, Lowe está desesperado a saber si hoy come fuera o no, porque si no hay luz en la casa, come fuera. Si hay luz, tiene que sentarse a cocinar porque los bebés están, los nenes. Los dos nenes están en la casa. Los dos manganzones, eso, que eso. ¿Qué edad tienen esos manganzones ya? 21 años. Ya están en la universidad, los dos. Bueno, están colgaditos, pero no importa. Ahí está. ¿Cómo es? Que dice que para ella son los bebés. Los bebitos. Bueno, los bebitos, el problema es que, mira, están como comen esos muchachos, ¿oíste? Por eso ya no le gusta cocinar. Lowe, te cuento. 102 abonados no tienen electricidad en la región de Arecibo. 89 en la región de Bayamón. 76 en la región de Carolina. 134 en la región de Ponce. 199 en la región de San Juan. 475 en la región de Caguas. Y 873 en la región de Mayagüez, para un total de 1.958 abonados sin servicio de energía eléctrica. Y eso representa un 0,13%. .13%. Bueno, no hay agua en algunos sectores en Puerto Rico. No hay electricidad en algunos sectores en la isla. La economía está bien apretadita. Sí, está apretada. Por X o Y razón. Entre esto, ustedes escucharon al presidente del Centro Unido Detallista, ha sido todo un escenario complicado desde la década del 70 para acá. Donde nos jamaqueó fuerte fue la salida de las 9:36. Yo era pequeño cuando eso estaba hablándose, y ya cuando ya adulto, que estaba en los medios de comunicación, pues evidentemente el sacudión que eso dio en todas las industrias a nivel local fue grande. Yo recuerdo que incluso hubo la famosa burbuja esta hipotecaria, que pues provocó otros problemas adicionales y sigue provocando. algunos problemitas en nuestra sociedad. Luego ustedes saben, yo no sé si se acuerdan, la llegada de el, bueno, del IBU. ¿Tú no te acuerdas eso? Cuando empezamos a pagar impuestos por todo lo que nosotros consumíamos. Eso fue un desmadre. Nosotros no estábamos acostumbrados a eso. Nos encontrábamos entonces en un momento dado en el que evidentemente pues nos dolió mucho, porque empezó siendo un porcentaje y terminó siendo otro. Y cómo duele, y cómo duele. Bueno, a esta hora de la mañana no los quiero hacer llorar, pero miren, tenemos que hacer los ajustes pertinentes. Hay muchos factores que pueden llevar a que la economía siga por donde va. Hay que empezar a consumir, ¿le sabe a qué? A los pequeños y medianos comerciantes, a los agricultores locales, a los artesanos locales. Empezar a producir, a consumir los productos que se producen a nivel local, para que usted vea cómo el movimiento de ese peso se queda aquí. Ese dólar que usted invierte se queda acá, porque si usted lo invierte en grandes empresas, pues usted, ¿qué va a pasar cuando usted lo hace? Pues ese dinero se va. Mire, si usted de lo que se pasa comprando en Temu, ¿cuáles son las otras tiendas estas que se compran? Temu, ¿y cuál es otro? ¿Cuál? Chain. ¿Y qué más? Habían otras más. Pues usted empieza a comprar en esas empresas chinas y el dinero de usted se va para allá. Y entonces, ¿usted qué provoca? Pues que a nivel local el movimiento económico pues no esté. Si usted quiere comprarse un vestidito bonito, miren, hay montones de lugares aquí donde venden vestidos muy bonitos, y hay incluso hasta personas que se dedican a diseñarlos. Es más, yo no sé si ustedes se acuerdan las famosas costureras. Las costureras, mira, las mamás, escúchame, escúchate esto, luego rápido se enciende. Luego, usted iba a las costureras antes y le decía, mira, tengo esta tela y quiero que le haga este trajecito a mi nena. Miren, y esos trajes quedaban espectaculares. Los trajes, los famosos jumpers que eran para los uniformes escolares, tenían unas técnicas increíbles y eran sencillamente costureras, no eran diseñadora ni era de la alta línea de las telas. No. Usted empiece a buscar. Ah, que ahora es caro. Sí, ahora es caro. ¿Por qué? Porque son escasas. Y escaso porque también hay hombres. Miren, hay personas que no saben ni coger un ruedo. Hay personas que no saben ni poner un botón. Yo me acuerdo cuando niño, esas cosas nosotros las hacíamos. Dice la compañera, $150 por entallar. Cremallera nueva, $40. Una costurita despegada, $20. Diablo, pero cambia de costurera, mija. O esos no son los precios que a mí me dan. Ah, tú abaja. Ah, pero es que tú vives en Guaynabo. Tú vives en Guaynabo. La compañera vive en Guaynabo y quiere pagar como si tú vivieras en Quebradilla. No, paga. Si tú tienes, tú cobras como guaynabita. Bueno, ahí casi siempre me encuentro a personas que me hacen esos trabajos. Y mira, ¿sabes qué? Todos son dominicanos. Todo, por lo menos yo tengo uno aquí en San Juan, en Atorrey, que tiene el negocio, no es del negocio, él es, bueno, el dueño también es dominicano, pero el que siempre me ha atendido me hace todos los trabajos para los trajes, muy muy bueno. Y tengo otro en Toa Baja que para cosas sencillas, para cositas bien sencillas, los uso. Pero si es para algo más complicado, pues uso el de acá, el de Atorrey. Pero sí, 8:32, 7:40 de la mañana.
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0: Al regreso de la pausa, iniciamos 30 minutos más de información. Ya regresamos.
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0: Gracias por continuar con nosotros aquí en WIAC 740 de la mañana. Son las 8:34.
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0: Buenos días, soy José Ángel Cordero y estos son los titulares. Exigen atención ante racionamiento de agua en San Juan. DACO asegura hay suficiente agua embotellada pese al racionamiento. Secretaria de Estado reconoce discrepancias entre reportes de la AAA y realidad en municipios bajo racionamiento. SAR de Energía conocía desde junio controversia por contrato de generación temporera. Sector empresarial reclama acción con la permisología. Buenos días, la hora 8:35 en el 7:40.
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0: Hola, hola, gracias por estar con nosotros. Bienvenidos a WIAC 740 en la mañana. Si se acaba de enterar que estábamos aquí, se ha perdido una hora, bueno, se ha perdido 2 horas con 35 minutos de información, pura información. Pero como usted se levantó tarde, como usted pues nos sintonizó tarde, usted estaba más pendiente al celular que a lo que estábamos diciendo, pues ahí está, perdió. Perdió en la ecuación. Así que, miren, aprovechen estos 24 minutos que nos quedan. La senadora del PNP, Nisa Morán, se expresó sobre las condiciones del servicio de agua potable en San Juan y el plan de racionamiento que afecta a las comunidades que se abastecen del embalse Carraízo. Morán destacó que desde la legislatura están alzando la voz para reclamar atención a las necesidades de las comunidades afectadas y procurar alternativas ante la situación que enfrenta el servicio de agua potable en muchas comunidades. No de ahora, sino desde hace mucho tiempo.
5: Nosotros siempre hicimos eco antes del racionamiento, también estuvimos en una vista en el Senado de Puerto Rico, qué era lo que estaba pasando realmente antes del racionamiento, ¿verdad? Porque había una situación de emergencia mucho antes, ya llevamos comunidades de 116, 120 hasta 125 días sin suministro. Más sin embargo, no hubo en un momento dado una comunicación real de qué era lo que estaba pasando. Sí se habló de algunas subestaciones, en la manera en que se abría y se cerraba algunas válvulas y todo lo demás, pero no hubo una información fidedigna, ¿verdad? Una fuente oficial que nos pudiera decir qué era lo que estaba sucediendo. Yo creo que esto era parte de los reclamos que estaba haciendo el municipio de San Juan en términos de la demanda, y ahí lo vimos, por lo menos hicieron unos acuerdos colaborativos el viernes para poder atender qué era lo que iba a pasar en este comité interagencial y cuál era el plan de acción, porque había un plan y había unas recomendaciones que no se pudieron implementar. Ahora sí se tienen que hacer obligatoriamente bajo el dictamen del jueves, y estamos esperanzados. Yo creo que esto fue muy tarde, porque tenemos una situación de racionamiento, porque yo podía suplir agua si tenía agua, ¿verdad? En estos momentos no hay agua para suplir. Y entonces esto pues nos trae otra situación que tenemos que atender, porque entonces no podíamos solucionar lo que antes tenían agua. Esa parte no la hemos podido solucionar. Y esto lo que se ha es ampliado el mapa de personas que estamos sin suministro y que lamentablemente no pueden contar. Hay gente que se estaba preparando para recibir el agua por primera vez después de 10 días o de 100 días. Y fue todo lo contrario. Muchos de ellos nunca le llegó el agua. Así que hay mucha tarea, la información no está llegando como debería de ser, la ciudadanía no se puede estar preparando. Mi llamado fue de un principio, por favor, prepárese todo el mundo, porque ya estamos viendo algunas noticias que nos están dejando saber que hasta La Plata está sufriendo unas bajas sustanciales que pudiéramos llegar al racionamiento también.
0: La hora 8:38 en WACC740 de la mañana. El Departamento de Asuntos del Consumidor aseguró este sábado que existe suficiente abasto de agua embotellada pese al aumento en la demanda provocado por el plan de interrupciones programadas en el servicio de agua potable. El secretario del DACO, Irán Torres Montalvo, informó que la agencia instruyó a la Oficina de Cumplimiento y Enlace Comercial a mantener comunicación con supermercados, farmacias, estaciones de gasolina y otros establecimientos que venden agua embotellada para monitorear el inventario y el comportamiento de las ventas. La medida responde al inicio del racionamiento para los abonados que se suplen del embalse Carraízo y busca identificar cualquier cambio en los patrones de consumo. Actualmente hay suficiente abasto de agua embotellada a nivel local para satisfacer el consumo normal, afirmó Torres Montalvo a rechazar publicaciones en redes sociales que advertían sobre una supuesta escasez de este producto. La hora 6:40 en WIAC740 de la mañana, cubriendo a todo Puerto Rico.
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0: Al regreso en el 740 de la mañana, ¿hay o no hay tapón en la zona local, en las principales vías de rodaje? Pero antes, Secretaria de Estado reconoce discrepancias entre el reporte de la AAA y realidad de municipios bajo racionamiento. Ya regresamos.
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0: Gracias por continuar con nosotros aquí en WIAC 740 en la mañana. Son las 8:41. La secretaria del Departamento de Estado, Rosacheli Rivera Santana, hizo eco el domingo de la denuncia de varios alcaldes sobre discrepancias entre los reportes de la Autoridad de Acueductos y Alcantarillados y la realidad que enfrentan los ciudadanos que desde el pasado viernes forman parte de las zonas bajo racionamiento de agua. De acuerdo con la funcionaria, la excusa que ha ofrecido la gerencia de la corporación pública para que no llegue el servicio a ciertas comunidades una vez concluyó el primer periodo de 48 horas de interrupción programada es que pretendían que pudiera haber mayor presión en un área, pero al momento de abrir no era lo mismo y tuvieron que hacer algunos cambios. Sabemos que la realidad en el escenario de los ciudadanos no es como se ha establecido según la AAA. Mi recomendación a la AAA es que envíen personal a las áreas para confirmar que no está llegando el servicio a las áreas y que puedan realizar las gestiones correspondientes. De no ser así, que no puedan restablecer el servicio por situaciones particulares del sistema, deben informar a los alcaldes, expresó la funcionaria. 8:42 en WIAC 740. Tras los señalamientos recientes de la Junta de Control Fiscal sobre alegaciones extremadamente preocupantes relacionadas al contrato de generación temporera otorgado al consorcio compuesto por las empresas Power Expectation, Reyes Contractor y Enchantec Rock, el SAR de Energía y el director de la Autoridad para las Alianzas Público-Privadas, Josué Colón Ortiz, aseguró el domingo que su oficina advino en conocimiento sobre la controversia hace cerca de 2 meses. Nosotros recibimos a mediados de junio una comunicación de parte de una representación legal, en este caso el bufete O'Neill y Borges, que casualmente también representa a la Junta Fiscal, en la que nos indican que un representado de ellos estaba alegando que dentro de los procesos que se estaban llevando a cabo de contratación, una entidad no estaba autorizada para hacer ese tipo de proceso, especificó. Según Colón Ortiz, el asunto fue remitido a RECOMS, que es la firma que maneja la Oficina Independiente de Adquisiciones, 3BPO, entidad creada para manejar todo proceso de subastas y contratación a los que pudiera surgir la posibilidad de conflicto de intereses en la operación de una alianza público-privada. La hora 8:44, el presidente del Centro Unido Detallista, Ramón Barquín, resaltó la necesidad de establecer un plan concreto en torno al proceso de permisología en la isla. El líder empresarial sostuvo que este es un asunto que debe ser atendido con prioridad, particularmente para facilitar los procesos que enfrentan los pequeños comerciantes y promover el desarrollo del sector empresarial en la isla. Escuchemos las expresiones.
13: Desafortunadamente, no hay una articulación coherente por parte de los gobiernos de turno de encauzar la recuperación, la reconstrucción y, por supuesto, de articular un plan a mediano, a largo plazo y, sobre todo, a corto plazo, que encauce lo que es la inversión capital para poder devolverle la esperanza al pueblo puertorriqueño y, en esencia, al empresario, al micro, pequeño y mediano empresario que es el sostén de la economía de Puerto Rico. Porque después de todo, nos encanta hablar de manufactura, pero manufactura tiene la mitad de lo que tenía hace 20 años. Segundo, la manufactura tiene que sí retenerse a las grandes empresas y tienen que estimular a que se establezcan, pero 83% del cuerpo de las organizaciones industriales en Puerto Rico pertenece a 0 a 10 empleados, la cuantía de la plantilla laboral de sus empresas.
0: Por tanto, son pequeñas empresas.
13: No, efectivamente, son micro, pequeñas empresas, medianas las de mayor tamaño, y cuando sumamos 200, 300 de ellas, pues serán las multinacionales que están establecidas y que de alguna manera u otra la micro, pequeña y mediana empresa se inserta en la cadena de abastecimiento, desde el que le vende la tripleta o el hot dog en la esquina, al que le da mantenimiento, al que le da suplido de materiales de oficina, o al que es el contable, el abogado o el dentista de la esquina. Y eso es lo que sostiene a la familia puertorriqueña. Por eso es que es un error cuando simplemente se habla de la estrategia, que ni tan siquiera está articulada, simplemente se menciona, de traer bajo nearshoring y reshoring a Puerto Rico, porque sí es importante, pero lo que tiene que hacerse aquí es fortalecer y darle oportunidad a la micro, pequeña y mediana empresa a crear.
0: Las consecuencias económicas son nefastas, lo que está diciendo Ramín Barquín III. Cuando nosotros vemos este asunto de la situación económica del país, está en un punto que nosotros tenemos que preocuparnos. Miren, yo empecé preguntándole a Ramín Barquín III de la baja natalidad, que eso ha provocado de cierta manera pues que la población se reduzca. Y entonces el doctor Barquín empezó a hacer un recuento de cómo la baja natalidad junto con la migración, los problemas económicos, por ejemplo, de una depresión desde los 70 hacia acá, las malas decisiones gubernamentales, la salida de las 9:36, la llegada del IBU, la burbuja inmobiliaria y también que tenía que ver con los préstamos hipotecarios, con los problemas que tenían que ver con la llegada de los huracanes, de los terremotos, de la pandemia, de la falta de permisos rápido, o sea, la permisología. Y cuando usted suma todo eso, la conclusión, o sea, la respuesta, es que estamos viviendo en un país que, de no hacer nada en los próximos años, nos vamos a quedar sin gente, Low. La gente joven se irá buscando alternativas fuera de Puerto Rico, mientras que nos quedaremos con los viejos, que también en algún momento dado tendremos que decidir arrancar a irnos si esto no mejora. 8:48 en WIAC 740 de la mañana, cubriendo a todo Puerto Rico.
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0: Al regreso de la pausa, ¿hay o no hay tapón? Además, Rusia y Ucrania intercambian ataques nocturnos, dejan a 7 muertos. Pero antes, arrestan a individuo tras ser sorprendido robando un vehículo en Carolina. Ya regresamos con estas y otras informaciones.
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0: Gracias por continuar con nosotros aquí en WIAC 740 en la mañana. Tal parece que tendremos, pues miren, varias ondas tropicales que podrían afectar la zona local para mañana martes y el miércoles, otra para el fin de semana y una tercera con posibilidad de desarrollo ciclónico, que será más o menos para el martes y miércoles de la próxima semana. Mariano Boa, del Servicio Nacional de Meteorología, informa.
17: Pues mira, en este caso, como menciono, sí hay tres. Hay una que ahora mismo se espera que vaya moviéndose a través de la zona más o menos para estos días, alrededor de más o menos martes hacia miércoles. En este caso, no necesariamente sea una onda significativa, ¿verdad?, de algún desarrollo ciclónico, porque en este momento el Centro Nacional de Huracanes no la está investigando, pero podría traernos un poco de actividad de lluvia que es tan necesaria ahora mismo como estamos esperando a través de los embalses. Así que,
0: ¿cuándo sería esa onda tropical que estaría llegando a la zona local?
17: Pues mira, pudiéramos estar viéndola ya para mañana, mientras se vaya moviendo un poco de polvo del Sahara, que, by the way, tenemos el pico también hoy, no solamente fue ayer, también hoy tenemos polvo del Sahara, así que precaución a las personas sensitivas. Pudiéramos ver a partir de martes a miércoles, ver esa onda tropical llegar a través de la zona. Ahora, hablando de las otras dos, que sabemos que es de más de interés al público, en este caso tenemos una que tiene un bajo porcentaje, alrededor de 10% por los próximos 7 días, nada significativo, un área que se está observando que pudiera desarrollarse, pero la realidad del caso es que tiene potencial bastante bajo.
0: ¿Y esa llegaría cuándo? A la zona local.
17: En ese caso, esta pudiera estar pasando más al sur de nosotros. Mirando lo que es algunos de los modelos guía, ella pudiera estar moviéndose para el viernes, pero bien al sur de nosotros. Eso es por lo menos lo que tienen las guías hasta el momento. No obstante, esto pudiera cambiar. La otra, que es la de interés, que tiene un porcentaje de alrededor de 50, si no me equivoco, de acuerdo al último análisis de... 60. 60% en el último análisis del Centro Nacional de Huracanes en los próximos 7 días. Según los modelos guías, sí se está observando una baja presión, o por lo menos un sistema de baja presión moviéndose más al noreste de nosotros. No obstante, no necesariamente, ¿verdad?, pudiera pasar sobre nosotros, pero esta sí podría traer lluvia dependiendo de cómo se vaya moviendo. En este caso, a veces nosotros hablamos de la cola del sistema, que es cuando el sistema se va moviendo al norte de nosotros o cercano a la zona y se va arrastrando más humedad de ella. Pero todavía falta bastante tiempo, esto pudiera ser ya para el 18 y 19 de agosto, que es en una semana, así que hay que darle un poco más de tiempo a ver cómo se va materializando el sistema. Se pudiera encontrar con ambiente hostil, como son los vientos cortantes, aire seco, así que hay que esperar un poquitito más a ver cómo este sistema interactúa con este ambiente.
0: La hora 8:53. A esta hora de la mañana comienzan a aumentar los abonados sin servicio de energía eléctrica. Por ejemplo, en Arecibo tenemos a 44 sin energía. Recuerden que estos son regiones. 24 en Bayamón, 76 en Carolina, 134 en Ponce, 212 en San Juan, 929 en Mayagüez y en Caguas 1,305, para un total de 2,714 abonados sin servicio de energía eléctrica. Y esto parece que de alguna manera es el patrón que tenemos actualmente de falta de electricidad. Y usted sabe que esto va a seguir aumentando. Por ejemplo, ahora acaba de actualizarse el sistema en Caguas y aumentó. Déjame ver cuál fue el que aumentó. Caguas. Vamos a ver. Aumentó Ponce y Bayamón. Y ahora tenemos 2,736 abonados sin servicio de energía eléctrica. Así que, pues, esto seguirá poco a poco aumentando durante el día y dependiendo también con la generación y el consumo. Esto es una combinación de factores. El municipio de Guaynabo anunció una inversión superior a 1.03 millones de dólares para adquirir una nueva flota de vehículos que fortalecerá las operaciones de la policía municipal, los programas dirigidos a adultos mayores y personas con impedimentos, así como los servicios que ofrece el Parque Forestal La Marquesa. Según informó el alcalde Edward O'Neill Rosa, la adquisición busca ampliar la capacidad operacional de varias dependencias municipales, reducir los costos de mantenimiento de la flota existente y mejorar la respuesta a las necesidades de los residentes. La seguridad, la atención a nuestros adultos mayores y personas con impedimentos, así como la calidad de los servicios municipales, continúan siendo prioridades para esta administración. Esta inversión representa una renovación importante de nuestra flota, expresó el alcalde. La mayor parte de la inversión estuvo dirigida a la policía municipal, que recibió 12 patrullas con un costo aproximado de $598,000. Las unidades sustituirán vehículos con alto millaje y reforzarán las labores de patrullaje preventivo y respuesta a emergencias. 8:55. Estudiantes de la Escuela Elemental María Libertad Gómez de Utuado participaron este viernes de una charla educativa sobre la conservación de las tortugas marinas. Como parte de las actividades de la iniciativa Quiero Mi Escuela, impulsada por el gobierno para el inicio del nuevo año escolar, la actividad fue organizada por Recursos Naturales en colaboración con la organización sin fines de lucro Tortugueros del Sur y estuvo enfocada en la protección de las tortugas tinglar, carey y verde, tres especies presentes en las costas de Puerto Rico. 8:56 en WIAC 740 en la mañana.
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0: Los policías municipales de Carolina arrestaron este domingo a un hombre que presuntamente fue sorprendido mientras abría un vehículo y se apropiaba de varias pertenencias en el estacionamiento de un restaurante Subway ubicado en el centro comercial Villa Fontana en la avenida Sánchez Osorio. Según informó la policía, los hechos ocurrieron cerca de las 11:40 de la mañana cuando una querellante que se encontraba dentro del establecimiento observó al individuo abriendo la puerta posterior del lado izquierdo de un Suzuki Aéreo rojo del año 2004. La mujer alegó que el sujeto extrajo del vehículo una cartera que contenía varios artículos personales. La investigación está a cargo del policía Luis Méndez. Las autoridades aguardarán por los resultados de la autopsia para determinar las circunstancias de la muerte de una mujer de 70 años cuyo cuerpo fue encontrado en el baño de su apartamento ubicado en el edificio 22 del residencial Jardines de Sellés en Río Piedras. Según informó la policía, la mujer identificada como Providencia Reyes fue encontrada sobre el piso del baño por su hermana luego de que un vecino conocido como Goyo la alertara de que Reyes no respondía a sus llamadas. 8:57 en WIAC 740 en la mañana.
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0: A esta hora de la mañana nos vamos con Lou Rodríguez. Buenos días, Lou.
18: 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Informe del tránsito. Tráfico pesado en la 22 Este en Bayamón, en la número 2 Este en Bayamón, en la 167 Norte en Bayamón, 5 Norte en Bayamón, en Avenida Lomas Verdes Este en Guaynabo, 181 Norte en San Juan, 52 Norte en San Juan, la 187 en Loíza. Accidentes se reportaron en la Avenida Lomas Verde Este, otro en la Avenida 65 de Infantería Oeste y en la 169 Celdo Rodríguez. Este fue el informe del tránsito en 7:40 de la mañana con José Ángel Cordero, 8:58.
0: 8:58 en WIAC 7:40 de la mañana.
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0: El presidente de República Dominicana, Luis Abinader, asumirá la presidencia del oficialista Partido Revolucionario Moderno para el periodo 2026-2030, tras ser escogido este domingo como integrante de una plancha unitaria que también definió el resto de la Dirección Nacional de la Colectividad. La nueva Dirección Nacional estará encabezada además por Deligne Ascensión como primer vicepresidente ejecutivo y Juan Garrigó Mejía, quien ocupará la Secretaría General. 8:58. Rusia y Ucrania intercambiaron ataques durante la noche que mataron a civiles e hirieron a muchos otros en ambos bandos, informaron autoridades locales. En la región fronteriza rusa de Belgorod, drones ucranianos mataron a 5 personas e hirieron a otras 2 docenas, entre ellas un niño de 4 años, según la Administración Nacional. Misiles rusos impactaron un edificio de apartamento de gran altura en el distrito de Saltivsky de Yarkiv, donde mataron a 2 personas y hirieron a 13, de acuerdo con el jefe regional. Los ataques rusos a gran escala con misiles contra ciudades ucranianas se han vuelto casi rutinarios las últimas semanas. 8:59. Indonesia envió aviones y cientos de bomberos el domingo para combatir un incendio en un popular parque nacional, uno de número creciente de fuegos forestales que el país enfrenta durante una temporada inusualmente seca. El mayor incendio reportado esta semana ha quemado unas 176 hectáreas del Monte Bromo. Las autoridades cerraron el parque a los visitantes el sábado y Ruthinghanta Tanhanugraha, jefa del parque, señaló que el cierre se mantendría vigente hasta nuevo aviso. En punto a las 9, se nos acaba el tiempo. Los espero mañana a la misma hora por el 7:40 y toda la cadena. Ya rezamos.
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15: El regreso de Norma Burgos en medio de la sequía, con contratos millonarios y nuevos caos que se registran en el gobierno. Bienvenidos a su programa En Blanco y Negro con Sandra para hoy lunes 10 de agosto de 2026. Les saluda Sandra Rodríguez Coto. En efecto, Norma Burgos sustituirá a Francisco Domenech como secretaria de la Gobernación. Esto lo dice el periódico El Vocero. Colectiva Feminista en Construcción denuncia la irresponsabilidad en el mantenimiento de la infraestructura, exige moratoria al cobro de agua y luz mientras dure la sequía, entre otros reclamos imprescindibles. Seguimos con la crisis del agua. Más embalses sienten el golpe de la sequía. Portavoz del PPD en el Senado radica resolución en apoyo apoyo a las soluciones a la crisis de agua presentada por el comisionado residente. Presidente del Colegio de Médicos, doctor Carlos Díaz, ofrece mensaje que recoge el coraje del pueblo con la mediocridad en los servicios del gobierno. Pero no solo es el agua, sequía también nos expone al dengue y enfermedades gastrointestinales. Literalmente tardan siglos en atender la falta de agua en San Juan. Organizaciones denuncian que el gobierno favorece a AES y advierten sobre extensión de operaciones. La ex fiscal y no confirmada nominada secretaria de Justicia, Janet Parra, es la abogada de Francisco Domenech ante la oficina del panel del FEI. 5 meses después de su desalojo en Playuela, doña Ramona recibe permiso para su nueva casa. Juan Dalmau exige explicaciones por contrato de 5.900 millones que se presume falso. Investigan suicidios en Aguada y Caguas y del pero barrimos al nos barrieron la factura de una promesa incumplida. Mis amigos, vamos a hablar de esto y otros temas en la edición de hoy de En Blanco y Negro con Sandra. Esto es un programa independiente, sindicalizado. Significa que se produce de manera independiente, pero se distribuye a través de una serie de emisoras que son las más fuertes en sus respectivas regiones y por todas sus plataformas digitales, aplicaciones para dispositivos móviles y redes sociales. Estas emisoras son la cadena WIAC, que son 3, WIAC 930 AM zona oeste, WISA 1390 AM en Isabela, WIAC 740 en la zona metropolitana. Nos escuchan también por X61, que son 2, 610 AM, 94.3 FM, Patillas y todo el sureste del país. WPAB, que también son 2 emisoras, WPAB 550 AM Ponce, Eco 93.1 FM desde San Juan para todo Puerto Rico. Nos escuchan también por WLRP 1460 AM, Radio Raíces, La Voz del Pepino en San Sebastián, por WOQI 1020 AM, Radio Casa Pueblo de Adjuntas, y por MundoLatinoPR.com, la emisora web de música tropical y comentario. Y una vez sale del aire, este programa queda grabado y está disponible en todas las plataformas de podcast. Así que vamos de lleno con los temas para el día de hoy.
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0: censura.
1: Así es, mis amigos, bienvenidos a En Blanco y Negro con Sandra, el espacio donde las noticias no tienen matices grises. Vamos de blanco a negro buscando la raíz de todas las cosas sin censura. El único compromiso es siempre buscar la verdad. Soy Sandra Rodríguez Coto, periodista independiente, y en este programa traemos nuestras propias investigaciones, pero están ocurriendo tantas cosas que hoy tenemos que hablar de las noticias que están pasando hoy en Puerto Rico, y nos vamos a enfocar, como siempre, en desvelar las verdades que muchos prefieren ocultar. Comenzamos una semana donde la gente viene arrastrando el coraje de no tener agua, de no tener luz, de tener todos los sistemas tan caros. O sea, vivir en Puerto Rico es cada día más imposible, y vamos a hablar de toda esa situación y cómo está la gente en brota en la calle. Pero esta mañana, tempranito en la mañana, cerca de las 5 de la mañana, 5, yo diría que 5 y 5 a.m., el periódico El Vocero cambió el titular de portada para dar a conocer que Norma Burgos, la ex secretaria de Estado y ex senadora, va a sustituir a Francisco Domenech como secretaria de la gobernación. Regresa al gabinete constitucional en medio de una serie de cambios y de problemas que ha tenido la administración de Jennifer González. Y esto es lo que dicen ellos en el periódico El Vocero, en una entrevista que le hicieron a la gobernadora, donde confirma que en efecto es Norma Burgos. Ustedes saben que desde hace varias semanas se estaban ventilando varios nombres para hacer los sustitutos. Con mucha insistencia se estaba hablando del zar de las energía, pero como estamos en esta crisis con la energía y con la falta de agua, pues evidentemente ese no era el nombre, pero la que acaban de nombrar es a Norma Burgos Andújar, para que sea la nueva, como dijo la gobernadora, quien va a estar en esta nueva etapa de la administración como jefa de gabinete. Nueva etapa de la administración ya cuando está casi en su tercer año, entrando para el tercer año, o sea, para año fiscal, para que usted vea los problemas que ha tenido Jennifer González en esta administración con la parte, ¿verdad?, de la ejecución de su trabajo. Ha sido muy fuerte por tardarse en hacer nombramientos, por nombramientos más de 14 jefes que no pudo ser confirmados por problemas que tenía, y ha tenido que retirar más candidatos que ningún otro exgobernador. O sea, ha tenido muchos problemas. Y usted podrá decir, bueno, que está enfrentada con Tomás Rivera Chats. No, es que necesariamente no es eso. Es que también los nombramientos han sido bastante conflictivos. Pero es interesante que traigan a Norma Burgos, una economista muy reconocida, porque hay que recordar que Norma Burgos es economista, y ella tuvo un paso en el gabinete constitucional cuando fue secretaria de Estado entre el 1995 y 1999 bajo la administración de Pedro Rosselló González. Y después de eso, ustedes recordarán que en aquella época ella estuvo bien activa, porque fue yo creo que la primera PNP, o una de las primeras, en hablar sobre favorecer la salida de la Marina de Vieques, y ella estuvo presidiendo una comisión que había nombrado el presidente, el gobernador de Puerto Rico de entonces, Pedro Rosselló, la comisión sobre Vieques, que testificó ante un panel que había hecho el entonces presidente Bill Clinton para lograr los reclamos de la salida de la Marina de la Isla Nena. También fue una de las múltiples ciudadanos que fue arrestada en los actos de desobediencia civil en la Isla Nena. Y pues Norma Burgos fue una figura bien polémica, porque debemos recordar que ella empezó teniendo problemas con el gobierno. Tengo que decir que Norma Burgos fue una de las que demandó, que El Nuevo Día la demandó por acceso a información cuando éramos reporteros en aquella época en el periódico El Nuevo Día, que yo fui una de las que participó en esa, ¿verdad? Por la razón por la cual la administración de Rosselló censuraba y ¿verdad?, castigó a las empresas Ferrer Rangel, no solamente al Nuevo Día, sino a todas las empresas, cuando el Nuevo Día estaba investigando los actos de corrupción que resultaron en sobre 45 figuras que resultaron presas por corrupción de esa administración. Y como parte de la denuncia, ella fue demandada. Y yo recuerdo que la deposición de ella fue extensísima, pero después de eso ella cambió su posición pública y se fue echando la gente en el bolsillo. Norma Burgos es una figura que viene no del PNP. Norma Burgos fue reconocida porque ella venía del Partido de Renovación, el de Hernán Padilla. Ustedes se a los old timers, el PNP en un momento se dividió y habían creado el Partido de Renovación que lo lideró el entonces alcalde de San Juan, Hernán Padilla, y ella era la oficial de prensa y mano derecha de Hernán Padilla en aquel momento. Entonces después se incorpora con esa nueva etapa con Rosselló, que decían que era originalmente de los que estaba favoreciendo lo de aquel otro partido hace muchos años, yo creo que era como para los años 80, yo era una niña cuando salió, pero pues hay que recordar un poco la historia. Así es que Norma Burgos no es una persona que llega nueva al servicio público. Además de haber sido secretaria de Estado, ya había sido por mucho tiempo presidenta de la Junta de Planificación, también había dirigido un Consejo de Productividad y Economía del Gobernador, Fue senadora entre el año 2001 y 2012, cuando presidió múltiples comisiones, incluyendo la de Desarrollo Económico y las alianzas público-privadas. Y hay que recordar que también había una controversia porque ella tuvo varios contratos, sus hijos tuvieron, acomodó a sus hijos en contratos como hacen todos los jefes de agencia, acomodan a sus familiares, pero tuvo polémicas por los hijos que ella los acomodó con unos salarios que se en algún momento, se yo recuerdo que se cuestionaron porque aparentemente no cumplían con los requisitos para eso, pero bueno, era Norma Burgo y se lo permitían. Fue senadora, también fue comisionada electoral, es egresada de la Escuela de Administración de la UPR y estuvo en varias juntas de gobierno, como la del Distrito de Centro Convenciones cuando comenzó y la de la Autoridad de Energía Eléctrica. Y también fue, como dije, comisionada electoral del Partido Nuevo Progresista. Ella trató de postularse y ser alcaldesa de Caguas, pero fue derrotada por William Miranda Torres, el actual incumbente. Y la gobernadora está haciendo el anuncio de que ya va a estar entrando a esta posición, porque ustedes saben que Domenech renunció, tuvo que renunciar, lo renunciaron prácticamente como secretario de la gobernación, que es de estas cosas que uno dice, este país se va a destruir, porque una persona que está siendo señalado, que fue referido al panel del fiscal especial independiente por actos de corrupción, que tiene unos señalamientos muy serios en la mediocridad y la ejecución del gobierno, se despide con un infomercial, porque eso fue lo que hizo Domenech, se despidió con un infomercial que hizo casi un mini documental pagado por fondos públicos, lo que paga usted y yo, usted que no tiene agua, usted que no tiene luz, usted que le hace la vida imposible para los niños en las escuelas, usted que cayó en un roto en la carretera y se le rompió el carro. Recuerde que este es el dinero que utiliza el gobierno para hacer esos infomercials, esos comerciales. Le hicieron un comercial de despedida a Domenech, yo no entiendo para qué. Como si él fuese el héroe de la llanura en un momento que le está siendo objeto de una pesquisa por actos de corrupción, que por eso es que se tiene que ir, ¿verdad? Unas imputaciones. Él se va a defender, ¿verdad?, en su día, pero está siendo objeto de una pesquisa. Yo digo, ¿dónde está la vergüenza de la gente? Yo no entiendo. Bueno, él se va en medio de este revolú y nombran a Norma Burgo a este puesto, es lo que está confirmando la gobernadora. También, además de ser secretaria de la gobernación, va a ser directora de la autoridad de, va a ser parte de, ¿verdad?, dirigiendo la Autoridad de Asesoría Financiera y Agencia Fiscal, AFAF. También, pues obviamente, en medio de toda esa controversia que va a estar haciendo ella, es una nueva etapa, dijo la gobernadora. Así que vamos a ver sobre la marcha. Hoy en algún momento me imagino que harán una conferencia de prensa y van a hacer el anuncio efectivo, pero me parece que esto es sumamente importante para que estemos mirando dónde estamos parados como pueblo y las cosas que vienen en esta administración, así con tanto lío que ha habido sin detenerse. Bueno, pero la realidad es que mientras eso está sucediendo, el pueblo sigue sufriendo por la falta de agua y también más que los que no tienen agua, ¿verdad? Pero ya tú no tienes agua, estás fastidiado, pero la agonía, la ansiedad que tiene tanta gente porque dice, mira, ya mismo se ve el agua. Y ya hoy en los periódicos, El Nuevo Día tiene una historia de portada y otros periódicos también mencionan dónde están los embalses, cómo están los embalses. Vamos a hablar un poquito de esto, pero uno dice, Dios mío, ¿cómo vamos a sobrevivir este país? Que salió esta noticia a nivel internacional, el caos que tiene el gobierno de Puerto Rico, la gobernadora, en el mal manejo de esta situación, ¿verdad? Una sequía y la falta del agua. Y uno dice, uno como ciudadano, ¿hasta dónde va a llegar? Yo quiero que ustedes escuchen unas expresiones que han hecho varios ciudadanos a medios noticiosos electrónicos cuando le preguntan sobre esta crisis.
0: Que a pesar de

0: estamos en la zona 1, donde se supone que llegase el agua a las 6 de la mañana. Aún a esta hora no hemos recibido ni una gota de agua.
1: Sequía, sequía. Pero los problemas que han habido ha sido de gerencia.
2: La gobernadora debiera hacer algo, porque ella es la que manda.
3: ¿Y usted cree que no ha hecho mucho?
2: No. Puerto Rico está cada día peor. Para atrás, para atrás, para atrás y para atrás. La luz, ahora el agua.
3: ¿Y le dan los chavitos?
2: Bueno, yo los estrecho lo más que puedo.
4: Sí, tengo tres niños, nietos pequeños.
3: ¿Usted los cuida?
4: Todos los días.
3: ¿Y el reto es cuál? ¿Con estos tres niños?
4: Fuerte con ellos.
3: ¿Por qué? ¿En qué sentido? Me refiero.
4: Porque pasó mucho trabajo. Yo limpiar, alimentarlo, cocinarlo, bañarlo.
5: Que me enteré que habían drones y que 80 pesos, que eso es un abuso para las personas. O sea, que las personas que están haciendo eso son unos abusadores.
6: Señores, esto que les he presentado son unos audios de diferentes personas que le preguntan en un supermercado qué opinan de lo que está pasando en Puerto Rico. Mire, no hay un sitio donde yo vaya que a mí me cogen, la gente me para en la esquina y me ven pelúa y dice, mire, este es Sandra, y empiezan a preguntarme y a hablarme y a quejarse. Donde quiera que yo me meto, dicen esas cosas a la gente. Y usted se para en una fila en el banco, usted va al centro comercial, usted va a echarle gasolina al carro, donde quiera que usted vaya, va a la escuela a llevar los nenes. Todo el mundo está hablando de la crisis que hay en el país. No aguantamos. O sea, nombraron a Norma Burgos, chévere, pero ¿cómo me resuelve eso a mí mi problema? De que esto está tan caro, que no hay agua, que estamos, nos dijeron que nos iban a quitar el agua el viernes y la quitaron desde el lunes anterior. Entonces, que llevan 2 meses sin agua. O sea, ¿cómo tú puedes sobrevivir en esta situación? Y más que nada, ¿verdad? Porque si tú te preparas, si te dicen, mira, esto es lo que viene, tú te preparas y vas buscando ayuda, pero te espetan la sorpresita. De momento, y en una economía tan difícil como estamos, la situación está bien fuerte. Yo escuché unas declaraciones que hizo el doctor Carlos Díaz Vélez, que es el presidente del Colegio de Médicos Cirujanos. Yo quiero que ustedes escuchen lo que él dijo. Escuchen esto.
7: Doctor Carlos Díaz, pero hoy vengo de una manera diferente. No es el presidente el que viene a dar un mensaje sobre los asuntos de los que siempre hablábamos, de aseguradora y de las condiciones de salud y todos estos tipos de cosas. Hoy vengo como ciudadano, como puertorriqueño que ama esta tierra, que nací aquí y adoro mi tierra. Hoy vengo como ciudadano que comparto la angustia, el malestar, el coraje, la impotencia del problema de la crisis del agua. El agua es vital, es la fuente de vida para todos. Afecta a todo el sistema, desde la educación, todas nuestras acciones, la salud, la administración, la economía, todo, todo se afecta por la falta de agua. Y vemos aquí unas actitudes que entendemos que esto no es un problema nuevo, lo podemos entender, estamos claros, que eso viene de una falta de responsabilidad de aquellos que tenían que asumir una responsabilidad de mantener un sistema y unas cosas en el sistema de agua, lo entendemos. Pero es ahora lo que nos corresponde a nosotros, ¿qué vamos a hacer? ¿Echarnos a llorar? ¿Echarnos a lamentaciones por lo que no se hizo o tenemos que levantarnos como país nuevamente a actuar? A actuar porque aquí tenemos un gobierno que hemos puesto nuestra confianza en manejar una situación y lamentablemente tengo que decir que nos ha defraudado. Tengo que decirlo. Yo no puedo ver y pensar que aquí se declara una emergencia y un papel y aquí se va a los medios y a hacer unos espectáculos y ya. Porque a los que están ahí tienen agua y tienen luz. A ellos no les afecta. Y es bien fácil hacer orden y escribir cosas. Es bien fácil también seguir celebrando actividades y recaudación de fondos, de actividades y de fiestas y de cumpleaños. Eso es bien fácil para que le llegue el agua y la tiene asegurada como los que gobiernan este país. Y por eso me indigno, porque la gente que está afuera confía en este gobierno, en la gente, para ayudar al país. Primero el país. Y yo creo que no puedo dejar de pensar, no puedo, de verdad, de sentirme molesto, incómodo, porque no vemos resultados. Todo es una mentira y una mentira y ya el pueblo está cansado. Es hora de que el país entienda que esto hay que pararlo. Sabemos que hay unos procesos democráticos, pero ya la paciencia se nos está acabando. Hoy como profesional entiendo que somos hombres, leyes, somos un país de leyes y hay que seguirlas, pero la paciencia se nos está acabando. Y el liderato del gobierno juega con nuestra paciencia. No es nada de sensible para nosotros. No les importa lo que está pasando. Sencillamente es una imagen de televisión, una imagen en los medios, de decir que está todo bien. No, no. El país ya está indignado, como estoy yo, como está.

0: Estamos todos nosotros, estamos cansados, nos angustia. Y esto no es cuestión de cuestiones sociales ni de profesionales. Entonces somos todos los puertorriqueños de todos los sectores. Ya estamos hastiados de que nos estén mintiendo, de que nos estén cogiendo de bobos, como si fuésemos niños, mintiéndonos y diciéndonos cosas con una cantidad de información falsa. ¿Y hasta dónde vamos a llegar? Ya está bueno, ya está bueno. Es hora de que el país se levante. Es hora de que el país ruja como el Josco. Levántate, ruge y embiste. Sí, es hora de que el país se levante, porque en otras ocasiones nos hemos levantado por cosas pequeñas, pero esto nos incumbe a todos los puertorriqueños. No te calles, profesional, colegiado, compañero, de todas, todos los sectores, públicos, privados, de todas las clases sociales. Es hora de que te hagas sentir, de que hables y te lleve el mensaje de que ya no aguanta más. Porque si no, este abuso hay que pararlo. Levántate, levántate como puertorriqueño por el respeto a esta patria, por el respeto a nuestro futuro y a nuestros hijos. Es hora de levantarnos, es hora de hacernos sentir en contra de estas acciones que le faltan el respeto a nuestro pueblo.
1: Esto lo dijo el doctor, ¿verdad? El presidente del Colegio de Médicos, doctor Carlos Díaz. Pero fíjense una cosa, él a mí me llama la atención y de hecho le mandó un mensaje ayer diciendo, voy a compartir prácticamente todo el audio porque me pareció extraordinario que alguien, un líder de una entidad, una asociación, se atreva, ¿verdad? Como es el Colegio de Médicos, se atreva a decirlo de frente. Tiene la babilla. ¿Dónde están las compañías? ¿Dónde están las asociaciones con el ñeñeñe? Mire, señores, párese de frente y diga a la gobernadora, basta ya, no podemos seguir con el gobierno como está funcionando porque le está haciendo daño a la economía, le está haciendo daño a la vida. Las únicas personas que yo he visto que han asumido una postura así de directa ha sido el Colegio de Médicos y obviamente las compañeras y amigas de la colectiva feminista en construcción que denunciaron la irresponsabilidad en el mantenimiento de la infraestructura y están exigiendo una moratoria. Y voy a compartir con ustedes parte de lo que ellas dicen. Dicen, no vamos a aguantar más abuso del Estado. Este desastre no es natural, es político. ¿Qué denuncia la colectiva feminista en construcción? La irresponsabilidad del mantenimiento de la infraestructura, la privatización y aumento de los costos de servicios y las necesidades básicas, la falta de planes para prevenir, mitigar y atender la crisis, la falta de apoyo concreto ante la crisis y la responsabilización individual para extender problemas de gran escala, para poder atenderlos. ¿Qué exige la colectiva feminista en construcción? Moratoria al cobro de agua y luz mientras dure la sequía. Esto es importantísimo. ¿Cómo nos van a estar cobrando el agua y la luz si no hay agua ni hay luz? Paralización a la suspensión de agua y luz por falta de pago. Apoyo monetario para la compra de agua a familias con menores de edad, personas enfermas y o con necesidades especiales. Paralización en servicio de cisternas a hoteles, campos de golf y todo aquello que no sea estrictamente necesario. Y establecimiento de lugares comunes para el aseo, consumo de alimentos y recogido de agua. Yo le añado aquí lavado de ropa también. Estas son las cosas que hace la colectiva y que hace organizaciones culturales y cívicas. Y ya es hora de que se levanten, como dice el presidente del Colegio de Médicos, porque ya esto es insostenible. La situación, no hay manera que los negocios logren levantarse de esta, los pequeños comerciantes, y la gente está sufriendo, sobre todo las personas más pobres y las personas mayores, los adultos mayores. Pero esto nos afecta a todos, madres, padres, maestros, niños que van a las escuelas y no hay agua. Esto es a todo el mundo. Y la desinformación, el relajo que tiene el gobierno es una falta de respeto y encima de eso te viene la factura, de verdad que no vale la pena. Así que pendiente, porque la colectividad feminista tiene hoy un evento en horas de la tarde y esta gente se va a activar, así que lo estoy diciendo porque lo que viene es bastante fuerte. Tengo que hacer una pausa. Cuando regresemos vamos a hablar un poquito más de la crisis del agua y lo que está pasando a nivel de los políticos y funcionarios del gobierno de Puerto Rico. Vamos a una pausa, regresamos enseguida.
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0: justicia. 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
1: Y regresamos en Blanco y Negro con Sandra. Bueno, antes de irnos a la pausa, estábamos hablando de la crisis del agua y las expresiones que han hecho algunas personas que se atreven, como el presidente del Colegio de Médicos, que hizo un mensaje en vídeo reclamándole a la gente que se active, que proteste, que no se quede de brazos cruzados, porque nos están pasando el rolo y la gente está dormida. La colectiva feminista en construcción está activándose también. Hay organizaciones, ¿verdad? Déjame precisar, porque no quiero sonar que estoy diciendo lo que no es correcto. No es que estemos dormidos. Hay mucha gente que está activada alrededor de Puerto Rico. Vamos a puntualizar esto. Organizaciones de base, grupos comunitarios, entidades, grupos ambientales, por ejemplo, residenciales públicos, que he visto mucha gente activa, pero como quiera, no se ve una movilización masiva del coraje que tiene la gente en la calle, ¿verdad? La semana pasada, casi todas las asociaciones que donaron para el Super PAC de la gobernadora hicieron ahí como un aguaje de quejarse de los problemas que está pasando con la falta de agua y luz, pero fue como bien suavecito, liderados por la Cámara de Comercio de Puerto Rico, ¿verdad? Pero vamos a ver qué va a pasar en los próximos días y semanas si esto se mantiene como está. Pero esta crisis de agua es muy fuerte. Hoy todos los medios corporativos, todos los periódicos del país, todos los canales de televisión, e incluso usted cambia de emisora de radio, todo el mundo está hablando de lo mismo, en internet igual, de la crisis de agua. De hecho, hoy, y los invito a que vean una nota del periódico El Nuevo Día, que hacen como un análisis de que más allá de del embalse de Carraízo, todos los embalses donde se supone que se almacena el agua, estamos viendo baja bien dramática. Hay un descenso acelerado en La Plata, que suple a cerca de 130,000 abonados, Guaynabo, Bayamón, toda esa zona, y es bastante fuerte. Si esto sigue como va, van a tener que decretar un racionamiento también para los que se sirven de La Plata, y no es el único. Los alcaldes están haciendo un llamado a que pues toda esta situación se maneje de una manera con sapiencia, ¿verdad? En el envase de La Plata sirve a 130,000 abonados Bayamón, Dorado, Guaynabo, Naranjito, Toa Alta, Toa Baja, Vega Alta, Cataño y Corozal. No es el único, hay otros embalses. Recuerden el de Sidra, que estaban hablando de todo esto. O sea, los alcaldes están bien preocupados porque se den este tipo de cosas. Hay algunos, como el alcalde de Toa Alta, que está pidiendo que se dé un plan de racionamiento preventivo para evitar que caigamos en una crisis y se pueda estirar un poco más el tiempo de agua, ¿verdad? Pero la realidad es que todavía eso no se sabe. Mientras tanto, el portavoz del Partido Popular Democrático en el Senado, Luis Javier Hernández, dio a conocer que ante la crisis de acueductos y alcantarillados, hoy va a estar radicando una resolución ante el Senado para adoptar de inmediato las propuestas que presentó el comisionado residente del Partido Popular, Pablo José Hernández, candidato a la gobernación virtual, ¿verdad?, de los populares, que presentó un plan que incluía varios puntos para atender la crisis de la situación que afecta a tanta gente. Puntos que son, ¿verdad?, pedirle a la gobernadora que actúe, pedirle al otro, como quien dice, que todo el mundo trabaje, es prácticamente lo que estaba pidiendo él en esos puntos, pero bueno, eso es lo que los populares están diciendo. Pero, como les dije, no es solamente la falta de la situación del agua lo que nos afecta, ¿verdad?, que nos quedemos sin agua. Esa pejiguera de estar cargando, ¿verdad?, cubos, ir a hacer fila para que te en una cisterna te den, todo ese problema que hay es terrible. Pero más allá de eso, es que también la gente se expone a mayores enfermedades, al dengue, porque a veces recogen el agua en sitios y no se limpia adecuadamente, no se le da seguimiento, tú no puedes pegar manguera porque no vas a estar botando agua. Entonces, en cualquier espacio se pueden generar mosquitos. Y también, como el agua acumulada, si se utiliza agua de la cisterna, pues puede provocar enfermedades gastrointestinales. Y yo también tengo que mencionar algo, porque esto yo lo vi el viernes. Yo fui a un sitio donde, en un laundromat de esto, fui como a 5 o 6, y las filas eran una cosa horrorosa, horrorosa. En Coupé y en Bayamón, una cosa, yo decía, wow. Y en uno de ellos una muchacha me dijo, mira, se quedaba cerca de allí al lado del centro médico, cerca de el Ángel Ice Plant, la planta de hielo del Ángel, justamente al lado. Y la muchacha me dijo, mira, la gente, hay unas lavadoras ahí disponibles, si la gente quiere utilizarla, pero poquito detergente porque se le puede quedar pegado a la ropa. Y yo dije, ¿cómo posible? Pues entonces están dañadas las lavadoras. Y me dice, no, es que estamos usando el agua de cisterna y a veces viene sucia. Y yo, ¿cómo es? Sí, porque la cisterna hay que limpiarla. Y si usted la tiene ahí, tiene el agua sucia. O sea, que no solamente es que tú vas a lavar la ropa, sino que te lavas la ropa en un sitio que esté sucia el agua. Así que miren todos estos problemas que trae adicional a la sequía que está atravesando Puerto Rico por la falta de agua y las altas temperaturas. Nos exponemos a muchas enfermedades que transmiten los mosquitos y a las enfermedades gastrointestinales. Así que hay que tener cuidado, verifique que no haya acumulación de agua afuera, échele cloro. Obviamente, esté pendiente de trate de tomar agua de botella, si es que se puede, ¿verdad? O filtra y la puede hervir. Y después que la hierva, deje que se enfríe, la mete en la nevera para que tenga agua para la nevera. Pero mire, la situación es extremadamente fuerte. O sea, no son solamente los mosquitos, también las enfermedades gastrointestinales. Y esto yo tengo que añadirle un dato adicional, que aquí yo creo que tiene que entrar DACO a decir algo sobre esto. Claro, usted sabe que la asociación Azores y todas estas organizaciones de restaurantes no quieren hablar de este tema, pero hay que decirlo, con la crisis económica que se va a la luz y con la falta de agua, que está pasando con la higiene de los restaurantes, con los alimentos que a veces te venden cosas que no están, que ¿sabes? Están pasadas de tiempo, o carnes que se dañaron y estuvieron, si se fue la luz en la nevera. O sea, todo eso usted tiene que tener cuidado cuando salga a la calle a consumir. Y esto me da pena decirlo porque esto afecta a la economía, ¿verdad? Afecta a estos negocios, pero es la realidad. Así que usted tiene que cuidarse porque si el gobierno no lo está ayudando, usted se tiene que buscar la forma en que usted mismo se ayude porque es la realidad de lo que estamos viviendo. Y este problema de la falta de agua, por lo menos en San Juan, quiero mencionarles que no es de ahora. Se sabe que esto viene hace muchos años, pero tantos y tantos años que esto data del año 1519. ¿Y por qué yo digo esto? Bueno, el compañero Andrés Sanfeliu, periodista independiente puertorriqueño y también cineasta, y además historiador. Él tiene una página que se llama El Callito, lo comparte tiene varios podcasts, pero la página El Callito que lo comparte en Facebook, pues siempre da datos de cosas históricas del país. Y este quiero traerlo a colación porque me pareció bien interesante y desde aquí le envío un abrazo grande, Andrés. Para el año 1519, cuando se aprobó la mudanza del pueblo de Caparra a la isleta de San Juan, ya se reportaba que habría suficiente agua fresca que se podría extraer de pozos para la población, pero esto resultó ser incorrecto. Hubo un manantial por el área de la Puntilla del viejo San Juan, pero el agua no era de buena calidad por ser salobre. Las casas que tenían aljibes podían almacenar el agua de lluvia, pero no siempre daba abasto y no todas las casas tenían aljibes. Para procurar agua fresca había que salir de la isleta del viejo San Juan. Había dos manantiales cercanos, el de la fuente de Miraflores, en lo que ahora es Isla Grande, y en la fuente de Aguilar, en el área de que era Cangrejo, que ahora es Santurce. Estamos hablando del año 1519, señores. En el área de Cangrejos estaba cerca del puente que conectaba con la isleta, conocido popularmente como el Puente de Agua o el Puente de Aguilar. Otra opción era transportar agua en bote desde el río Bayamón o del río Piedras. En el año 1564, la corona española ordenó la construcción de un sistema para mover el agua desde la fuente de Aguilar hasta la ciudad. Aunque se cree que se construyó un canal que cruzaba el puente, nunca se pudo extender hasta la ciudad. El proyecto se canceló. El problema del agua duró siglos. Estamos hablando de 1564. De ahí brincamos al 1846, cuando iniciaron los planes para un acueducto. Se creó un fondo para financiar el proyecto, sin embargo, el gobierno comenzó a utilizar el dinero recaudado del arbitrio para otras obras. El acueducto no se acababa de construir a pesar de los reclamos de la necesidad de un acueducto. Después de 5 décadas de negligencia administrativa con los fondos para el acueducto, en el año 1894, fíjense esto, venía desde el 1500 hasta el 1800, ¿cuántos siglos han pasado, verdad? 1894, se construyó la represa del río Piedras. En 1896, inició la construcción del acueducto para mover el agua hasta San Juan. O sea, exactamente, si usted se pone a pensar, esto duró, increíble, duró 332 años, porque fue en el 1896 que inició la construcción del acueducto para mover el agua en San Juan, pero ya la corona española lo había ordenado desde el 1564. ¿Usted entiende esto? 334 años se tardaron los puertorriqueños en hacerlo. Bueno, como dije, 1896 inició la construcción del acueducto para mover el agua hasta San Juan. El 7 de abril del 1898, finalmente Recientemente se conectó la primera tubería que llegaría agua a dos fuentes de la isleta para suplir agua a los barcos militares españoles, y en ese momento fue que se declaró la guerra hispanoamericana, la guerra con los Estados Unidos. Recuerden que esto fue para, se vino a conectar el agua cuando había la guerra en abril del 1898, y la invasión de los Estados Unidos fue en el verano, en julio. Así que ya, pues, prácticamente cuando los españoles, la verdad, empezaron a hacer esa construcción, ya entraron los americanos y se quedaron con todo lo que había aquí. Así que le doy ese dato. Busquen al compañero Andrés Sanfeliu en El Callito, y él utiliza unas fuentes importantes. Todo esto que les he estado diciendo viene de fuentes como libros como San Juan, la ciudad murada de Adolfo de Hostos, Protegiendo la capital de José Marul del Río, La fundación de San Juan del 1522 de Francisco Moscoso, Crónica de la guerra hispanoamericana de Ángel Rivero, La vida en Puerto Rico en el siglo XVI de Luis Burset, y Antiguo acueducto del río Piedras de Aníbal Sepúlveda Rivera. Estas son algunas de las fuentes. Quiero decir que el de La vida en Puerto Rico del siglo XVI de Luis Burset, yo lo he leído, tengo el gusto de conocer a Luis Burset, y es un ser humano extraordinario. Así que, pues, ahí tiene varias fuentes a los que les interesa la historia, para que busque información sobre lo que pasa en Puerto Rico. ¿Y de dónde es que vienen estas cosas? Porque miren, ahora estamos pensando en los acueductos, y esta es noticia internacional, ¿verdad? Y la represa que está enchavada, pero mire, esto viene arrastrándose desde hace bastante, bastante tiempo. Bueno, antes de irnos a la pausa, quiero mencionar otra cosa. Hay una serie de organizaciones ambientales y residentes de comunidades del sur de Puerto Rico. Esto yo lo dije la semana pasada, pero quiero reiterarlo. Organizaciones que están denunciando, y el sábado tuvieron una conferencia de prensa para denunciar que el gobierno de Jennifer González continúa favoreciendo a la planta de carbón AES de Guaynabo, de Guayama, perdóname, la planta AES de Guayama. Ellos dicen que esto es en total desconsideración hacia la salud y la vida de las comunidades cercanas a esta instalación, cuyos residentes llevan años reportando enfermedades y muertes vinculadas a la contaminación de la carbonera. Recientemente las comunidades supieron que el Departamento de Energía Federal aprobó 164.5 millones para la planta de AES en Guayama. Sumados a otros fondos, alcanzan casi 819.9 millones destinados para modernizar y continuar la operación de esta instalación y extender la vida de la carbonera, que está dañando a todas esas comunidades. Y ellos dicen que se supone que vengan cambios, ¿verdad?, en la Agencia de Protección Ambiental, y todavía es la hora que no ha pasado nada. Y esta destrucción de ese carbón se lo están oliendo ellos, las mismas cenizas. Así que están haciendo otra vez el reclamo, pendiente a lo que está diciendo la comunidad. Señores, tengo que hacer una pausa. Regresamos enseguida.
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0: Y regresamos en Blanco y Negro con Sandra. Estamos escuchando la canción de Sin Censura de Vicente Serrano, y dedicada a Vicente Serrano, pero es el rapero argentino Daniel De Vita, que esa música le aplica a Puerto Rico, ¿verdad? Porque es un deporte extremo, decir la verdad, aquí en Puerto Rico también. Y créanme que no está fácil, la gente te insulta en la calle a veces y me mandan en las redes sociales, una cosa bárbara cuando le dan esos ataques de los trolls, ¿verdad? Pagados por corruptos políticos. Y yo digo, mira, esos corruptos políticos no dicen nada cuando tú ves una figura como Ramón Rosario, con todos los jueces del Supremo y otros jueces del apelativo dándose, tú sabes, abrazos y todo en la convención de los abogados PNP, que allí estuvo precisamente Jesús Manuel Ortiz, el candidato a la gobernación por el Partido Popular, que fue un desastre, que por primera vez, bueno, una derrota estrepitosa para el Partido Popular, estaba allí con ellos, de lo más bien, dando campaña. Mire, es más de lo mismo, la misma historia. Eso es lo que hay que cuestionar, los conflictos éticos que hay en la judicatura. Y de hecho, estaba por decir hace tiempo, no lo iba a mencionar, pero lo voy a decir. El Tribunal Supremo de Puerto Rico está sacando ahora unos informes de la producción, de la productividad que ellos tienen. Y yo voy a estar analizándolo porque, mire, y a los abogados que me están escuchando, envíenme información de esto, porque contra, ¿cómo es posible que el Tribunal Supremo solamente, y lo celebre como una gloria, tener 3 opiniones dictadas durante un mes? Yo sé que toma tiempo hacer el análisis, pero 3 opiniones nada más, y eso lo celebran. ¿Cuántos casos se someten al año? ¿Cuántos casos llegan al Tribunal Supremo? Cientos, miles en un año. Y coger de 3 en 3, con razón, los casos duran un montón de tiempo. Cuando usted va al tribunal, usted sabe que se va a fastidiar porque tienen que durar años, porque se tardan en las decisiones. Así que yo no sé qué estén celebrando, que tengan 3 opiniones. Tú sabes, es una cosa risible. Y yo creo que es pérdida de fondos también este tipo de análisis de lo que están haciendo. No sé, me parece un poco mal. Bueno, hay que rendir cuentas. Yo creo que sí, pero no sé si vale la pena para decir que nada más hicieron 3 opiniones en un mes. ¿Y qué hicieron el resto del tiempo? ¿Leer los casos? No sé. Bueno, pregunta. Señores, Janet Parra Mercado es la abogada de Francisco Domenech ante la oficina del panel del fiscal especial independiente. Ella fue, como ustedes saben, fue nominada secretaria de justicia y no fue confirmada por las irregularidades que pues hizo, y entonces, pero va a estar representando a Domenech. Señores, también una noticia importante: 5 meses después de su desalojo en Playuela, doña Ramona recibió el permiso para su nueva casa. El secretario de la vivienda, Luis Augusto Martínez, indicó que el próximo paso será el pago de los arbitrios de construcción, y pues finalmente va a tener su casa allí. Ahí han intervenido varias personas, organizaciones como, ¿verdad? Organizaciones, ¿cómo es que se llama? La que tienen, que son abogadas, que trabajan con los derechos de las personas pobres. Ahí también intervino varios senadores. Sé que Eliezer Molina hizo unas expresiones en algún momento, y también otras organizaciones privadas también, el dueño de unos terrenos que le donó la casa. Finalmente el Departamento de la Vivienda pues actuó y se le ha concedido esta casa a esta señora. Señores, Juan Dalmau, el secretario general del Partido Independentista Puertorriqueño, exigió ayer que se den explicaciones por el contrato de $5,900 millones que está otorgando el gobierno, que se presume que es falso. Un contrato que pone en duda la legitimidad de los documentos usados para evaluar y aprobar el acuerdo. Es un contrato de $5,900 millones para el cual hay una serie de alegaciones muy serias, que no se sabe qué pasa con ese contrato, quién lo está fiscalizando. ¿Y qué pasa con la supuesta experiencia de la empresa Power Expectations? ¿De dónde sale esa empresa? ¿Cuál es la capacidad? ¿O nos van a volver a respetar lo que hicieron con Luma? Esa es la pregunta que no contestan. Y él hizo unas preguntas muy serias que el gobierno no ha querido contestar, y yo las voy a decir aquí. ¿Qué abogados, consultores, intermediarios y cabilderos representaron a Power Expectations, Reyes Contractor o cualquier otra empresa y sus ejecutivos y representantes durante este proceso de contratación? Mire, si usted lo sabe, envíemelo en blanco y negro con Sandra, @gmail.com. Hay que saber quiénes son los abogados y quiénes son los cabilderos, quiénes fueron los que lograron ese contrato. Número 2, el monto de las pérdidas causadas por las interrupciones en el servicio eléctrico que ese contrato de generación debió haber prevenido. ¿Dónde está ese dinero? No se sabe. ¿Quién incluyó a Enchanted Rock como parte Enchanted Rock como parte del consorcio, y quién incorporó la firma que esa empresa ahora alega que fue utilizada sin su autorización? ¿Cómo pudo avanzar el contrato de hasta 5.900 millones cuando durante el propio proceso surgieron cuestionamientos sobre la experiencia y capacidad financiera de los proponentes? Y número 5, ¿por qué se favoreció una propuesta que, según los documentos del proceso, habían obtenido una evaluación inferior a la de los otros proponentes? O sea, esto tiene que ver con los cabilderos. Él le llama a los politancos y poputancos, que son populares y PNP que tienen politank y todas estas firmas de cabilderos. La pregunta es, ¿dónde está? No se sabe, así que esto es bastante fuerte. Señores, el salario mínimo se queda corto frente al costo de vida en Puerto Rico. Están estimando unos economistas que una persona sola necesita cerca de $2,100 mensuales para poder cubrir las necesidades básicas y el dinero no da. Por eso es que es tan fuerte cuando usted tiene que pagar por agua, además, y falta de luz. Y eso es el costo de vivienda, que es lo más caro también. Esa es otra de las notas que se destaca durante el día de hoy. Y la falta de salario justo, porque lo que están pagando es una porquería, no da el dinero. Bueno, estos últimos minutos quiero traer algunas noticias de corte internacional que me parece que son importantes. Seguimos pendientes a que no hay todavía un acuerdo por el estrecho de Hormuz, allá en la guerra de Irán. Mientras tanto, sí también hay que darle seguimiento a lo que pasa con el acuerdo con Gaza. Netanyahu, por supuesto, que es este señor de Israel es un belicoso, rechazó la hoja de ruta prevista en el plan de Donald Trump para Gaza. El primer ministro de Israel, Benjamin Netanyahu, rechazó ayer el plan de 15 puntos que anunció Donald Trump y que había publicado por la Junta de la Paz para avanzar hacia la segunda fase del alto al fuego y el desarme para que jamás se desarme, ¿verdad? Y pues Netanyahu no quiere, él quiere seguir matando gente y destruyendo todo aquello por allí. Ese fue el anuncio que había dado Trump el pasado 30 de julio, pero evidentemente pues no, Netanyahu no quiere, ellos quieren sacar a la gente de allí, de todo lo que sean palestinos, así que eso es parte del problema que hay. La gente de Hamas, el grupo islamista palestino, aseguró que siguen firmes en el compromiso con el plan de 15 puntos que había anunciado Donald Trump y que fue publicado por la Junta de Paz, que ellos están de acuerdo con eso. Así que veremos a ver. Mientras tanto, Turquía y Egipto están pidiendo implementar el plan de paz lo más rápido posible para que baje las aguas de nivel en toda esta zona que está tan caliente. Bueno, en China, un tifón tocó cerca de tierra en China, tocó tierra donde viven cerca de 99 mil personas que fueron evacuadas, el tifón Dolphin. Así que muy fuerte, esto es la ciudad de Yuhuan, en la provincia de Zhejiang. Perdóname, pero yo no sé hablar chino, así que así como lo pronuncio. Pero estos son unas áreas, unas ciudades y estados al este de China. Como medida de precaución, se cancelaron más de 1.500 vuelos en los principales aeropuertos del país y se llevaron a cabo numerosas evacuaciones en zonas de alto riesgo. Provocaron cientos de cancelaciones porque era un tifón, como ellos lo llaman, los huracanes por allá, bien, bien alto. El Centro Meteorológico Nacional de China emitió ayer una alerta roja por el tifón, que es el nivel más alto, por las lluvias torrenciales excepcionales que esto iba a provocar junto con inundaciones. Así que fueron cientos de miles de personas las que fueron evacuadas. En Siria anuncian un acuerdo sobre el destino de las bases rusas ubicadas en la costa mediterránea. El Ministerio de Asuntos Exteriores anunció ayer domingo, después de año y medio de negociaciones, que Damasco y Moscú llegaron a un acuerdo sobre el futuro de dos bases rusas en territorio sirio, las instalaciones militares del puerto de Tartus y del aeropuerto Himenim, situados en la costa mediterránea, se transformarán en centros de entrenamiento conjunto. Así que por lo menos ahí se ve una noticia poco interesante, ¿verdad? Siria dijo que estaba dispuesta a cooperar con Moscú en la coalición, ¿verdad? Después del derrocamiento de Assad. Así que estamos viendo unas cosas ahí de lo más interesante. Mientras tanto, la gente en España ha estado protestando después de 10 días de la crisis migratoria en el Ceuta. Han estado protestando por esto y dice, ayer hubo una protesta masiva de los españoles reclamando una respuesta ante la situación que atraviesa esa ciudad española que ubica el norte de África con tanta gente que ha llegado y está ubicándose en las calles y durmiendo en el piso, o sea que no pueden con ello. Y ahora son niños mendigando en la calle también. España está estableciendo unos controles fronterizos con Italia a pesar del medio de la disputa, ¿verdad? Y ahora hay muchas madres buscando a sus hijos que están desaparecidos en ese proceso que se fueron para allá. Muy fuerte. En Rusia y Ucrania sigue la tensión muy alta, 5 muertos y 3 heridos en unos ataques que ocurrieron durante el día de ayer. Siria anunció un acuerdo sobre el destino de las bases rusas ubicadas en la costa mediterránea. Canadá, están haciendo unas evacuaciones masivas por un incendio forestal de grandes proporciones en el área de British Columbia. Y tengo que mencionar que el hijo del expresidente Joe Biden, Hunter Biden, ha dicho que el cáncer que padece su padre es muy doloroso y debilitante, con razón es que el expresidente Biden lucía tan desmejorado. Tiene 83 años y dice que el cáncer de próstata que padece es muy fuerte, muy doloroso y debilitante. Y pues Hunter Biden dice que su familia está muy pendiente, que el expresidente Biden es el centro de la familia en este momento por la situación tan agresiva que tiene de cáncer de próstata, que ya se había extendido al cáncer en los huesos. O sea, es un diagnóstico extremadamente fuerte. Y recuerden que el tema de salud de Biden fue un asunto público desde que llegó a la presidencia, cosa que no le han preguntado a Donald Trump. Y Donald Trump ha estado más o menos en las mismas, ¿verdad? Uno dirá, wow, ¿cómo es posible que haya sido una campaña tan dura hacia Biden en aquella contienda y no hacia Trump? Por otra parte, tengo que mencionar que ya se está hablando de una posibilidad de que Alexandria Ocasio-Cortez, que ha dicho que no descartaría buscar la presidencia de los Estados Unidos, vamos a ver si eso se da, o ella se quedará en el Senado. Todavía yo creo que son especulaciones, es muy pronto para determinar qué va a pasar. Yo creo que esto se va a decidir en las elecciones de medio tiempo, para que se tenga una idea más clara de por dónde vienen los tiros, ¿verdad? Así que me parece esto bien interesante. Así que hoy vamos a estar oyendo mucho, como dije al principio, de lo de Norma Burgos, que fue la primera noticia aquí, pero vamos también hay que prestarle mucha atención a las noticias que vienen sobre el tema del agua, que va a estar bien caliente en Puerto Rico en estos días. Así que eso es en términos locales. En términos internacionales, pues evidentemente lo que está pasando en Irán, el acuerdo que no se acaba de firmar entre Estados Unidos e Irán, y el precio del petróleo, que este año, el día de hoy, esta semana subió dramáticamente, sigue subiendo el costo del petróleo, señores, y esto, pues, ya usted sabe, si está caro por allá, se nos va a encarecer muchísimo más la situación. Hay un pacto militar que se estableció entre los países de Arabia Saudita, Turquía y Pakistán, que están tratando con esto de cambiar el equilibrio estratégico del Oriente Medio. Así que hay muchas cosas pasando en toda esa zona, al igual que la guerra que tiene Rusia y Ucrania, que se ha incrementado en los últimos meses. Y tengo que decir que volvió a intensificarse este fin de semana con unos ataques que dejaron muertos en ambos países. Increíble que estemos en otra guerra en esto. Pendiente a lo que está sucediendo en La Habana, ¿verdad? Y en Cuba, porque siguen recibiendo donativos, recibieron como 5.000 sistemas fotovoltaicos de China, pero los Estados Unidos tienen el bloqueo, así que veremos a ver qué van a imponer allí. República Dominicana cerró con broche de oro los Juegos Centroamericanos, y de hecho estaba Juan Luis Guerra como invitado allí en ese cierre, me pareció bien, bien interesante. El secretario de Estado de los Estados Unidos y el subsecretario van a estar de viaje por esta zona del Caribe, van a estar en las islas de Trinidad y Tobago y en otras islas, así que pendientes si acaso llegan aquí. Y pendientes también a lo que está pasando en la República Dominicana con esto después de los Juegos, en dónde estamos parados, es interesante. Así que, mis amigos, con esto me tengo que despedir porque no tengo tiempo para más, pero quería darle un panorama, ¿verdad?, un poquito completo de lo que está pasando en nuestro país para que estemos conscientes de lo que nos espera. Como siempre les digo, quédese pendiente a todas nuestras plataformas sociales, que estamos constantemente brindando información adicional. Síganos en todas nuestras plataformas, siga nuestra plataforma de Substack, y por lo pronto nos volvemos a encontrar mañana en otra edición más de En Blanco y Negro con Sandra. Que pasen todos un magnífico día.
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1: Bueno, saludos, buen día. 9:58 de la mañana en WIAC en todo Puerto Rico. Les saluda al Cano Negrón. Algo raro aquí. Ahora sí, ahora estamos bien, Jan. Jan está contento y ustedes saben por qué. Comenzó la final anoche y los vaqueros de Bayamón se apuntaron a la victoria, defendieron su casa. Ganaron cómodamente y estuvieron dominando desde el saque. 91-75 fue la historia. Ahora descansan hasta el miércoles cuando visitan al equipo de Aguada. De Aguada es la Chavalillo Delgado. Así se llama la cancha de Aguada. Entonces tenemos todo lo que aconteció en Grandes Ligas. Ya entramos a los últimos 46, 45, 47 juegos. Los Dodgers han perdido 8 de los últimos 9. Y el caso del equipo de Boston, le tenían que llegar derrotas en algún momento. Perdieron 2 de 3 frente al equipo de Oakland, pero está interesante. Michoroki, el primero en llegar en esta temporada a 200 ponches, se convierte en el segundo lanzador de la historia de Grandes Ligas que llega a 200 ponches tan rápido en la temporada. Tenemos también información sobre Gaby Cancel, 31 cuadrangulares, el líder de la Liga de México allá en esa liga con los Bravos de León. Gaby fue cambiado desde Carolina hasta los Criollos del Cabo para la próxima temporada. Puerto Rico finalizó con 124 medallas. Tremendo trabajo, Jan. Puerto Rico. 124 medallas. La meta eran 100. Así que la cumplieron y la pasaron también. 124. 34 de oro, 37 de plata y 53 de bronce. Así que estaremos analizando todo eso con el licenciado Juárez, que le vamos a preguntar también el casito de Kawhi Leonard, ¿verdad? El caso de Los Ángeles Clippers y por qué no puede llegar a Toronto todavía. Porque a mí la Almodóvar le está esperando eso. Así que nos vamos a la pausa, pero al ritmo de la chispa, rapidito. Giancarlo está conmigo. Oye, antes de irme, Gian, Emiliano me tiró por aquí la información de los Indians de Caguas, los subcampeones nacionales. Dice que le ganaron los dos al equipo, jugaron dos juegos, ganaron al equipo de Las Piedras y a primera hora ganó Yomar Cruz. Toda la ruta, 7 entradas. Octava victoria de las Indians, se enfrentó a 28 bateadores, 4 carreras, 5 hits. El juego se acabó 6-4 y entonces Richard Galarza de 2-2 impulsó una, Luis Correa de 1-1, dos bases por bola y Plumilla Santos, el hijo de Emiliano, de 2-1 con una impulsada, conectó un triple y una base robada, perdió Iván Martínez. En el segundo juego fue nocaut, la regla del nocaut. Aramis Resto se encargó de llevarlo a la victoria, dejarlo en la sexta entrada en el terreno. 10 carreras por 0 fue la victoria, enfrentándose a 20 bateadores, 2 hits, 0 carreras ponchando a 1. Benson Cruz de 2-2. Incluye un triple, Frank González de 2-1, una impulsada, Brian Miranda de 2-1 y también perdió Kenice Bultrón por Las Piedras. Así que los Indians se van la semana que viene de bye. El próximo compromiso lo tendrán en el Manolo Fontana ante los Poderosos de la Magia de Ángel Bomba y los Magos de Aguas Buenas. Así que qué bueno que están gozando los subcampeones nacionales. Nos vamos a la pausa, regresamos en breve.
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0: Bien, y continuamos con la ley deportiva, agradeciendo a Giancarlo. Y ya tenemos al licenciado Ángel Walver. Licenciado, saludos, buen día.
1: Buenos días, Cano. Buenos días a Giancarlo, a Jaime Rullán y a los gentiles Radio Escucha.
0: Licenciado, quiero felicitar a Giancarlo porque mañana no lo tenemos. Mañana está conmigo la chispa de la radio. Y entonces mañana él cumple su primer añito aquí laborando con nosotros y su primer programa fue con nosotros también.
1: Y ese es el novato del año porque es excelentísimo.
0: Así mismo es, así mismo es. Pues habiendo dicho eso, vamos a empezar, el licenciado. Ahorita le quiero traer un tema de la situación de Kawhi Leonard. Del por qué, cuál es la problemática que hay de que no puede llegar a Toronto. Hay una situación ahí que a lo mejor usted nos puede explicar, porque hay mucha gente que me preguntó y honestamente no podía entrar en ese. Déjame consultar al licenciado Walve y que él nos diga qué es lo que hay. Pero vamos a entrar a las Grandes Ligas porque se le ha olvidado ganar a los Dodgers. 8-9. Han perdido 8-9 y el que ganaron fue ahí asustadito. Pero Edwin Díaz le ha echado un par de victorias por la bola también, Sugar Díaz.
1: Sí, y el que ganó estaba salvándolo y se lo empataron. Los Dodgers han perdido 8-9. Y el que ganaron fue el sábado en 10 entradas con un hit de Shohei Ohtani. Además de esas 8 derrotas en los últimos 9 juegos, tienen 9 victorias, 15 derrotas en los últimos 24. Y los iniciadores de Arizona maniataron la ofensiva del equipo de los Dodgers este fin de semana en 19 y un total de 2/3 de entrada. Silenciaron esa ofensiva y estamos señalando, ¿verdad?, que en este caso Eduardo Rodríguez, el zurdo venezolano, Brandon Pratt y Merrill Kelly, viernes Merrill Kelly, Brandon Pratt y el sábado y Eduardo Rodríguez, parecía el trío de los Bravos de Atlanta de Greg Maddux, Tom Glavine y John Smoltz. 1.37 le permitieron de efectividad en esos 3 juegos de la serie en 19 y 2/3 de entrada. Ohtani de 11-1 con una empujada que fue la de la victoria del sábado. Freddie Freeman de 12-1 con una empujada. Tommy Edman de 12-2 con una empujada. Mookie Betts de 10-1. Teoscar Hernández de 11-1 con 5 ponches. Y Max Muncy de 7-0 con 5 ponches. Y ciertamente, pues, la ventaja todavía sigue cómoda, 7.5 juegos sobre Arizona. Tienen el tercer mejor récord de la Liga Nacional y están a un paso de ganar 96 juegos, 3 más que el año pasado cuando ganaron 93 y obtuvieron el segundo título consecutivo de Serie Mundial. Pero ha sido un equipo mediocre, como los Yankees, en los últimos 2 meses. Desde el 19 de junio, los Dodgers tienen 21-21. Es preocupante su ofensiva. 7 carreras en los 3 juegos en Arizona. Y no hunden el botón del pánico todavía, a pesar de que solamente han anotado 85 carreras desde el juego de las estrellas. Número 23 de 30 equipos en carreras anotadas. Fueron barridos por Boston en el Dodger Stadium. Fueron barridos por los Cubs en el Wrigley Field. Y solamente un fanático de los Dodgers, furibundo, puede entender que no pueden ser derrotados por Milwaukee, por los Bravos, por los Phillies. Hoy regresan al Dodger Stadium frente a Kansas City. Y va Tarik Skubal a hacer su debut con los Dodgers en el Dodger Stadium. Y mañana debuta Blake Snell, que hace 3 meses que Blake Snell no lanza en Grandes Ligas. Pero no hay duda de que es agradable tener esos 2 lanzadores y obviamente con la tremenda temporada que está teniendo Yoshinobu Yamamoto. Ohtani no lanza desde el 3 de julio por la inflamación en la rodilla izquierda, pero ya está siendo retirada. No se sabe cuándo él va a tener una sección de bullpen, pero los Dodgers esperan que regrese a la rotación en septiembre. Y lo necesitan porque Justin Wroblewski, que inició ayer, 3 1/3 de entrada, 6 hits, 4 carreras, 3 limpias, pero en las últimas 3 aperturas, 9.88 de efectividad. Y ese ha sido un lanzador que ha cargado en cierta medida a los Dodgers. Faltan 6 semanas. El último día de la temporada regular es el domingo 27 de septiembre. Y no hay duda de que tienen el talento, de que buscan convertirse en el primer equipo que gana 3 series mundiales consecutivas para unirse a aquellos Atléticos de Finley en la década de los 60 y en varias ocasiones que lo han hecho los Yankees. Pero sí hay preocupación con los Dodgers.
0: Licenciado, 2 series interesantes. La de Atlanta y los Yankees, y a Milar Almodóvar le envió saludos porque él me decía que Atlanta le iba a llegar el primer jueguito de la serie y que ellos le ganaban los otros dos, pero fue al revés. Ganaron 2 los Yankees, aunque fueron 3 juegazos y 1 Atlanta. Y la otra serie, Boston tenía que perder también en algún momento.
1: Claro. Los Yankees, pues, volvieron a tirar por la borda una extraordinaria labor multicular del Cam Schwarber. 7 entradas, sin bases por bola, 11 ponches, 3 hits, 1 sola carrera.

0: Los Bravos han ganado 9 de 11 juegos, luego de haber sido dominado por Slater, cuadrangular número 34 de Matt Olson. Pero los Yankees necesitan más. Cody Bellinger ya reanudó sus actividades de béisbol. Hay noticias positivas sobre Aaron Judge, pero no se sabe la hora que es. Y Elio Ramos, que se fue ayer de 4-0, con los Yankees lleva 2 hits en 17 turnos, 118. Los 2 hits son 2 dobles con 7 ponches. Y ahora Tampa se ha despegado. ¿Y de qué manera? 5 juegos y medio sobre los Yankees, porque Tampa lleva 6 victorias al hilo. Y perdió Boston ayer un juego en 10 entradas. Boston en la novena le dieron un tablazo a Rory Chapman, que eso es raro. Y Oakland, los Atléticos de Sacramento le ganaron 2-3 a Boston. Los Atléticos llevaban 12 series perdidas consecutivas. Y Boston había ganado 9 series consecutivas. Y llevaban Boston 9 victorias al hilo el sábado, le ganaron el viernes. Perdieron el sábado y perdieron ayer domingo. El sábado tuvieron cerquita de ganar 10 juegos consecutivos por segunda vez en menos de un mes. Y hacía tiempo que no perdían 2 juegos al hilo. Boston no perdía 2 juegos desde el 30 de junio y el 1 de julio. Hablando de ese partido, Jacob Wilson, el joven campo corto de 24 años de Oakland, estableció una marca de más juegos consecutivos sin cometer error para un campo corto en la Grandes Ligas. Con el de ayer lleva 111 juegos sin cometer errores, 71 al final del año pasado, más los de esta temporada. Y dejó atrás la marca de Mike Bordick, campo corto de los Orioles, que jugó 110 juegos en 2002 sin cometer errores. Así que, interesante lo de Jacob Wilson. Claro está, cuando uno hila el fino, hay que señalar que Mike Bordick jugó esos 110 juegos sin cometer errores y tuvo 554 oportunidades de fildear y tirar sin cometer errores, contra solamente 323 de Jacob Wilson. O sea, 221 menos oportunidades de tirar o fildear de Jacob Wilson. Y pues Boston está a juego y medio detrás de los Yankees, pero hoy inician una serie de 4 juegos contra Toronto y va Sonny Gray con 14-2 y 2.78. Eso no estaba en el libreto y no hay duda de que Boston es un gran equipo.
1: Licenciado, 2 temas adicionales. Primero, la serie de Filadelfia y Toronto, falló el bullpen de Filadelfia, era para ganar los 3 juegos, ganó 1, perdió 2, y 2 de ellos en entradas extra, ahí sacó una victoria. Y lo otro, lo que usted siempre ha hablado aquí de Misiorowski, qué clase estrella, ya tiene 200 ponches.
0: Pues hablando de los Phillies, ayer no aprovecharon 2 jonrones de Kyle Schwarber, que empató en el liderato en ambas ligas con 35, con Jordan Álvarez, y el relevo tiró por la borda una victoria. Perdieron, ayer ganaron 7-6 para evitar una barrida, ¿verdad? ¿Y cuántos jugadores de los Phillies han conectado 35 jonrones 5 temporadas consecutivas más que Kyle Schwarber, que está en su 5ª temporada con los Phillies? Pero el equipo de los Phillies es un equipo sólido, en mi opinión, con la llegada de Array, porque ayer, por ejemplo, Jesús Luzardo tiró 7 entradas con 4 hits y 12 ponches. Tiene 2.25 Jesús Luzardo en las últimas 100 entradas. Y cuando lanza Jesús Luzardo, Zach Wheeler o Christopher Sánchez, los Phillies tienen 48 victorias, 19 derrotas. Es verdad que han tenido unos baches y en estos momentos tienen la segunda tarea.

0: defensa salvaje de la Liga Nacional, empatado con Arizona. Pero es un equipo muy peligroso para lo que se avecina en series de postemporada, comenzando con la serie de tres juegos, de 3-2, que es la serie de tarjetas salvajes, la serie de 5-3, que son las series divisionales, y la serie de 7-4, que son las de campeonato de liga y la serie mundial.
1: ¿Qué hacemos con Mr. Oki?
0: Pues, qué interesante ese lanzador Jacob Mizorowski. Ayer se convirtió en el segundo lanzador en que menos entradas alcanza los 200 ponches. Spencer Strider alcanzó los 200 ponches en el 2022 en 123 y un tercio de entrada. Y ayer lo hizo Mizorowski en 129 entradas, el segundo más rápido. Y tiene 204 en 133 entradas. Y normalmente a un lanzador se le pone una carga adicional entre un 20 y un 30% de entradas lanzadas en un año contra el año anterior. Por eso es que Mizorowski, de la noche a la mañana, le dieron un descanso, no lo pusieron a lanzar, porque ya pues tiene todas estas entradas, 133. Pero puede tener 12 aperturas más de 5 entradas en lo que resta de temporada. Porque Milwaukee va a estar evitando que lance muchas entradas. El mes pasado, contra Colorado, de 83 picheos en un juego, 66 fueron de 100 millas por hora o más. Alcanzó las 104.7 millas por hora. Y lanzó 33 rectas de 103 millas por hora más dos veces en un juego. En las últimas 15 aperturas, 1.05 de efectividad, 144 ponches, 94 y un tercio de entrada. Milwaukee tiene un equipo espectacular y, en mi opinión, al mejor lanzador de este año en las Grandes Ligas, porque es líder en efectividad, es el líder en ponche y es el líder en whip. 74 y 44 Milwaukee, el mejor récord, tiene tres juegos de ventaja sobre Atlanta, que tiene el segundo mejor récord de los líderes. Hasta ahora los Dodgers, si hubiera acabado ayer, tendrían que ir a la serie de 3-2 de tarjetas salvajes. Y tienen 5 juegos y medio contra un equipo muy bueno, como los Cubs de Chicago. Y le quedan a los cerveceros 4 juegos contra los Dodgers en el Dodger Stadium.
1: Bueno, licenciado, antes de irme a la pausa, me gustaría que me hablara de Tampa Bay, que es en serio, siguen ganando.
0: Tampa es un equipazo. Ayer ganaron 4-1 con Ian Seymour, lanzando 6 entradas de una carrera. Le barrieron la serie de 3 juegos a Seattle. Y es el equipo más caliente de las Grandes Ligas con 6 victorias al hilo. Y con 71 y 46 tienen el mejor récord de la Americana y el segundo mejor de las mayores. Ventaja de 5.5 sobre los Yankees. 25 juegos por encima de los 500. La única preocupación es la molestia en el codo del lanzador Griffin Jacks. Pero ayer Yandy Díaz se fue de 5-4, batea 298. Chandler Simpson, que tiene 25 años, de 5-4, 304, es el segundo mejor bateador en la Americana. Junior Caminero, de 23 años, 33 honrones, 71 empujadas. Jonathan Aranda, el mexicano, 28 años, 286 con 72 empujadas. Nick Martínez, 11-3 con 265. Drew Rasmussen, 11-5, 275. Shane McClanahan, 9-6, 309. Ian Seymour, que ganó ayer, tiene 9-3. Y tienen un relevista, Brian Baker, que tiene 34 salvados con 1.55 de efectividad. Necesitaban un receptor y lo buscaron. El receptor canadiense Liam Hicks, un receptor canadiense que batea los zurdos, y en 5 juegos con Tampa tiene 588 de slugging. Conectó un memorable cuadrangular con 3 envases, que fue su primer hit con Tampa. Y hoy viajan a Sacramento con Freddy Peralta. Necesitan que Freddy Peralta sea el que está con Milwaukee. Pero es un equipo muy, muy sólido, este equipo de Tampa. Y ahí está esa ventaja. De hecho, Tampa, los Yankees y Boston tienen los 3 mejores récords de la Liga Americana. Y aún así Tampa tiene 6 juegos de ventaja. Son 5.5 de ventaja sobre los Yankees y 7 sobre Boston.
1: Así es. Bueno, licenciado, me voy a ir a la pausa. Me gustaría luego entrar también con los la serie de los Guardianes y los Media Blanca, que los Media Blanca tenían que ganar por lo menos 2 para evitar el empate, lo hicieron, y la de Padres y Houston. Y entonces, recuerde si tiene alguito ahí de la situación de Kawhi Leonard.
0: Ok.
1: Cuando regresemos de la pausa, nos vamos a la pausa, regresamos en breve. 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
7: Bien, y continuamos con la ley deportiva, Giancarlo en el control y el licenciado Ángel Huarbe. Licenciado, la primera tarjeta salvaje, como usted indica, de la Liga Nacional, son los Cubs que van por más.
8: Ok, en esa línea que estábamos hablando, pues tenemos, por ejemplo, ese equipo de los Cubs. Este es un equipo donde ayer, por ejemplo, el panameño Miguel Amaya, con un jonrón de 3 carreras, para derrotar a Kansas City 10-2, le ganaron 2-3. Chicago conectó 18 hits, y 3 de esos 18 hits de Alex Bregman. que en los últimos 14 juegos batea para 3.50, 21 en 60, con 8 dobles y 2 jonrones. Ese era un jugador muy importante, estaba apagado. Matthews Boyd ha sido una sensación para los Cubs, 8-1. Y los Cubs en estos momentos están a 5 juegos de Milwaukee, en la primera posición, a solamente juego y medio detrás de los Dodgers en términos de récord global. Es la primera tarjeta salvaje, 6 juegos sobre los Phillies y Arizona. Y Craig Council, el dirigente de los Cubs, usó en 2 de los 3 juegos a Pete Crow Armstrong como bateador designado para darle descanso a su valiosa pierna. Y no hay duda de que este equipo de los Cubs se atrincheró en la fecha límite de cambio, ¿verdad? Y es un equipo muy importante. En cuanto a la Liga Americana, lo de los White Sox y el equipo
7: de los Guardianes,
8: pues hay que señalar, ¿verdad?, que este equipo de los White Sox sigue ganando. Y en estos momentos, este equipo de los White Sox tienen una ventaja de 3 juegos y medio en el liderato de esa división, pero el que está segundo ahora es Detroit. Ayer llegó Jacob Jovi, y ustedes se imaginan los Tigres con Tarik Skubal, con Casey May, Jacob Jovi, pudieran tener una de las mejores rotaciones de las grandes ligas en estos momentos, y están a 3.5, porque Detroit ha ganado 7 de los últimos 10. Pero las medias blancas siguen ganando. Ayer Colson Montgomery conectó su cuadrangular número 26. Y contra todos los pronósticos están primero. Ahora Minnesota y Cleveland están a 4 juegos porque le ganaron 2-3 las medias blancas a Cleveland. Y hay que hablar de Houston.
7: Sí.
8: Y hay que hablar de los Padres para acabar. ¿Por qué? Porque ayer Fernando Tatis metió un palo que todavía están buscando. Jackson Merritt también la sacó. Y de emergente, en su primer turno contra los Padres, Austin Hayes conectó un cuadrangular de 2 carreras en el triunfo de los Padres 7-2. Han ganado 12 de los últimos 16. Están a un juego los Padres detrás de los Phillies y Arizona por la segunda y tercera tarjeta salvada. Y Houston ha perdido 4 de los últimos 6, pero están en primer puesto con el récord más pobre de un líder, 60 victorias, 59 derrotas. Es el equipo líder que menos juegos ha ganado. Y entonces, Houston, hay que señalar que le está pisando los talones Texas con 59-59, pero Seattle se ha desinflado, 4 derrotas al hilo. Y es una temporada muy desafortunada para Seattle. Pero en Houston, pues sigue Jordan Álvarez con unos números históricos. Porque ahora mismo no solamente es el líder de la triple corona en la Liga Americana, es que es el líder en muchas categorías. Por ejemplo, es el líder en bateo en ambas ligas, 322. Contra los 320 de Array, que es el segundo en ambas ligas y líder Array en la nacional, pero el que le sigue a él es Chandler Simpson de Tampa con 304, 18 centésimas más. 35 honrones, primero empatado con Kyle Schwarber en la nacional. Junior Caminero tiene 33. En empujada, 86, primero en la americana. Le sigue en la americana el receptor de Detroit, Dylan Dingler, con 80. Y el líder en ambas ligas, C.J. Abrams, 89, del equipo de los nacionales, y South Stewart de Cincinnati, 87. O sea, 3 carreras en empujadas menos tiene Jordan Álvarez que C.J. Abrams, el líder de la nacional.
7: Bueno, licenciado, sí, quiero entrar.
8: Primero en porcentaje de empatarse en ambas ligas. El nacional es Otani. Primero en slugging en ambas ligas. Primero en on-base plus slugging en ambas ligas, en la nacional es Otani, que a veces nos olvidamos. Primero en carreras anotadas en la Liga Americana. Primero en hits en la Liga Americana. Primero en extra base en la Liga Americana. Y es segundo en jonrones por turnos al bate. Él conecta un jonrón cada 12.17 turnos. Kyle Schwarber de Philadelphia y Hunter Goodman de Colorado cada 11.91 turnos. Es el primero en bases alcanzadas en grandes ligas con 266. Primero en bases por bolas intencionales. O sea, son tantas las categorías que domina Jordan Álvarez que está en una temporada histórica.
7: Así es. Bueno, quiero entrar en el tema del baloncesto. Antes de entrar con el juego de Aguada y Bayamón, hay una situación con Kawhi Leonard y me gustaría que usted le explicara.
8: Bueno, esa es una situación un tanto engorrosa que se está dando en estos momentos. Y la situación es la siguiente. En principio, los Raptors de Toronto y el equipo de los Clippers de Los Ángeles han llegado a un acuerdo mediante el cual los Raptors vuelven a adquirir a Kawhi Leonard, de grata recordación. Y entonces Toronto envía a Brandon Ingram y a Grady Dick. Sin embargo, ese traspaso está en suspenso. ¿Por qué? Porque el problema que hay es que los informes indican que los Clippers de Los Ángeles le dieron mucho dinero a Kawhi Leonard a través de controversiales acuerdos de patrocinio corporativo. Es decir, una serie de millones de dólares que no figuran en su salario, pero que son dinero que proviene de auspicio corporativo de los Clippers. Y la NBA está investigando esta situación porque los informes indican ahora que el valor de esos contratos de patrocinio bajo escrutinio ha aumentado considerablemente a medida que avanza la investigación. Entonces, los fanáticos de Toronto están con los dedos cruzados esperando por esa investigación. El problema es que esa investigación no tiene tiempo. Puede tardarse una semana, dos semanas, no sabemos. Y eso deja a los Raptors en un limbo. Y tanto los Clippers como los Raptors necesitan que esa investigación concluya para seguir adelante. Porque los Clippers van a enfrentar algún tipo de sanción, en multa o en pérdida de selecciones en el draft. Pero los Raptors también pudieran asumir parte, ¿verdad?, de esta situación engorrosa. Y esa es una de las situaciones que se están barajando en estos momentos. Y es una situación complicada, como tú decías al principio. Y veremos a ver sobre quién recae la penalidad, porque inclusive pudiera recaer sobre Leonard también alguna parte de esa penalidad, pero hay que esperar. Y hay una tercera alternativa, que es que si se determina que se violaron las normas de la NBA y que Leonard, parte de ese dinero eran más bien sueldos, salarios y no contratos de auspicio, pues se caería el cambio. Y Leonard entonces iría a la agencia libre y le daría una oportunidad a la agencia libre de ir a Toronto, ¿verdad? Pero tiempo al tiempo, ¿verdad? Es complicadito.
7: Bueno, me dice Giancarlo, bueno, pero para que no pelee, que nos lo dejen a nosotros acá en Bayamón, que mames. Licenciado.
8: Ya empezaron ganando.
7: Ey, vamos a ese jueguito, ¿lo vio anoche?
8: Lo vi. Una victoria relativamente cómoda para Bayamón, que ganó por 16 puntos, ¿verdad? Con un dominio defensivo increíble. Y pues 91-75 habla en parte de esos resultados, ¿verdad? Aunque Aguada capturó 18 rebotes ofensivos que se dejan sentir, ¿verdad? Sigue aportando en este juego Gary Brownie con 22 puntos, Damian Jones, otro de los jugadores clave de Bayamón, 20 puntos con 15 rebotes, y Yacel Pérez, que siempre aporta, ¿verdad? Rigoberto Mendoza solamente anotó 13 puntos, igual que Matthews Lee por el equipo de Aguada, y Joel Soriano, que es una figura muy importante en las aspiraciones de Aguada, solamente 11 puntos con 7 rebotes. Jacob Wiley, 10 puntos. Pero desde el área de los 3 puntos, Aguada estaba desafortunado. 7 canastos en 25 intentos. Y en fin, pues vimos una buena victoria de Bayamón, que es favorito. Pero no creo que la diferencia entre esos equipos sea el resultado de anoche. Yo creo que eventualmente este equipo de Aguada va a lucir mejor.
7: Va a lucir mejor y necesita ganar el miércoles, porque venir a Bayamón el viernes 2-0 es complicado. Licenciado, ¿qué le pareció finalmente la actuación de los nuestros, los centroamericanos, con 124 medallas?
8: Extraordinario. Y una demostración que es récord, tanto en el número de medallas y en las medallas de oro. Pero en general, que fue unos Juegos Centroamericanos de ensueño para Puerto Rico y que lo disfrutamos, una gran transmisión de Telemundo, especialmente en las carreras de atletismo, donde de verdad estuvimos una de las mejores actuaciones de todos los tiempos. Adriana Díaz, como decía Luis Rigoberto Varela, la chinita de oro, Utuado, volvió a ser de la suya. Pero estuvimos bien fundamentalmente prácticamente en todas las disciplinas deportivas y estamos de plácemes. Yo estoy celebrando esa actuación de Puerto Rico.
7: Y yo también. Bueno, licenciado, la ñapita, Gaby Cancel, 31 jonrón allá en México, líder del torneo, se convierte en el quinto boricua porque lo había hecho Kendo en el 77 con Saltillo, lo había hecho Luis Alcaraz en el 79 con León, Héctor Villanueva con dos equipos, el 30 con el Puebla y los Tigres en el 94, y Boy Rodríguez, que fue el último, 33 con los Acereros en el 2001. Este muchacho fue cambiado a Cagua.
8: Sí, sí. Mira, antes de eso, yo quería corregir algo que dije. En la mayor cantidad de oro, porque Puerto Rico ganó 106 medallas como anfitrión en el 2010, ¿verdad? Pero una de las actuaciones, sin lugar a dudas, fue del corredor José Figueroa, ¿verdad? En esos 200 metros que lo ganó cómodo con 19.98, ¿verdad? Y estableció una marca para los Juegos Centroamericanos con 19.76 en las semifinales, ¿verdad? Y así por el estilo de relevo de 4x400. Entonces, lo de Gaby Cancel, yo participo los lunes hoy como también invitado en un programa que tiene el papá de Gaby, Octavio Cancel, aquí en Arecibo, por la tarde. Y yo me alegro con esa tremenda actuación, porque siempre ha sido un buen bateador, pero una temporada como esta, pues, mejora la autoestima emocional de cualquier jugador. Y seguiremos esa actuación, porque la verdad que es impactante.
7: Así es, y ahí lo tendré yo con los Criollos del Cagua, Dios mediante.
8: Eso es bueno para los de la yeguita como nosotros.
7: Gracias, licenciado. Lo llamamos el miércoles.
8: Gracias.
7: Ahí lo escucharon, licenciado Ángel Walve. Nos vamos con Giancarlo. Oye, regresamos con la parte final. Dice Emiliano que los Indians van de nuevo para allá, para el carnaval. Veremos a ver. Adelante con la pausa.
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7: Bien, y entramos a la parte final de la ley deportiva. Bueno, Jan, el viernes todos los caminos conducen para el Solá Morales de Cagua. Comienza la gran final, Yabucoa frente al equipo de Comerío. Yabucoa 30 años sin ganar un campeonato, tienen 4 en la historia. En el caso de Comerío, 23. Solamente uno han ganado. Una serie pareja, fíjate que 29 y 12 Yabucoa a nivel global contra 32 y 12 Comerío. O sea, tienen las mismas derrotas, 3 victorias más. Tiene el equipo de Comerío, tienen un bateo de 12 y 8 los muchachos de Yabucoa, 2.77 el equipo de Comerío. En el picheo, una efectividad de 2.57 el equipo de Comerío, esto es global, y 2.61 el equipo de Yabucoa prácticamente parejo. Y entonces, cuando tú miras el caso de Jan Hernández, que viene de representar a Puerto Rico ahora en los centroamericanos, que ganaron la medalla de bronce, 3.59, jugó 41 juegos. Y entonces tiene a su haber 28 impulsadas con un total de 7 cuadrangulares. Y entonces Kevin Santa, que también tuvo tremenda serie ahí en los centroamericanos, 41 juegos también, con 3.82 de promedio, un total de 19 carreras impulsadas. Él no es de conectar cuadrangulares, solamente uno, pero anotó 38 carreras. En el caso de Comerío, cuando vamos a Pocholo Rivera, que también fue el mejor bateador de Puerto Rico y el séptimo mejor en los equipos que participaron en los centroamericanos, Pocholo en 43 partidos, 3.38 de promedio con 26 anotadas, un total de 12 cuadrangulares y un total también de 45 carreras impulsadas. Y entonces también Wilson Agosto, que fue el campeón bate de Comerío en la regular, en 44 partidos, 3.16 de promedio con 35 anotadas, un total de 3 cuadrangulares, que no es su fuerte, y 26 carreras impulsadas. En bases robadas, 38 bases robadas el equipo de Comerío, 36 el equipo de Yabucoa. Por eso le digo que es parejo prácticamente en términos de esos números estadísticos. Y en el picheo, Cristian González, 7-2. Con una efectividad de 3.34 en 16 juegos. En el caso de Noel Pinto, que es su segundo abridor, 6-0, con una efectividad de 1.57 en 14 juegos. En el caso del equipo de Comerío, Luis Leroy Cruz, en 20 juegos, pero 17 como abridor, 8-4, con una efectividad de 1.48, y eso hay que incluirle 152 ponches. Y Héctor Hernández, 20 juegos también, 17 también como iniciador, 12-1 su récord. Esa única derrota de Héctor fue su primer juego en la temporada. Inició. De ahí en adelante no ha perdido con nadie. Y entonces, tiene también una efectividad de 2.31, 103 ponches. En los ponches de Cristian, 73. Y en el caso de Noel Pinto, solamente 50 ponches. Pero estamos hablando de un 1 y 2 de ambos equipos, que es interesante. El bullpen juega un papel bien importante porque ambos equipos también fildean mucho, son equipos rápidos, no dependen de ese batazo grande del cuadrangular, con excepción obviamente de Pocholo Rivera, en el caso de hablando de uno, ¿verdad?, del equipo de Comerío, en el caso de Yabucoa, pues mayormente se distribuyeron los honrones, pero mayormente Jan Hernández fue el líder, con un total de 7. Así que sin duda, viernes y sábado en el Solá Morales, lo pueden disfrutar también a través del Canal 6, pero vayan al estadio también y disfruten del juego allí. Y entonces ya el próximo weekend, el segundo weekend sería viernes, sábado y domingo. De llegar a un tercer weekend, pues sería viernes y sábado y ahí finaliza. Pero sin duda, interesante serie, dos equipos que tienen hambre de ganar. Aunque Yabucoa llegó a la final en el 2024, la perdieron con Florida en 5 partidos. En el caso de Comerío, solamente una vez han ido y una vez ganaron, que fue en esa del 2003, 23 años de espera. Raúl Torres, que fue el que ganó ese partido séptimo frente al equipo de Fajardo en el Irán Bison, es el coach de bullpen del equipo de Comerío, que es el único que queda de ese grupo. Así que interesante la situación. A nombre de Jan en el control, a nombre del licenciado Juan Luis Elcano Negrón, deseándoles a todos un lindo día. Será nuevamente hasta mañana, si Dios y la Virgen lo permiten.

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0: Ahí escuchaba a Natalia junto a Pedro Capó. Muy buenos días. Les traje ese tema que se titula Estoy enamorado. Para quienes están enamorados, ahí tienen ese tema para que lo compartan. Y quienes están enamorados de la buena música, ahora, y esta es la emisora WYAC 740, WYAC 930, Cabo Rojo, Mayagüez, y a los de WISA 1390. Esta es la hora de la buena música e información. Les habla Giancarlo. Que tengan todos un excelente día y sigan disfrutando.
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6: Así es, verano caliente. Y sepa que el Servicio Nacional de Meteorología ha emitido una alerta por calor para Puerto Rico. El aviso publicado a las 10 de la mañana se extiende hasta las 4 de la tarde y afecta a los municipios de San Juan y alrededores. Noreste, sureste, interior, oriental, centro norte, Ponce y alrededores, noroeste, Mayagüez y alrededores, suroeste, Culebra, Vieques, Santo Tomás, San Juan y las islas adyacentes. Mucha precaución en el día de hoy. Si tiene la oportunidad de estar en una sombra, hágalo por su seguridad. Sigamos disfrutando, son las 11 y 11 de la mañana y les dejo este tema interpretado por Enrique Iglesias que se titula... Quizás.

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1: Once y 27 de la mañana y la buena música continúa en WIAC740. Te dejo con este tema que sé que te gusta, de Franco De Vita, y se titula Luis.

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0: Ahí tenías a Ricardo Montaner con el tema La Cima del Cielo. Oiga, en otras notas, sepa esta lamentable noticia que ocurrió en Colombia, y es que en la mañana de este lunes 10 de agosto se registró un fuerte temblor que se sintió en gran parte de ese país. Según el Servicio Geológico Colombiano, tuvo una magnitud de 7.4, mientras que el epicentro fue el municipio de San José del Palmar, en Chocó. Las autoridades reportaron personas heridas y graves daños en edificaciones, pero el sismo también se sintió con fuerza en varias ciudades del oeste y centro del país, con daños estructurales en Pereira, Manizales y Cali. Un abrazo solidario a los colombianos en este incómodo suceso y también a la comunidad colombiana que reside en Puerto Rico. Para ellos, nuestro abrazo. Son las 11 y 39 de la mañana. Gracias por tu sintonía.
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0: teníamos a Miriam Hernández con el tema Huele a Peligro. Oye, desde acá da el olor a esas habichuelas que acompañan a ese arroz y la carne guisada. Ah, qué bien, buen provecho. Y manténgase pegados aquí en WIAC 740, son las 12 y 14 del mediodía.
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0: tenías a Luis Miguel con el tema Te Necesito. Oiga, yo necesito que siempre esté bien, siempre en sintonía, disfrutando de la mejor música. Recuerde que me puede llamar al 787-798-1740 y me dice esa canción que quiere escuchar, que aquí le tenemos la mayor variedad en música.
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1: Así es, conéctate con nosotros a través de nuestra página en Facebook WIAC740 para que puedas ver nuestra programación en vivo y mantenerte al tanto sobre las noticias que acontecen en Puerto Rico y en el mundo. Aquí les dejo una canción que me pidieron desde Bayamón. La señorita Nereida me pidió este tema que se titula Eres tú, del grupo Mocedades.

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0: David Bisbal aquí en WIAC740. Mi nombre es Gabriel Berrío. Son las 12 y 57 de la tarde. Oye, te traigo el informe del tránsito. Tránsito pesado en la número 2 oeste en Arecibo, número 2 este en Manatí, 2 este en Vega Baja, 2 oeste en Bayamón, 167 norte en Bayamón, 2 oeste en Guaynabo, Avenida Andalucía en San Juan, 52 norte en Trujillo Alto, Avenida 65 de Infantería, oeste en Carolina, 185 en Canóvanas, número 3 oeste en Luquillo, 172 en Caguas, calle Villa en Ponce, número 2 este en Ponce, número 2 sur en Mayagüez, 125 Avenida Emeterio Estrada Rivera en San Sebastián, 459 en Aguadilla y número 2 este en Isabela, 113 en Isabela. Este fue el informe del tránsito con Gabriel Berríos. Recuerde que para enterarse no solo del tránsito, también de las noticias del momento, está el noticiario por excelencia de WIAC, 7:40 de la mañana, así que manténgase en sintonía.
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0: Ahí tenías a Anita Nazario. Esta es la primera canción de esta hora y se titulaba Pienso en Ti. Nosotros aquí en WIAC 740 siempre pensamos en ti y por eso en esta hora te acompañamos con un excelente repertorio musical. Muy buenas tardes y gracias por tu sintonía.
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0: Ahí tenías a Laura Pausini con el tema Escucha Atento. Oye, escucha atento esta noticia. Sepa que hoy lunes, miembros del cuerpo de vigilantes capturaron a un mono rhesus, el cual se encontraba en los predios del Faro de las Cabezas de San Juan, en Fajardo. Esto dijo el secretario del Departamento de Recursos Naturales y Ambientales, Waldemar Quiles. Dijo lo siguiente: personal del cuerpo de vigilantes ejecutando un patrullaje preventivo se toparon con un mono rhesus merodeando el área del Faro de las Cabezas de San Juan en Fajardo. El mismo fue atrapado y enviado ese mismo día al Centro de Rehabilitación de Especies Nativas y Manejo de Especies Exóticas de Puerto Rico, ubicado en la Reserva Natural del Bosque Cambalache en el municipio de Arecibo, para la evaluación correspondiente. Además, informó esto muy importante: si usted se encuentra con una de estas especies, no la enfrente, llame al cuerpo de vigilantes al teléfono 787-999-2200, extensión 2911, o puede contactarse mediante las plataformas de la agencia en las redes sociales. 1:23 de la tarde, sigamos disfrutando de la mejor música en WYAC 740.
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2: 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Aquí lo importante es que seguimos atendiendo a nuestra gente, que hay un plan de trabajo en el municipio de San Juan y Guaynabo que sigue distribuyendo el agua a todos los residentes, esté en la zona 1, en la zona 2 o en la zona que sea.
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Ahí tenías a Marc Anthony y a Nati Peluso con el tema Como en el Idilio. Ya estamos próximos a escuchar el último tema de esta hora. Y te recuerdo que a las 2 de la tarde llega Jay Torres con más música e información para ti. A las 4 de la tarde De Frente con José Ángel López Martínez. A las 5 el programa de Aquí lo tenemos. Y a las 5:45 Sobre la Mesa con Frances López. Te dejo con este tema interpretado por Gilberto Santa Rosa y este se titula Vivir sin ella.

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0: 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La policía no puede detener o arrestar a una persona con el único fin de conocer su estatus migratorio. Cuando una persona va a querellarse porque sufrió un delito o fue testigo de un acto criminal, no se le preguntará sobre su estatus migratorio.
1: Saludos amigos radioescuchas de WIAC 740 AM. A continuación las noticias más relevantes para esta hora, hoy lunes 10 de agosto de 2026. La gobernadora Jennifer González designó a la exsecretaria de Estado, Norma Burgos, como nueva secretaria de la Gobernación. Burgos tendrá a su cargo la coordinación directa con los secretarios de departamentos y jefes de agencia, además de seguimiento al cumplimiento de las prioridades establecidas por la administración. Además de posiciones ocupadas en la rama ejecutiva, la funcionaria fue senadora por acumulación entre 2001 y 2012. Por otra parte, el secretario del Departamento de Asuntos del Consumidor, Irán Torres Montalvo, reiteró que ningún comercio dedicado a ofrecer comida preparada, incluyendo restaurantes, puede imponer un cargo por servicio de agua o relacionado con ese preciado líquido. Torres Montalvo explicó que el cobro conocido como water fee es totalmente ilegal y señaló que los inspectores de la agencia estarán en la calle para revisar los comercios y garantizar el cumplimiento con la ley. En noticias internacionales, un terremoto de magnitud 7.4 grados en la escala Richter sacudió esta mañana gran parte de Colombia, con epicentro en el departamento del

0: chocó. Reportes de autoridades locales elevan a por lo menos 82 el número de fallecidos, además de decenas de heridos, edificios colapsados y personas atrapadas. En Bogotá no se han reportado daños estructurales graves. El gobierno declaró desastre nacional mientras continúa la evaluación de las zonas afectadas. En cuanto al tiempo, estará caluroso y brumoso con algunos aguaceros o tronadas aisladas. La temperatura máxima estará alrededor de 91 grados Fahrenheit y la mínima cerca de 80 grados. Permanece vigente una advertencia de calor hasta las 4 de la tarde para sectores costeros y de menor elevación. En varias playas existe riesgo moderado de corrientes marinas. Esto ha sido todo por el momento. 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Para WIAC 740 AM, Luis José Juarbe.
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Son las 2:25 de la tarde, somos WACS 740. Jay Torres contigo. Ahí tenías precisamente a Paulina Rubio. Yo regreso contigo muy en breve.

0: Les habla la licenciada Coralis Díaz San Pedro para dejarles saber que la policía no puede hacer comentarios despectivos ni tener trato discriminatorio hacia personas por razón de su nacionalidad o estatus migratorio. La policía no puede detener o arrestar a una persona con el único fin de conocer su estatus migratorio. Cuando una persona va a querellarse porque sufrió un delito o fue testigo de un acto criminal, no se le preguntará sobre su estatus migratorio.
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No sé si se dieron cuenta, pero esa canción es sumamente penosa, algo romántico, pero también algo de olvido. 2:48 de la tarde, Eva Luna, Indigo.

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1: Saludos amigos radioescuchas de WIAC740 AM. A continuación las noticias más relevantes para esta hora, hoy lunes 10 de agosto de 2026. La gobernadora Jennifer González designó a la exsecretaria de Estado Norma Burgos como nueva secretaria de la Gobernación. Burgos tendrá a su cargo la coordinación directa con los secretarios de departamentos y jefes de agencia, además de seguimiento al cumplimiento de las prioridades establecidas por la administración. Además de posiciones ocupadas en la rama ejecutiva, la funcionaria fue senadora por acumulación entre 2001 y 2012. Por otra parte, el secretario del Departamento de Asuntos del Consumidor, Irán Torres Montalvo, reiteró que ningún comercio dedicado a ofrecer comida preparada, incluyendo restaurantes, puede imponer un cargo por servicio de agua o relacionado con ese preciado líquido. Torres Montalvo explicó que el cobro conocido como water fee es totalmente ilegal y señaló que los inspectores de la agencia estarán en la calle para revisar los comercios y garantizar el cumplimiento con la ley. En noticias internacionales, un terremoto de magnitud 7.4 grados en la escala Richter sacudió esta mañana gran parte de Colombia, con epicentro en el departamento del Chocó. Reportes de autoridades locales elevan a por lo menos 82 el número de fallecidos, además de decenas de heridos, edificios colapsados y personas atrapadas. En Bogotá no se han reportado daños estructurales graves. El gobierno declaró desastre nacional mientras continúa la evaluación de las zonas afectadas. En cuanto al tiempo, estará caluroso y brumoso con algunos aguaceros o tronadas aisladas. La temperatura máxima estará alrededor de 91 grados.

0: Fahrenheit y la mínima cerca de 80 grados. Permanece vigente una advertencia de calor hasta las 4 de la tarde para sectores costeros y de menor elevación. En varias playas existe riesgo moderado de corrientes marinas. Esto ha sido todo por el momento. 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
2: Son las 3 y 3 de la tarde. Gracias por estar con nosotros y buen provecho con este rico café puertorriqueño. El primero de la semana que compartimos con ustedes a través de la distancia y a través de WIAC y toda la cadena. Esperando que su fin de semana haya sido excelente. Qué clase de sol, ¿verdad? Para algunas partes. Para otras partes hubo bastante lluvia. Oiga, esto se trata, estamos viendo un panorama de muchas personas que están poniendo en su casa paneles solares, pues prácticamente para abaratar el costo de lo que es la energía eléctrica. Pero escuche bien esto, si es de las personas que piensa incluir paneles solares en su residencia, usted verifique qué clase de compañía usted va a solicitar ese trabajo. Varios vecinos de Jayuya son víctimas de fraude bancario. Las iban a instalar gratuitamente un sistema de placas solares y se debitaron dinero sin permiso. Las autoridades investigan varias querellas radicadas por ciudadanos que alegaron que fueron víctimas de un presunto fraude relacionado con la contratación de una compañía de sistema de energía solar que les hizo débitos de sus cuentas bancarias sin autorización. De acuerdo con información preliminar suministrada por la oficina de prensa de la policía, varios residentes de Jayuya, cuyas edades fluctúan entre 41 a 79 años, denunciaron que un representante de la supuesta empresa les indicó que cualificaban para una ayuda federal para la instalación sin costo de placas solares. Posteriormente, los perjudicados detectaron en sus redes y estados de banco diversos cargos, retiros de dinero que, según alegan, no autorizaron. En uno de los casos, la institución bancaria notificó directamente sobre la transacción efectuada. Próximamente, la suma de fondos retirados sin autorización asciende aproximadamente a 4.440.94 centavos distribuidos entre las diferentes cuentas bancarias afectadas. Las querellas fueron referidas al Cuerpo de Investigaciones Criminales de Utuado. Sabrá Dios cuántas personas están pasando ahora por este fraude, ¿verdad? Que no debería ser, no debería pasar. El café, riquísimo por demás, es mío como siempre y humillante en la mesa de trabajo. Para ustedes, como de costumbre, yo tengo dos preguntas. De todo esto, ¿usted qué piensa? ¿Usted qué opina?

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Será 3:36 de la tarde. Ahí tenías a Enrique Quique Iglesias. Súbeme la radio, somos tú, lo veas, 7:40. 4 de la tarde, no te pierdas, José Ángel López Martínez. Y el programa de frente, Yassi Velázquez, Llegar a ti. Disfruta de buena música todo el tiempo.

3:44 de la tarde. Franco De Vita. Te veo venir, soledad.

Son las 3:47 de la tarde, somos de Los Vegas, 7:40. Oiga, ¿ustedes recuerdan la serie aquella de Los Dudes de Hazard? Los chicos que estaban en el auto que tenía el número 44. ¿Recuerdan eso? Pues mira, para que tengas una idea, Ben Jones, quien interpretó al simpático mecánico de la serie de televisión Dudes de Hazard, y aprovechó su fama para lanzarse a la carrera política, llegando a ocupar un escaño en la Cámara de Representantes de Estados Unidos, 2 legislaturas, falleció y tenía 84 años. Jones sufrió un infarto el domingo en su domicilio en Washington, mientras esperaba para ver jugar a sus queridos Atlanta Braves, según ha contado su esposa, Alma Viator, en las redes sociales. La sheriff del condado, Connie Canton, ha confirmado su fallecimiento. De verdad que disfrutamos mucho de esa serie, Los Dudes de Hazard. Lo escuchó por aquí por WIAC 740-349. Laura Pausini.

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1: Saludos amigos radioescuchas de WIAC740 AM. A continuación las noticias más relevantes para esta hora, hoy lunes 10 de agosto de 2026. La gobernadora Jennifer González designó a la ex secretaria de Estado Norma Burgos como nueva secretaria de la Gobernación. Burgos tendrá a su cargo la coordinación directa con los secretarios de departamentos y jefes de agencia, además de seguimiento al cumplimiento de las prioridades establecidas por la administración. Además de posiciones ocupadas en la rama ejecutiva, la funcionaria fue senadora por acumulación entre 2001 y 2012. Por otra parte, el secretario del Departamento de Asuntos del Consumidor, Irán Torres Montalvo, reiteró que ningún comercio dedicado a ofrecer comida preparada, incluyendo restaurantes, puede imponer un cargo por servicio de agua o relacionado con ese preciado líquido. Torres Montalvo explicó que el cobro conocido como water fee es totalmente ilegal y señaló que los inspectores de la agencia estarán en la calle para revisar los comercios y garantizar el cumplimiento con la ley. En noticias internacionales, un terremoto de magnitud 7.4 grados en la escala Richter sacudió esta mañana gran parte de Colombia, con epicentro en el departamento del Chocó. Reportes de autoridades locales elevan a por lo menos 82 el número de fallecidos, además de decenas de heridos, edificios colapsados y personas atrapadas. En Bogotá no se han reportado daños estructurales graves. El gobierno declaró desastre nacional mientras continúa la evaluación de las zonas afectadas. En cuanto al tiempo, estará caluroso y brumoso con algunos aguaceros o tronadas aisladas. La temperatura máxima estará alrededor de 91 grados Fahrenheit y la mínima cerca de 80 grados. Permanece vigente una advertencia de calor hasta las 4 de la tarde para sectores costeros y de menor elevación. En varias playas existe riesgo moderado de corrientes marinas. Esto ha sido todo por el momento. 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Para WIAC740 AM, Luis José Juarbe.
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0: Muy buenas tardes, amigos y hermanos. En este calorcito de nuestra tierra nos encontramos esta tarde aquí en esta poderosa emisora WIAC 740. Saludos a los amigos y hermanos de la República Dominicana, de las Islas Vírgenes Americanas, de la Florida y de muchos lugares en el norte de nuestra isla, allá en los estados, en los states. Nos sentimos contentos porque hoy tenemos un gran programa. Se encuentra con nosotros el pastor doctor Nestalí Marrero, que siempre, hoy los martes, los lunes, está siempre con nosotros, pero la pasada semana estaba de viaje, estuvo de viaje y no estuvo con nosotros, pero ya hoy se encuentra y vamos a compartir. Hoy tenemos un media hora más de Talín.
1: Sí, como decía usted, hoy tenemos tiempo para dialogar.
0: Para chismear un ratito.
1: Y hablar de lo que está sucediendo, porque este panel es un panel que lleva un mensaje de ayuda social para el Puerto Rico que estamos viviendo y fuera de Puerto Rico, nuestros amigos en la diáspora, especialmente en Estados Unidos, y países afines a nosotros que escuchan la programación del 740. Y hablando de eso, para chismear un poquito en la introducción, pues Lilian estaba, tú sabes que cuando Jesús se le perdió a sus padres, que no fue que él se les perdió, fue que los papás se perdieron. Igual que los que se pierden a los hijos en los malls.
0: Ajá.
1: Pues cuando lo encontraron en el templo y le dijeron, ¿qué tú haces aquí? Y Jesús le contestó a sus papás, en los negocios de mi padre me conviene estar. Así que yo estaba en eso.
0: En los negocios del padre.
1: Mira,
0: negociaron bien.
1: En la Asamblea General de la Iglesia de Dios. Y creo que negociaron bien porque históricamente copamos las posiciones, los hispanos, más importantes en una iglesia conciliar que es anglo. Y históricamente siempre los anglos han tenido las posiciones más grande y
0: yo me imagino que los boricuas allí jazaron también, porque
1: bueno,
0: sabes que nosotros, si no traemos medallas, si no traemos certificados, si no traemos placas de estas conmemorativas, no.
1: Y podemos decir que los boricuas están celebrando porque históricamente uno de los ganadores en una de esas posiciones, electo por la mayoría de la asamblea, es Ángel Marcial Jr., que es el hijo de Ángel Marcial Estade.
0: Ah, ok.
1: Entonces, es el joven ministro e hispano más joven en llegar al Concilio de los 18.
0: Ándale.
1: Que es como viene siendo el comité a nivel internacional. De la Iglesia.
0: Ay, qué
1: de Dios.
0: Bien. Fíjate, yo no sabía que él tenía hijos ya.
1: Sí, no. Tiene una es periodista, uno es ministro y uno es abogado, el más pequeño.
0: Ay, María, qué bien. Está bien, pero está bien bien asesorado entonces.
1: Pero en tan poco tiempo, superando a su papá, y que domina bien el idioma inglés, porque comparado con su papá, pues ha logrado alcance bien jovencito.
0: Qué bueno, qué bueno.
1: Así que nosotros estamos celebrando.
0: Estamos celebrando, sí. Celebramos todos, aunque yo no soy del concilio de la Mission Board.
1: Pero era de nosotros.
0: Pero claro, sí. Yo era así, estuve mucho tiempo.
1: Y todavía, va a recibir una invitación de señorial para la campaña de aniversario.
0: Fíjate que nosotros, yo estuve mucho tiempo ahí en la iglesia del señorial. Estuvo ahí el pastor Richard López.
1: Sí.
0: Estuve mucho tiempo ahí. De hecho, el caso fue quien casó a mi hijo.
1: Sí, yo.
0: Hermano Richard.
1: Y actualmente yo pastoreo a sus nietos, a su hija y su
0: Mira yerno. Qué bien, mira qué bien, qué bueno. Eso es fantástico. Es fantástico. Bueno, estamos de gozo, estamos de pláceme, y ya íbamos ya a castigar al profesor, para la semana que viene.
1: Que cuando yo llegué a este panel de los lunes, quien me recibió fue el profesor, que la pasamos muy bien.
0: Sí, qué bueno. Pues bienvenido, profesor.
2: Qué bien.
0: Me alegro que esté aquí, está hoy más combinado ahí que Dios mío.
2: Todos colores, a esta altura de la vida uno tiene que llenarse de color.
0: ¿Verdad? Pues yo me siento muy contenta y le tengo una buena noticia. ¿Tú te acuerdas cuando vino el ingeniero Frank Soderberg?
1: Claro, la primera vez.
0: La primera vez que vino.
1: Yo no sé si vino después, estuve ausente dos semanas.
0: Él vino por segunda vez.
1: Ah, bien.
0: Él vino por segunda vez.
1: La primera vez fue cuando yo estaba.
0: Cuando estaba sentado él aquí, donde está Antonio.
1: Que lo he visto en todas estas últimas noticias porque... Si él no está ahí, debe de estar ahí.
0: Es que es el hombre que más sabe.
2: Es el hombre del momento. Es el hombre del momento.
0: Hay varios
1: personajes del momento, porque esto tiene que ver no solamente con el clima, con los comerciantes que están sufriendo esto del agua.
0: Los viejos.
1: Y los restaurantes.
0: Nuestros viejos.
1: Adultos mayores, que me dijeron que no les dijera viejo, pero...
0: Pero es que es la palabra más linda. Yo lo siento con un sentimiento diferente cuando yo hablo de mis viejos.
1: Pero para aquellos que nos puedan criticar, pues...
0: Pues ok. Pues es que todos somos viejos.
1: Yo le llamaría viejo porque eso es de cariño.
0: Eso es de cariño y respeto también.
1: Hoy mismo yo estaba en un círculo de personas que ayudan, especialmente del área de Manatí y esa área de Arecibo, que ayudan repartiendo comida, al igual que...
0: Con los muchachos de Marco Rivera.
1: Sí, claro.
0: Marc Ministries.
1: Sí, el hijo que se quedó con el legado de su papá.
0: De su papá.
1: Y estaba otro amigo de usted, Lilian, el doctor Diego Wilmore.
0: Ah, Diego, sí.
1: Y estábamos con el presidente de Team Challenge, reunidos en Team Challenge, hablando de cómo ayudar en medio de esta situación. Y yo quiero decirle que hoy las primeras noticias que vimos es que hay ancianos que no pueden llegar a los oasis. Una por su edad, una que no tienen vehículos, no tienen licencia. Y yo tengo una reunión la semana que viene con mi equipo de trabajo más cerca de la iglesia, porque del presupuesto de la iglesia, al igual que lo hicimos en el tiempo después de María y de la pandemia, vamos a empezar. En aquel tiempo yo repartía leche y libras de pan, pero en esta ocasión entiendo que tenemos que repartir botellas de agua porque a veces ellos no tienen quienes los lleven
0: a un oasis. ¿Quién va a levantar una paila de 5 galones?
2: Eso es correcto. No es solamente llegar, es levantar galones.
0: Subir la escalera, si cabra un segundo piso, esto ha sido abusivo.
1: Y entonces Team Challenge está tratando de ir con una cisterna, no para llenar otras cisternas de las casas, sino para llenar otros cubos. Porque vemos también que se puede convertir en una epidemia de enfermedad si ellos no llegan a bajar, un ejemplo, los inodoros, que no tengan agua.
0: Los fregaderos. El aseo personal, esto fue una gastritis horrible.
1: Yo sé de...
0: El agua, si no se trata, por días, dejarla ahí, entonces trae los mosquitos, claro, los huevitos de los mosquitos, y entonces esto es verdaderamente una crisis. Lo hablamos la semana pasada, Antonio.
1: Hablamos de
0: esto va a ser realmente una crisis de salud.
1: Sí.
0: Si esto no se toma en tiempo. Pues nosotros, ¿sabe qué? Inauguraremos el próximo 28 de este mes de agosto en nuestro nuevo programa que se llama Zona de Refrescamiento Los Abuelos.
1: ¿En el centro?
0: En el centro.
2: Espérate, explícanos eso. ¿Cómo explícanos?
1: Yo no sé si tú nos tenías en la lista de invitados, pero yo me voy a invitar solo.
0: Es que anoche fue que hicimos el flyer y todavía no lo hemos lanzado. Un espacio fresco, seguro y pensado para ti. En el Centro de Ayuda Social cuidamos de nuestros adultos mayores. Cuando el calor aprieta, van a disfrutar de un espacio climatizado donde podrán descansar y compartir y divertirse bien. le vamos a tener. Tenemos un área climatizada y espacios para descanso, área para hidratarse, le tendremos agua, sus piscolabis, un monitoreo en los señales de agotamiento por calor y protocolo para emergencias. Actividades tranquilizadoras como manualidades, juegos de mesa, televisión y de lectura más. Y esto, ofreceremos alimentos porque van a estar a las 11 de la mañana, que es la hora pico de calor, 11 uh-huh. de la mañana, 12. A las 2 de la tarde pasan entonces ya fresquitos al comedor. Comen y se van. Va a ser lunes, miércoles y viernes. Y en caso de que esto sea más fuerte, pues abriremos todos los días. Así que esto va a ser, le vamos a dar sus Kleenex, su artículos de limpieza, su sanitizer, sus toallitas. Todo lo van a tener allí. Así que esto va a ser en la calle Asunción 393 en Puerto Nuevo. Así es que mira el flyer, ya mismito wow. te lo voy a enviar.
1: Mira, si no tienes mesas de domino y domino, quiero hacer una donación para ese salón dos mesas de domino.
0: Pues no, fíjate que no tenía.
1: Con los dominos.
0: Fabuloso. Mira qué bien.
1: Y también voy a donar un jugador que voy a hacer yo para que
0: para que ganar enseñe, o coger para ganar.
2: Ok, una de las dos.
0: Pues sí. Fantástico.
2: Mira qué bien.
0: Porque cuando el ingeniero nos habló ese día, yo le dije, pero si yo tengo esto, yo tengo la materia prima, que son nuestros queridos viejos que llegan a pie a comer. Así es que vienen cansados, agotados, pues ya le decimos, ven a las 11, en vez de venir a las 2, te refrescas y tienes tú allí preparado tu ambiente. Así que esto...
2: Ay, mira, esto está muy bien. Yo pensaba inicialmente que era algo más básico, como que tú pasabas y te echaban agua con la manguera, pero es más que eso.
0: Sí, esto va a ser comenzar, ya la inauguración va a ser el día 28 de agosto. Vamos a tener la inauguración del área del centro.
1: Te felicito, Lidia, por esta nueva iniciativa que sé que va a ayudar, porque después de aquella lesión que nos dio el doctor,
0: el ingeniero, sí.
1: Yo creo que muchos centros de ayuda y aún iglesias deben de hacer lo mismo.
0: Sí, aprendimos demasiado. Y inmediatamente pues nos movilizamos porque teníamos todo. Y digo, pero mira, si lo tenemos todo, lo que tenemos es que poner acción. Uh-huh. Así es que esto va a ser ese día. Aparte de que ese día nosotros los reunimos de cada 2 o 3 meses, reunimos más de 100. Los que no vienen al comedor, que son personas que no visitan, pero que están en nuestra base de datos, entonces lo que hacemos es que los llamamos para que se integren nuevamente y entonces pues le damos la actividad. Sí, que ese día vamos a tener esta actividad. Y le damos su almuerzo y le damos también el almuerzo que se llevan. Así que ese día nosotros cocinamos para más de 300 personas.
2: Wow.
0: Sí, ese día pues le damos la parte de ellos, lo que comen allí, más la que se van a llevar para el sábado. Porque nosotros le damos lunes para presencial, comen lunes y se llevan para martes. Van miércoles y llevan para jueves. Viernes y llevan para sábado. Y el domingo, pues ellos se la buscan.
2: Se la buscan.
1: ahí es que se hace su agosto, las sopas Campbell, los otros productos que son fáciles de cocinar.
0: Y los vamos preparando porque nosotros siempre para estas fechas ya los preparamos y los instamos a preparar sus casas en temporada de huracanes y todo esto. Pero ahora pues que estamos presentándoles ahora cómo cuidarse del calor, de los golpes de calor, que son bien importantes. Y hay mucha gente orando. Yo digo a veces, bueno, ¿qué dirá el Señor de nosotros? ¿Cómo yo voy a complacer a esta gente? Pues mira, el año pasado estuvimos todo el mundo orando. Señor, no nos mandes un huracán, no nos mandes una onda, no nos mandes una tormenta. Señor, que no tengamos inundaciones. Y este año estamos, Señor, aligera.
2: Manda lluvia.
0: Mándanos lluvia.
2: Pues no, lamentablemente no. Muchas de las cosas las buscamos nosotros mismos.
0: Exacto.
2: Las buscamos nosotros mismos. Estos son, como estábamos hablando ahorita, Soderbergh ha estado avisando desde hace tiempo y dando sugerencias de medidas que se pueden tomar. Pero muchas veces escuchamos, las anotamos, las guardamos en la gaveta 13 y hasta que no suceden las cosas no nos acordamos.
0: No nos acordamos. No,
1: y el gobierno, chijichija, aquí no está pasando nada.
0: No está.
1: Cuando se venía anunciando una crisis de sequía, de calor, de intensa calor y con aumento cada vez más. Así que en guerra avisada se supone que no muera gente.
2: Sí.
1: Así que hemos tenido profetas del tiempo y del clima.
0: Exacto.
1: Y me parece que el gobierno se hizo de los oídos sordos y ahora están desesperados cuando ven las circunstancias que han sucedido por no trabajar a tiempo las situaciones que se tenían que trabajar a tiempo y que se han convertido ahora en una crisis.
2: Sí, sí.
1: Que se veía venir.
0: Se veía venir. Yo recuerdo que hace 2 años, 2 veranos atrás, estaba Ada Monzón y Jay Fonseca en un diálogo. Y ella le dijo, porque hacía calor, y fue la primera vez que sentimos el calor, fue el calorcito más fuertecito. Entonces ella le dijo, recuerden que este es el último verano fresco que vamos a tener. Y él le dice, pero ¿cómo va a ser? No digas eso. No digas eso con este calor. Y ya le dijo, sí. 2 años atrás.
2: Sí.
0: 2 años atrás. Y no nos preparamos.
2: Sí, yo me acuerdo que le dije, este va a ser el verano más fresco de los próximos que vamos a tener.
0: Exacto, exactamente.
2: Sí.
0: Exactamente. Y entonces, pues mira, la temperatura creo que en California va a subir a 124

0: para ver si caía agua. Y hay cosas que, por más que oremos, si no pusimos nuestra atención en el momento adecuado, las situaciones se convierten en crisis, y eso es lo que estamos viviendo en el país. Primero era la crisis energética, que todavía la tenemos.
1: La tenemos, y fuerte.
0: Y ahora la crisis de agua potable. Uh-huh. Y usted sabe lo que escuchar, que adultos mayores en la zona alta de Santurce llevan años sin agua, desde María, sin agua.
1: No, es vergonzoso.
0: Sí.
1: Es vergonzoso. Es vergonzoso. A veces uno le da, a mí me da pena, me da vergüenza, uh-huh. A veces conversar con personas que no están en Puerto Rico, y especialmente países cercanos,
2: sí.
1: y que me pregunten, pero ¿qué es lo que está pasando? ¿Por qué? Y uno sin poder decir, quedarse callado, porque la realidad es que es algo demasiado frustrante, muy frustrante, ver cómo la gente se están, los viejos se están muriendo. Estamos teniendo una crisis demasiado difícil. Yo no sé ni cómo vamos a poder nosotros resolver esto, porque cuando es la luz, pues podemos nosotros poner una lámpara, podemos poner una prender algo, pero cuando estamos hablando que cuando es el agua, ¿cómo lo sustituimos? Bueno, tenemos aquí al señor Jay, que nos está indicando que debemos de pausar.
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0: Bueno, estamos de regreso en este programa, en este coloquio que tenemos. Óyeme, otra vez nos fuimos del tema, pero esto es más interesante.
1: Le dimos pausa al programa que hay durante la pausa, el programa que seguimos haciendo aquí en la mesa. Y ahora seguimos con el programa del aire.
0: Ahora seguimos. Bueno, ¿por dónde estábamos?
2: Pues mira, de hecho, tú mencionaste algo interesante cuando ahorita estaba hablando, pero no sabemos qué hacer. El problema es que en Puerto Rico hay personas que sí saben qué hacer.
0: Que sí saben
2: qué hacer. Lo que pasa es que son personas que no están en las posiciones de ejecutar y lo que pueden es simplemente dar sus sugerencias. Ahora, las personas que tienen la autoridad para ejecutar, la responsabilidad que tienen es dar oído a las personas que tienen un expertise, un conocimiento en estas áreas y que son las que tienen la respuesta a largo plazo para nosotros trabajarla.
0: Exacto.
2: Porque vamos a poner, después que pase esta crisis, porque en algún momento va a pasar, si caemos otra vez en la comodidad y esto pasó y no hacemos nada, estamos haciendo lo mismo para la próxima crisis.
0: Exacto.
2: Aun cuando esto baje, tenemos que entonces

0: entrar en una área de evaluación, organización y planificación para mitigar próximas situaciones, porque esto es cíclico. Esto es cíclico. Lo que está pasando hoy en unos añitos va a volver a ocurrir.
1: Y va a volver al mismo caos, porque si no se actúa, si no se hacen los cambios y si no se obligan a hacerlo, pues mira, vamos a volver a caer en lo mismo.
0: En lo mismo.
1: En lo mismo, porque es que, como decía el ingeniero Soderbergh, que Puerto Rico tiene agua. Sí. No es que no la tenga. Lo que pasa es que no la estamos aprovechando. Más bueno, de más del 50%.
2: Los salideros. Estamos rodeados de agua.
0: Sí.
1: Pero el sistema de salinización, dice él, que es sale caro, demasiado de caro.
0: Es muy caro.
1: Demasiado de caro. Pero nosotros tenemos agua.
0: Que se está perdiendo
1: que los salideros. Ayer vi un anuncio, esta mañana, ayer lo vi y esta mañana lo corroboré. Un periodista se fue por debajo de un puente ahí en Toa Baja y siguió metido por ahí detrás de un dealer de carro. Siguió, se metió debajo del puente. Uh-huh. ¿Tú viste la noticia?
0: Sí, el salidero.
1: ¿Y viste el salidero tan
0: sí,
1: grande?
0: Sí,
1: óyeme, yo creo que aquel tubo era como de 5 pulgadas, un aparato así.
0: Sí,
1: pero
0: sí.
1: Aquella fluidez que tenía aquel tubo. Entonces fueron los de acueducto y le dijeron que no se podía porque eso es que quedaba monte adentro y el hombre fue caminando.
0: Que era inalcanzable. Y él llegó.
1: Y él llegó a pie. Él llegó a pie y allí está la foto del hombre. Y así son los 50 y pico de creo que 58,000 salideros que hay.
0: Un montón,
1: son así.
0: Increíble.
2: Por ahí se nos está yendo el agua.
0: Exacto.
1: Exacto. Y es agua ya potable y tratada. O sea, que no es agua sin tratar.
0: No, no.
1: Está pasado el proceso y se está perdiendo.
0: Que es agua limpia.
2: Es agua limpia. Y así que se está consumiendo dinero del proceso de purificar el agua para después dejarla botar.
1: Para dejarla botar. No, entonces, no. Pues ahora están reparando lo primero para taparnos la cara, pero no.
0: Sí.
1: No, esto hay que hacer, es invasivo. Brigadas, irse a buscarla y la gente ya le está diciendo dónde están.
2: Yo tengo un segmento que salgo en una emisora en el área de Cagua y yo vivo en Carolina y a veces cruzo la ruta de para ir por el lado del lago y ya yo
1: la 175
2: por el barrio La Gloria. Voy cruzando por ahí y ya yo veía la crisis y le decía a mi esposa, yo veo que el lago está bajando fuertemente y cada vez que pasaba lo veía más bajito porque uno ya conoce dónde llega el agua y hasta dónde ha bajado. Así que cuando llegaba ya a Nahuabo, uno veía en el parque ese que hay una como una hacienda, uno veía como aquello ya había el agua bajado bastante, y en estos días las noticias están transmitiendo muchos de los canales desde allí, porque están viendo cómo ha bajado en grandes cantidades.
1: Sí, pero, una negligencia.
2: Sí, pero a esto le sumamos que tampoco han reparado los tubos rotos, y por eso se pierde el agua en muchos lugares. Así que vemos que no solamente es una situación que lo veíamos venir, tampoco le han dado mantenimiento al supertubo, que en algún momento tuvo su propósito de enviar más agua al área metropolitana y áreas adyacentes, pero no se le da mantenimiento.
0: No, no. Y el supertubo no es tan super.
2: No,
0: ya no es tan super.
1: No, no, esto yo creo que tenemos que hacer una reestructuración en nuestro gobierno y evitar y dejarnos de poner personas que sean por colores, por partido y esto, y no evitar los cambios operacionales. Estuve hablando con una persona que trabajó allí en la represa de Carraízo, y esa persona dice cómo los desplazaron, y los que trajeron nuevos no saben bregar con un equipo que tiene más de 70 años. Entonces, pues estos saben. Pues entonces déjalos ahí. ¿Qué culpa tienen ellos que el candidato perdió, que el candidato vino, es rojo, azul, amarillo, verde? Esto no importa. Lo importante es el pueblo. Pues ahora hay áreas que no han abierto las válvulas y tienen agua.
0: Ah, porque no saben abrirla.
1: Porque no saben abrirla.
2: No saben.
1: Exacto, no saben que tienen que ir a tal sitio a abrir una llave y ahí al otro y abrir. Entonces, ahí es que está el problema.
2: Y es que si abren algunas, tienen que cerrar otras. Exacto. Y los otros no quieren sufrir es por causa de los otros. Así que
1: exacto,
2: esto
1: pero ver la gente lo hizo, es algo, pero que es caótico. Le da uno una pena ver este montón de viejitos que no tienen la forma, nadie le lleva agua, le lleva la alcaldesa, tiene unos camiones que les están llevando agua, pero como hablamos al principio, ¿cómo un viejito va a estar cargando una paila de 5 galones para poderse bañar?
2: No. Los testimonios es que en ocasiones se están bañando con botellitas de agua.
1: Botellitas de agua. Sí. Con botellitas de agua. Una pena, una lástima.
2: Así que eso es casi un baño militar.
0: Sí. Y que esto va a durar, y que va a durar.
1: Y que va a durar.
0: Y que va a durar.
1: Y que va a durar.
0: Y que fíjate, es interesante porque tú ves que se nubla. Y tú piensas que va a llover y a veces llueve, pero lo que cae es tan poquita.
1: Y que no resuelve
0: nada.
1: Sí,
0: que apenas moja la calle y ya hace ratito está seco.
1: Ya está seco. Ya está seco. O sea, sí, absorbe la tierra, la absorbe.
0: No, es suficiente.
1: Es algo bien, es muy triste. Pero eso es lo que diseñamos hace unos años atrás. Y esto es lo que tenemos.
0: Y si no hacemos algo diferente, seguiremos teniendo lo mismo.
1: Exacto.
2: Hace meses, y antes que viniera el ingeniero, al ver con la velocidad, cuando pasaba cerca del lago, cómo estaba bajando el agua, la cantidad del agua que se acumula allí, yo escribí un artículo, casi nadie le hizo caso, sobre una posible sequía que podríamos atravesar. Y ese mismo artículo lo saqué los otros días y tuvo los likes y los comentarios que no tuvo anteriormente. Y yo decía, si es el mismo que escribí. Lo único es que ahora, como estamos viendo la realidad,
1: sí, la realidad,
2: y la estamos viviendo en carne propia, especialmente los del área metro, estamos apercibidos de cualquier noticia que pueda llegar del momento que pueda dar luz para aliviar esta crisis. Y sí, yo creo que es tiempo de, como pueblo, olvidarnos de las ideologías políticas y ponernos a trabajar, buscar cómo, en vez de criticar y sumar más crisis a la crisis actual, cómo podemos ayudar en medio de esta crisis.
1: Pero es que tampoco escuchan. El problema es que tampoco escuchan, porque ¿cuántas veces este grupo de asesores que pertenece a asesores del clima que estuvieron, que fue por ley? Eso fue un decreto de ley.
2: Sí.
1: Y ellos hicieron ese documental 2 años y medio. Y nadie lo miró.
0: Y es que es lo mismo que mencionó ahorita, en las diferentes facetas, tanto en economía, en energía, en lo del agua, tenemos personas que tienen conocimiento de cómo manejar las situaciones, pero que no están en situaciones de poder para trabajarlas. Y lo que pueden es simplemente darnos sus recomendaciones. Y es hora de escucharles. Y fíjate, es una tendencia humana. Porque nosotros, desde hace años, aparte de lo de Puerto Rico, aquí hace años que se estaba hablando del cambio climático. Y se habla y nadie hace nada. Hace años que se estaba hablando que teníamos que cambiar el sistema energético, que no fuera de combustión, la contaminación y todo eso. Y decimos,
2: que eso es lo que ha provocado estos cambios climáticos.
0: Y decimos, sí, pero lo seguimos dejando.
1: Exacto.
0: Y es una tendencia del ser humano. Realmente, por eso es que la verdad es que necesitamos a Dios
2: de posponer las cosas.
0: Sí, de posponer
2: de dejarlo
0: las cosas,
2: para mañana.
0: De dejarlo para mañana. De dejarlo para mañana. Es como parte del tema que en algún momento tocaremos, de que a veces dejamos todo para el retiro. Queremos dejarlo todo para cuando uno se retire. Dice, no, cuando yo me retire, quiero hacer todo. Resulta que cuando te retiras, ya las rodillas no quieren hacer lo que tú quieres. Ya las caderas no están misma condición.
1: Eso
0: y si uno
1: no
0: comienza desde ahora.
2: No, yo quiero hacerlo todo ahora para que cuando yo me retire esté descansando.
0: No, seguro que sí.
1: Eso es así. Y ese precisamente era el tema de esta semana. nuestro retiro. Pero como tenemos hoy hora y media, hora y 20 y 40, tenemos la ñapa.
0: Ah, podemos darle una ñapita de eso.
2: Sí, que hoy es bueno que lo sepa el productor de nosotros, que hoy estamos trabajando hora extra.
0: Hoy tenemos overtime.
1: Sí, hoy tenemos overtime. Así es que entonces podemos darle un poquito más a esto y entramos ahorita en el tema que teníamos de retiro.
0: Seguro
1: era
0: que
1: el tema
0: sí.
1: De la semana pasada también y tampoco se pudo realizar. Pero es un tema también interesante,
0: sumamente
1: y esto,
0: interesante.
1: Esto que estamos viviendo ahora nos sirva de lección a las iglesias, a las organizaciones, a todo el mundo, de que tenemos que prepararnos siempre para lo peor.
0: Uh-huh.
1: Ahorita hablaba de la preparación, y la preparación, yo siempre digo que todo el mundo, los que estamos, los líderes, los directores de agencia, los pastores, los líderes comunitarios, son los primeros que se deben de preparar para que puedan entonces ayudar a los demás. Ya nosotros nos preparamos. En el centro yo hago mi lista todos los años de repaso de la temporada de huracanes. Entonces repaso la lista vieja y lo que voy añadiendo que fue de este año. Y repaso todo. Yo dejo hasta los tornillos de las tormenteras puestos.
0: Sí.
1: Para que a última hora no se me pierdan.
0: Mira.
1: Todo. La cantidad de agua. Ahora mismo nosotros hicimos provisión de agua. Llamé los contactos para que nos suplan agua porque nosotros tenemos un comedor comunitario y tenemos que tener agua.
0: Uh-huh.
1: Así que todos los arreglos ya se hicieron. Ya yo hice mis arreglos personales, hice los arreglos de mi familia para no tener preocupación. Y ya, todo listo. Y yo creo que en las iglesias ya deben de estar listas para recibir en caso de que venga una tormenta o cualquier situación que venga, estar preparado. Y no hemos hablado de lo que ha pasado en Colombia.
2: Ah, sí, sí. Esta mañana el pueblo de Colombia recibió un impacto de un terremoto de
0: 7.4.
2: Y estamos viendo lo mismo que en Venezuela.
1: Exacto.
2: Las construcciones sin mucho fundamento, y hemos visto muchos edificios cómo han caído. Gente llorando a su familiar muerto a su lado.
1: Uh-huh.
2: Las escenas y las imágenes que estamos viendo desde esta mañana son imágenes fuertes de poder observar, pero es la realidad de la vida. Primero, hace unos meses atrás, era Venezuela, ahora es nuestro pueblo hermano, Colombia. También.
1: Colombia. Se sintió en Panamá, salió,
2: sí.
1: Desalojaron. En Panamá, lo fuerte que fue, y en Ecuador. Así que eso fue un aparato grande, ¿sabes?
2: Sí. Así que esto es una placa que corre varios países.
0: Uh-huh.
2: Y en algún momento, pues, nos tocará el turno a nosotros.
1: Nos tocará, pero por eso
2: cuán
1: tenemos
2: preparado,
1: que estar
2: preparados. ¿Y cuán preparado podemos estar para un proceso como este?
0: Mira, yo quisiera pensar que las construcciones aquí son mejores. Yo quisiera pensar eso.
2: Pues yo quiero decirle que el código de construcción de este tiempo exige más que los códigos de antes, por lo menos. En ese aspecto podemos decir que muchas de las construcciones, especialmente cuando hablamos de la zona de Atorrey, que es una zona de mangle,
0: sí.
2: Porque todo eso era mangle, donde está la zona bancaria,
1: sí.
2: El tipo de construcción se ha hecho... Que puede ser que el edificio se mueva como una hamaca,
0: uh-huh,
2: y no caiga. Eso quiere decir que es una buena construcción. Siempre el temor va a venir, la gente va a salir.
0: No, el pánico.
2: Porque uno no está acostumbrado que un edificio se mueva como una hamaca. Pero en uno de estos países, que entiendo que fue un código bien inteligente, bien apropiado de construcción, yo vi uno de los edificios que tenía una piscina en la parte de arriba,
1: uh-huh,
2: y el edificio se movía, era como de 20 pisos, se movía, pero nunca cayó.
1: Nunca cayó.
2: Y el agua cayendo, porque la piscina estaba arriba.
0: Sí.
2: El único error yo creo que fue poner la piscina arriba. Pero los códigos aquí de construcciones, me parece, hablando con otros ingenieros que se dedican a eso, son códigos con mucha exigencia. Okay.
1: Sí, pero sabe que donde mayormente fue en Cali y Pereira, que la construcción es casi todo en barro. Muchos edificios con ladrillos. Y los que cayeron, muchos. Y en el eje cafetero, que fue donde más se sintió, que yo estuve el año pasado allá, yo recorrí toda esa zona.
2: Mira qué bien.
1: Fue en el mi nieta lo que quiso fue, no quiso celebración de quinceañero, fiesta grande, sino que con la familia nuestra en Colombia, y de acá que fuimos un montón de la familia. Y fue todo el recorrido del eje cafetero, desde Pereira, Manizales, pues estuvimos en Quindío y terminamos todo en Barranquilla, en Medellín.
2: Pues la última vez que yo fui, tuve ese recorrido también.
1: También
2: estaba en Medellín, hospedándome, y fui a muchas de las zonas cafetales. Sí.
1: Pues entonces cogimos el eje cafetero y toda esa zona me dicen que se devastó.
2: Sí.
1: Y fíjate, y son haciendas, no hay edificios. No hay edificios grandes, esos pueblitos son pequeños y son pueblos históricos, y no de edificaciones grandes.
2: Okay.
1: Y se cayeron. Esto fue bien devastador. Me dice, yo llamé esta mañana a unos amigos en Medellín, me dicen que uno de ellos había tenido un episodio de vértigos. Y él creía
2: que estaba teniendo
1: un segundo episodio. Y entonces, pues, cuando se dio cuenta que estaba temblando, pues se tiene agrietado donde vive, su residencia, muy fuerte, hospitales y tal, pero muy, muy, muy desastroso. En Bogotá no, en Bogotá sí hubo algunas lámparas que cayeron y otras cosas, pero dice mi familia, en Bogotá se sintió de una forma terrible.
2: Wow. Bueno, sería bueno escuchar los testimonios, porque a veces en ese tema a nosotros el área metro aquí en Puerto Rico nos va a pasar como cuando pasó el huracán Hugo.
0: Uh-huh.
2: Me acuerdo que fue fuerte para el área metro, pero para el área azul dijeron...
1: Acá no pasó nada.
2: Y cuando pasaron los terremotos del suroeste... En el área metro no sintieron nada, pero los que estuvimos ayudando a esa área suroeste, sabemos que fue fuerte también.
1: Sí, mira, tenemos aquí a nuestro hermano Jay, que se le quieren salir los brazos. Bendito. Ya.
2: Vamos a una pausa, regresamos.
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0: aquí en el programa De Frente con Ángel López Martínez. Y aquí lo tenemos, De Frente.
1: Hablando, sí, hablando de las crisis energéticas y del agua. Él tiene una crisis
0: energética. No conectó el carro anoche en la energía y ahora está... pero puedes usar gasolina, ¿no?
2: No, es
0: 100%. Es 100%. Ah, bueno, mijo, no.
1: El mío es ambas.
0: Dual, sí.
1: Híbrido.
0: Así que, y el mío también. Híbrido. El mío es si no le echo. Sí, si no le pongo y después para colmo, ciento y pico de pesos que se lleve el tanque llenarlo.
2: El Jeep tuyo es de troquero. Y ese jala fuerte.
1: Hoy estábamos observando Jay y este servidor por el monitor si Lilian le habían regalado la licencia, pero... No.
2: Pero ¿cómo va a ser?
1: Porque si iba Lilian, en reversa.
2: Mira, hay dos mujeres en este país. Dos mujeres en este país que saben guiar camiones y cuanta cosa. Una es Irene Torres y otra es Lilian.
0: ¿Sabes qué? Es que yo estaba hablando por teléfono.
1: Sí.
0: ¿Oíste? Es que yo estaba hablando por teléfono y estaba dándole... No tenía prisa. Estaba hablando por teléfono,
1: sí,
0: pero
1: notamos,
0: las gomas del Jeep son tan grandotas y son tan y tan fuertes que uno tiene que tener mollero. Pero estaba como no tenía prisa, yo quería acomodarme que no me bloquearan. Así que
2: quiero aprovechar para darle las gracias a todos los que en estas semanas pasadas anunciamos aquí el aniversario de los 110 aniversarios de Pentecostés y las Asambleas de Dios en Puerto Rico. Fue un éxito. En Ponce estuvo la Iglesia de Dios Pentecostal presente por su obispo presidente Hernán Rivera y fue un trato espectacular donde estrechamos los brazos. Lo que pasa es que las Asambleas de Dios es la madre. Pero la madre paren. Las madres paren y siguen pariendo por ahí para abajo. Pero lo importante es que, como yo siempre he dicho, las historias no se pueden editar, no se pueden cambiar, no se pueden modificar. La historia es la historia. Y Dios permitió que ese hombre, Dios lo tocara para venir a Puerto Rico, avalado con las credenciales de Springfield, de las Asambleas de Dios, y vino aquí con otros misioneros y trajo lo que hoy llamamos Pentecostés.
0: Pentecostés, Juan L. Lugo. Ayer honraron al pastor César Román.
2: Ah, sí, allí.
0: César Román, y yo compartí con sus hijos ayer, con Denzel, la iglesia.
2: Viajaron
0: de allá, sí, de Pensilvania, y uno de Isami, que está en la Florida. Y compartimos los tres ayer con Denzel en la iglesia Nazaret, en Trastalleres.
2: Y también vino de Estados Unidos la hermana Rosa Nieves, la esposa del reverendo Rubén Nieves.
0: De Rubén Nieves.
2: Acá tiene 94 años.
0: Wow.
2: Clarita de mente, está contenta,
0: bien.
2: Feliz. Bueno, la concurrencia se alegró mucho de que esos pioneros todavía
0: estén. De Rubén Nieves fue de los primeros. Ajá. Y acá
2: él
0: tremendo
2: fue
0: el primer
2: superintendente cuando nos declaran distrito. Porque éramos conferencia del Distrito Hispano del Este. Cuando nos declaran distrito, él fue el primer presidente.
0: Qué bueno, sí, estuvo bonito. Es que eso, ya están retirados todos.
3: Sí, mira para allá.
2: Ya Rubén se nos fue, que Alma La Rosa tiene 94, pero es una mujer que está fuerte.
0: Qué bien.
2: Y toda la familia de ellos criaron 12 hijos.
0: Wow.
2: 12 hijos que le sirven al Señor, 12 hijos que dan testimonio, 12 hijos que no reniegan el Evangelio de Jesucristo, 12 hijos que se criaron en la etapa del Evangelio en Puerto Rico, que era pobreza, miseria y escasez, y que no reniegan al Señor que los salvó.
0: Qué lindo, muy bonito. Así que nuestras felicitaciones al Concilio de las Asambleas de Dios.
2: Allí estaba mi tío, también lo felicitaron.
0: Sí, Samuel, qué bueno.
2: Samuel Rodríguez, que predicó, lo nombró, hizo una reseña muy bonita.
0: Qué bien, esos son los pilares de nuestra...
2: Manahoria no puede faltar, manahoria siempre hay que colarle y nombrarla, siempre.
0: Así, son personajes que no mueren.
3: Qué bien,
0: que
3: qué
0: están
3: bien.
0: En la historia.
2: Son nuestras leyendas hasta que Cristo venga.
0: Así es.
2: Estamos con ellos.
0: Eso es así.
3: Seguro que sí.
0: Muy interesante.
2: Y lo del dragado te quería comentar en Ponce. En Ponce, los ingenieros somos ingenieros en donde quiera que nos paren.
3: Exacto.
2: Entonces le puse a hacer preguntas, que si la presión del agua, que si esto, si lo otro. Ellos no están haciendo racionamiento todavía, pero van a empezar un sistema de dragados en unos embalses que tienen. Esta es mi opinión. No voy a dar mi número de licencia de ingeniero, pero esta es mi opinión. mi opinión es que han esperado muy tarde.
0: Muy tarde.
2: Muy tarde. Y por otro lado, yo entiendo que el tercer sector tiene una oportunidad bien grande con el gobierno federal, y es de tener camiones cisterna. Porque teniendo camiones cisterna, los municipios se ven obligados a llenarlos, a cargarlos. Exacto. Y ustedes no tener que depender en ir a buscar algo que ya lo tienen en sus facilidades. En el caso de la iglesia de Torre Ortega, se hizo del grande de la iglesia una mega cisterna. La mega cisterna da agua para gente que dentro del parking hacen un remolino, un caracol, y llegan hasta Rexville Plaza.
0: Wow.
2: Y están a veces hasta 6 horas recogiendo agua, gente llevándose galones, paila y de todo, porque eso no es para uno lucrarse con la obra de Dios, es para la gente.
1: Exacto.
2: Y cuando hay necesidad, hay que darle al necesitado. Entonces, cuando tú ves ese tipo de cosas que las iglesias se preparan, pues yo pienso, Lilian, que debemos de trabajar alguna propuesta para que empiecen a traernos camiones cisternas a los centros como el tuyo, que deban los municipios de abastecerlos de agua.
0: De hecho, esa era la idea que tenía la ex alcaldesa de San Juan, Carmen Yulín.
2: Que no es descabellada la idea.
0: No, ese es el centro de transformación comunitaria que, gracias a Dios, ella no los construyó. Ella rehabilitó la estructura nuestra. Y esa era la idea de ella instaló dos.
2: Mejor.
0: Exacto. Ella instaló dos cisternas, casi hay 1,000 y pico de galones, para que la gente también pudieran venir a buscar agua y que el municipio llenara esas dos cisternas para que en caso de una emergencia la gente tuviera acceso al agua.
2: Mira, este es el ejemplo, esta es la nave de la iglesia, que desde aquí hasta aquí, en profundidad, hay cisternas. Nos vamos a quedar con esa agua. Esa agua tiene que ser para el pueblo,
0: claro,
2: para la gente necesitada. Y con purificadores, con cuánta cosa, con el pH balanceado. Todos los meses van allí los buzos a revisar que no haya hongo, que no haya nada malo. Porque tenemos que darle calidad, no es darle meramente agua para los inodoros. Es agua para tomar también.
0: Exacto. Pues esa idea la tuvo ella y por eso preparó 5.
2: Vamos a retomar
0: 5. Y entre el único que está en una urbanización es el nuestro, en Puerto Nuevo. Pero esa es una idea fantástica. Pero fíjate, esta mañana yo escuché a un senador,
1: okay,
0: un representante o senador, yo creo que es representante.
2: Prepárate, senador, prepárate.
0: Sí. Dijo algo que a mí me dolió el corazón, de que habían unos inversionistas, uh-huh, que han comprado los terrenos donde existen ojos de agua, yacimientos de agua, los compraron para uso de ellos, porque ahí ellos van a construir hoteles y van a construir viviendas caras. Pero entonces, ¿cómo el gobierno, si sabes que ahí esto es agua, cómo tú vas entonces a darle permiso? Vas a permitir que lo compren,
2: pues,
0: porque saben que eso es para lucro personal, no es para el pueblo.
2: Torre compró un terreno que es de 30 y tantas cuerdas, que tiene un ojo de agua. Entonces, ¿qué hizo? Que no se va a construir en esa zona porque es para abastecer.
0: Exacto.
2: Porque de lo contrario, ¿qué estás haciendo? Estás siendo egoísta, que te quedas con eso para los tuyos.
0: Exacto.
2: Eso es para la obra de Dios, para la gente que bien no prende. Que
0: bien,
2: no prende, mira, aunque no ofrenden, el que tiene hambre, tú no le preguntas nada, le das de comer. Tiene sed, le das de beber, no le preguntas nada.
1: Exacto.
0: Da mucha pena. A mí me dio hasta coraje. Yo dije, pero qué fresco. Porque es que el tipo lo dijo con esa alegría y con esa, parecía la Comay hablando en como un chisme.
2: Sí, sí,
0: como un chisme, pero una realidad. ¿Cómo es posible que entonces le permitan comprar a un inversionista el terreno donde hay agua, sabiendo que el pueblo no tiene y que van a construir ahí precisamente un hotel y ellos van a tener su agua? Se lo compraron a un precio
2: de pescado bombado.
0: Entonces el pueblo sufriendo. No, eso no debía de ser. Yo creo que el gobierno no debe de vender las áreas, los terrenos, donde se sabe que hay
2: restricciones,
0: agua, restricciones.
2: Donde el gobierno saque ese pluvial y lo tenga canalizado en otra parte para trabajarlo fuera de ese terreno.
1: No, no solamente que tengan ojos de aguas, terrenos que son importantes para la naturaleza.
3: Sí.
1: Hay áreas, bosques,
2: ríos, hay terrenos, bosques
1: donde corren terrenos de cuerpos de agua. Y aquí los venden como si
0: y después se nos ríen en la cara.
1: Se nos ríen en la cara porque
0: entonces nos dicen, lo vendimos, pero pues entonces, ¿y nosotros como pueblo qué?
1: Pero lo interesante de esto es que volvemos y de aquí a 4 años le damos el voto a esa misma gente.
2: Bueno, se lo darás tú.
0: Se lo darás porque yo no me voy a cortar.
2: Tiene que haber un milagro como el de la concepción de Jesucristo, para nosotros cambiar de mentalidad, porque las promesas están por el caño del río, por ahí para abajo.
1: Sí.
0: No, hay que establecer, hay que hacer algo.
2: El pueblo, independientemente del cuerpo de Jesucristo, el pueblo que es el que sufre, todos nosotros sufrimos, tenemos que darnos a respetar.
1: Entonces digo yo, ¿cuál es el objetivo del líder legislativo, del líder político, que se convierte en un legislador, es ayudar al pueblo o ayudar a los grandes amigos del gobierno de turno?
0: Es ayudar a su amigo y ayudar a su bolsillo. Sí. Porque yo dudo que un inversionista como este venga aquí y busque un legislador y busque en los terrenos dónde es que están los mejores terrenos y tú le digas dónde están y no te eche un vellón en el bolsillo.
1: No, y lo más grande es que a veces esos que del gobierno que han pillado en cosas de dinero cumplen y no cumplen el tiempo y después salen a la libre comunidad y se convierten en recursos de programas como panelistas. Y aquí no ha pasado nada.
0: Y no se reembolsa el dinero que se robaron.
1: Y no se reembolsa el dinero.
0: No se reembolsa, pues entonces le deben. Entonces,
2: Víctor Fajardo regresó a trabajar.
1: Yo no quería mencionar el nombre, pero él se está viviendo de los millones que...
2: Yo te lo digo porque esa familia es muy cercana. ¿Y qué pasa? Que no te preocupes, yo pronto salgo. ¿Y si están viviendo los millones?
0: Claro que sí.
1: Yo no sé si aquí había un delay o algo, yo no mencioné el nombre, pero ya que el productor lo menciona, pero, ese es uno de los tantos casos.
0: Eso es así.
1: Sí.
2: Es que
0: son
2: casos escandalizados.
3: Y público.
1: Sí, de Castrofón.
0: Exacto, todos ellos.
2: Pero mira la bajeza de Castrofón. Yo entiendo que él puede decir unas cosas que pueden tener sentido, pero tampoco se tiene que bajar a lo bajo a decirle que el presidente del Senado es una loca. ¿Qué es eso? Nos estamos tratando.
1: No es el mejor ejemplo.
0: Nosotros estamos, pero es que él fue el primero que comenzó los billboards poniendo palabras obscenas. Él no respetó al pueblo y no respetó a nosotros ni respetó a nadie haciendo esas aseveraciones. Pero si no hay respeto, pues de nada vale que lo sigan pasando camiones por encima. Antonio, ¿qué tú vas a decir?
3: Mira, esto es como cuando tú ves la vaca en el tejado. El problema, ¿cómo es que la vaca llegó? Porque alguien la trepó. El problema es que si nosotros como pueblo seguimos trepando a la misma gente, somos copartícipes. Somos copartícipes con ellos.
1: Ya estamos preparados para la gran pausa.
2: ¿No la pausaron a la final?
0: No, pero es que teníamos media hora más. ¿Qué pasó? ¿Ya no? ¡Ay, llegó la persona! ¡Ay, Antonio! La semana que viene seguimos.
1: Creíamos
0: que no.
1: Lo que nos queda es para despedirnos. Okay. Pero va la pausa como quiera.
3: La pausa.
0: No hay pausa.
1: Para otro programa.
0: Al otro programa. Despídalo.
2: Sencillo, será hasta mañana martes a las 4 de la tarde, si Dios no viene esta noche. Porque si nos viene a buscar esta noche, el que se quede lo escuchará.
0: Hasta luego, Dios les bendiga y hasta el próximo lunes, si Dios lo permite.

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1: Saludos amigos radioescuchas de WIAC740 AM. A continuación las noticias más relevantes para esta hora, hoy lunes 10 de agosto de 2026. La gobernadora Jennifer González designó a la exsecretaria de Estado Norma Burgos como nueva secretaria de la Gobernación. Burgos tendrá a su cargo la coordinación directa con los secretarios de departamentos y jefes de agencia, además de seguimiento al cumplimiento de las prioridades establecidas por la administración. Además de posiciones ocupadas en la rama ejecutiva, la funcionaria fue senadora por acumulación entre 2001 y 2012. Por otra parte, el secretario del Departamento de Asuntos del Consumidor, Irán Torres Montalvo, reiteró que ningún comercio dedicado a ofrecer comida preparada, incluyendo restaurantes, puede imponer un cargo por servicio de agua o relacionado con ese preciado líquido. Torres Montalvo explicó que el cobro conocido como water fee es totalmente ilegal y señaló que los inspectores de la agencia estarán en la calle para revisar los comercios y garantizar el cumplimiento con la ley. En noticias internacionales, un terremoto de magnitud 7.4 grados en la escala Richter sacudió esta mañana gran parte de Colombia, con epicentro en el departamento del Chocó. Reportes de autoridades locales elevan a por lo menos 82 el número de fallecidos, además de decenas de heridos, edificios colapsados y personas atrapadas. En Bogotá no se han reportado daños estructurales graves. El gobierno declaró desastre nacional mientras continúa la evaluación de las zonas afectadas. En cuanto al tiempo, estará caluroso y brumoso con algunos aguaceros o tronadas aisladas. La temperatura máxima estará alrededor de 91 grados Fahrenheit y la mínima cerca de 80 grados. Permanece vigente una advertencia de calor hasta las 4 de la tarde para sectores costeros y de menor elevación. En varias playas existe riesgo moderado de corrientes marinas. Esto ha sido todo por el momento. 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Para WIAC740 AM, Luis José Juarbe.
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3: Muy buenas tardes, amigos de Aquí lo tenemos. Como todos los lunes a las 5 de la tarde, su anfitrión y amigo, su amigo Miguel de Vargas. Hoy, amigos, vamos a conversar sobre una enfermedad que sin duda está afectando a millones de personas. ¿Cuál es esa enfermedad? La diabetes. Muchas personas, ¿verdad?, se preguntan si realmente es posible, ¿verdad?, revertir la diabetes, o si una vez se le diagnostica a la persona, si esta persona tiene que vivir con ella para siempre. ¿Será cierto eso? Bueno, para hablar sobre este tema tenemos con nosotros al doctor Edgardo Ramírez, naturópata. Muy buenas tardes, doctor.
4: Saludos, Miguel de Vargas, saludo a Jay en los controles y saludo a todas las personas honran, doctor, con su audiencia en la tarde.
3: Cuando hablamos de revertir la diabetes, ¿qué significa realmente ese término?
4: Bueno, tenemos que comenzar para identificar que la diabetes es una enfermedad crónica donde el cuerpo no puede metabolizar el azúcar en sangre de la manera correcta. Y a pesar de que la ciencia ha dividido y subdividido la diabetes, tenemos que sacar dos grandes grupos: la diabetes tipo 1 y la diabetes tipo 2. Cuando estamos hablando de la diabetes tipo 1, estamos hablando de una condición crónica donde el daño está en el páncreas. y generalmente, o sea, es genética.
3: Es la diabetes tipo 1.
4: La diabetes tipo 1. Cuando es la diabetes tipo 1, pues ya aquí el paciente tiene que suministrarse la hormona de manera artificial por inyecciones. Pero cuando estamos hablando entonces de diabetes tipo 2, la diabetes tipo 2 es la más común que hay en Puerto Rico. Se estima que el 20% de la población boricua está padeciendo de ese tipo de diabetes. O sea que de cada 100 personas, 20 son diabéticos. Y me permito decir que eso es un es muy moderado esa conclusión. Yo estimo que hay más. En un momento dado habían, en Puerto Rico se reconocían 600,000 diabéticos diagnosticados y se estimaba que había una cantidad similar sin diagnosticar. Pero esta diabetes tipo 2 sí puede ser reversible, pero el paciente tiene obligatoriamente que ser muy disciplinado y seguir las recomendaciones de su profesional de la salud al pie de la letra.
3: Doctor, entonces, sí, tomando en cuenta eso que usted nos acaba de decir, una persona con diabetes tipo 2 puede llegar a tener niveles normales de glucosa sin medicamentos. Sin medicamentos, sí. Niveles normales.
4: Sí. Sí, lo que sucede es...
3: Y hablando en términos de niveles normales, doctor, estamos hablando una hemoglobina glicosilada por debajo de 6.
4: Uh-huh. ¿Ah? Pues sí es posible, sí es posible. Y le voy a explicar. Lo que sucede es que el diabético tipo 2 generalmente va a tener dos características. Número uno, que se come todo lo que está al frente. Y número dos es que generalmente no hace ejercicio, es sedentario.
3: Si hay bueno, doctor, disculpe que le interrumpa, pero ahora hay un medicamento que le quite el hambre a la gente, que está por ahí, que está de moda.
4: Sí, en realidad ahora está el GLP-1, que creo que hablamos de él.
3: Sí.
4: Está el GLP-1, que es eso. En realidad es una hormona intestinal que lo que hace es que da una sensación de llenura o de no hambre.
3: Sí.
4: Pero lo están usando más para rebajar que para revertir los niveles de azúcar en sangre. Pero, mire,
3: ¿cuál es el propósito? ¿Cuál es el propósito de ese medicamento específicamente en los diabéticos? ¿Qué hace? ¿Que le quite el hambre nada más?
4: Que le quite el hambre.
3: Sí, porque si le quita el hambre, pues no hay carbohidratos y no hay por qué hayan picos de azúcar.
4: Exacto, pero mire, un paciente diabético tiene que ser un paciente disciplinado y hay que usar la lógica. No quiero entrar en controversia con los compañeros nutricionistas, pero los compañeros nutricionistas en un momento dado, ellos tienen sus razones y eso yo se lo respeto muy bien porque de mí tienen la mayor de las diferencias.
3: Sí.
4: Ellos recomiendan que un paciente diabético debe desayunar, merendar, almorzar, merendar, cenar, merendar. Y en realidad, desde el punto de vista naturopático y desde mi punto de vista, un paciente diabético debe comer la menos cantidad de veces posible. ¿Por qué? Porque cada vez que el paciente ingiere alimentos, se dispara el azúcar. Tiene un pico de azúcar. Y entonces al paciente diabético lo que hay es que procurar que los picos de azúcar sean lo menos posible durante el día. Yo como estudiante de el doctor Eduardo Ugarte, que fue una de las personas que más estudió la diabetes y que fue el creador de uno de los productos que se usa para diagnosticar la diabetes, que es la glucola.
3: Sí.
4: Y que yo tuve la oportunidad de manufacturarla aquí en Puerto Rico por muchos años. El paciente diabético debe llevar una dieta totalmente cetogénica, siempre y cuando se hayan medido, se haya verificado que su sistema renal está funcionando de la manera correcta. Y si el paciente tiene una dieta cetogénica, o sea, que es en base a grasas y proteínas y una cantidad muy mínima o ninguna de carbohidratos, no hay forma de que el azúcar suba.
3: Pero, por ejemplo, doctor, si cómo el cuerpo va a tener energía, cómo va a tener azúcar, que es la que da energía, ¿dónde la va a buscar si no hay carbohidrato?
4: Ah, bueno, pues por eso es que se llama... el cuerpo humano va a generar energía del proceso glicogenésico, de glicogénesis, pero también va a generar energía de la cetogénesis. Entonces, a este paciente diabético, la energía, en vez de sacarla del azúcar, la va a sacar de las grasas, cetogénesis.
3: Ok.
4: Va a funcionar tal vez hasta mucho mejor. Mucho mejor, la inflamación va a ser mínima. Y el daño estructural al cuerpo va a ser también mínimo.
3: Mínimo.
4: O sea, lo que estamos es cambiando la forma de generar la energía de un proceso de glicogénesis a un proceso de cetogénesis.
3: Cetogénico.
4: ¿Cómo lo hacemos? El paciente va a consumir proteína, va a consumir grasa y va a consumir fibra, vegetales. Okay.
3: Entonces, por ejemplo,
4: debe ser un, doctor, 50% de fibra, un 50% de grasa y un 50% de proteína.
3: Entonces,
4: un 25%, discúlpenme. Sí, 50 de fibra, 25 de grasa y 25 de proteína.
3: Excelente. Cuando regresemos de la pausa, queremos que nos contesten una pregunta que nos están haciendo por acá. ¿Cuáles son los cambios, verdad, en la alimentación que usted considera que son fundamentales, verdad, para una persona con diabetes tipo 2? Por ejemplo, ¿qué tipo de vianda debe de comer? Sabemos que se le recomienda comer carnes, entre otros, pero usted como profesional de la salud es el más indicado a contestarnos esa pregunta. Cuando regresemos.
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3: Para aquellos que nos están sintonizando en estos momentos, estamos conversando con el doctor Edgardo Ramírez sobre la diabetes tipo 1 y tipo 2, si es posible revertirla. Entonces, ya estuvimos tocando el punto en lo relacionado a qué cambios en la alimentación considera fundamentales para una persona con diabetes y la remisión en cuanto a la mejoría del paciente, doctor.
4: Bueno, hay un término que se conoce como restricción calórica, que es donde tenemos el cuerpo varias horas del día sin alimentarlo. Y en esta restricción calórica el cuerpo tiene la oportunidad de detoxificarse. Y esto, mira, no me lo crean a mí, vayan y busquen fase 1 y fase 2 de detoxificación del hígado. Cada vez que nosotros ingerimos alimentos, en ese proceso de digestión se crean muchas toxinas, ¿verdad? Y entonces esas toxinas el hígado pues trata de eliminarlas para que sean excretadas a través del riñón posteriormente. Pero en ese proceso se crean más toxinas. Y entonces el cuerpo tiene que entrar en una segunda fase de detoxificación. Y eso está claramente explicado en los libros de fisiología humana.
3: Sí.
4: Tiene que entrar en una segunda fase de detoxificación, pero tiene que estar en ayuno. ¿Verdad?
3: En ayuno.
4: Entonces, ¿qué es lo que sucede? Si usted coge, partiendo de cómo es que funciona el cuerpo como tal, usted coge un paciente diabético y le da a la alimentación que no aumente sus niveles de azúcar. O sea, ¿qué es lo que aumenta los niveles de azúcar? La ingesta de carbohidratos.
3: Correcto.
4: Los carbohidratos se degradan, al final del día se degradan en un azúcar de 6 carbono que se conoce como glucosa. Esa glucosa se divide en piruvato y entra a lo que se conoce el ciclo de Krebs para producir energía, que es adenosina trifosfato, ADP.
3: Correcto.
4: Y esta energía, en vez de hacerla con azúcar, la hacemos con cetonas, cetogénesis.
3: Sí.
4: Pues se produce la misma energía, pero con menos daño al cuerpo. Y el problema no es el carbohidrato. No vayan a pensar que el problema es el carbohidrato. El problema es la alimentación de hoy día, donde todos y cada uno consumimos alimentos ultraprocesados, donde se le ha quitado muchas veces todos los nutrientes y se ha cambiado, se ha alterado esos nutrientes por la ingesta de azúcar en el mismo producto para darle sabor. Y entonces las grandes compañías de manufactura nos han hecho adictos al azúcar. Van a haber personas que aún así tienen un organismo más fuerte en cuanto a la metabolización del azúcar, y eso pues no van a hacer a producir ningún tipo de condición. Y ese prácticamente vendría siendo, si nos dejamos llevar por la prevalencia en Puerto Rico, pues es el 80% de la población. Pero va a haber un 20% que no va a estar tan fortalecido en su área pancreática.
3: Sí.
4: Y va entonces a tener unos desbalances en la metabolización del azúcar. Ese desbalance va a producir un aumento de azúcar en sangre, y es la que va a crear todas las condiciones que sabemos que crea la diabetes, ¿verdad? Que puede tener el daño periférico en las manos y piernas, y eso a la larga puede producir amputaciones de piernas o de extremidades.
3: Sí.
4: va a producir daño en el sistema oftalmológico, dañando el nervio óptico y produciendo ceguera o glaucoma diabética o retinopatía diabética. Va a afectar los riñones. Puede el paciente llegar entonces hasta la diálisis. Puede dañar el corazón y el paciente producir cardiopatía o insuficiencia cardíaca.
3: Sí.
4: Puede desgastar tanto las arterias que puede producir accidentes cerebrovasculares.
3: ¿Qué?
4: Y es lo que conocemos.

0: ya estamos en una etapa que no hay vuelta atrás. O sea, el paciente diabético lo primero que tiene que tomar es conciencia de su enfermedad. Saber cuáles
1: Correctamente.
0: son los daños a los que puede estar expuesto y buscar las alternativas. Mire, yo soy un diabético de hace más de 30 años y yo me hice una glicosilada hace aproximadamente un mes y mi glicosilada está dentro de los parámetros. No tengo colesterol alto, no tengo triglicéridos, no tengo LDL. Pero, y no le niego que hay veces que hago mis desajustes y mis desarreglos, pero
1: Como todo.
0: esos desarreglos se compensan con también muchos días de obediencia en lo que es la buena alimentación.
1: Correcto. Cuando
0: En
1: regresemos,
0: una dieta
1: doctor,
0: cetogénica.
1: cuando regresemos, para que nos hable, por favor, que cuál es la importancia que tiene el ejercicio y la actividad física para controlar la glucosa. Cuando regresemos.
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1: Conversando con el doctor Edgardo Ramírez. Doctor, teníamos una pregunta. ¿Qué importancia tienen el ejercicio y la actividad física para controlar la glucosa? Esa fue la pregunta que quedó en el aire. Ah, y por favor, denos su número de teléfono, sí, por si nuestro radio escucha, quieren hacerle alguna pregunta.
0: Como no, muchas gracias. 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
0: Entonces, contestando su pregunta,
1: sí.
0: Cuando nosotros hacemos ejercicio, lo único que estamos haciendo es quemando glucosa, quemando azúcar en sangre. El músculo va a necesitar

0: el músculo le va a requerir al cuerpo glucosa para poder realizar la actividad física. Y en la medida en que el músculo está utilizando esa glucosa que estaba en sangre va a bajar. Y el ejercicio va a ayudar a reducir los niveles de glucosa, va a ayudar a los hombres a subir los niveles de testosterona, va a ayudar a las mujeres a regular su sistema hormonal, porque el ejercicio va a crear una necesidad en el cuerpo donde todo el sistema endocrino empieza a trabajar. Y entonces el cuerpo va a regularse. En el caso específicamente del diabético, pues, ¿cuál es el problema del diabético? Que tiene mucho azúcar en sangre, que no ha podido entrar a las células. Pero entonces aquí, al hacer ejercicio, la fibra muscular, que es una célula, va a requerir de ese azúcar para poder seguir realizando la actividad física. Y entonces ahí vamos a reducir los niveles de azúcar en sangre. Ahora, si usted viene y hace el ejercicio, que eso está muy bien, pero después viene y se toma un refresco azucarado con una dona de esa glaseada, no estamos haciendo nada. Porque lo que quemamos, el azúcar que quemamos, usted se la está devolviendo al cuerpo. Lo que sí es que esta rutina de ejercicio tiene que venir acompañada de un cambio de estilo de vida, un cambio en la alimentación, un cambio en los horarios de alimentación y un cambio en aquellas cosas de las que nos alimentamos. Yo sé que nosotros venimos de una cultura donde estamos comiendo azúcar desde niños. Los dulces azucarados, las donas, el pan, el arroz. Nos criamos comiendo arroz y habichuela todos los días.
1: Sí. Doctor.
0: Y mire, y créame que lo extraño.
1: Una pregunta, no sé por acá. ¿Hay suplementos o plantas que tengan evidencia científica, ¿verdad?, para ayudar a controlar la glucosa? ¿Y cuáles pueden ser peligrosas si se combinan con medicamentos?
0: No. Generalmente los productos naturales no son peligrosos si se combinan con otros medicamentos. De hecho, un naturópata tiene que saber qué le da a un paciente previo a saber qué medicamentos está tomando de parte de su médico y respetar esos medicamentos y esas dosis. Pero lo ideal es que, o sea, nunca se le va a recomendar a un paciente tómate los productos naturales junto con los productos médicos químicos.
1: Sí.
0: Por el contrario, vamos a darle media hora de diferencia para que el cuerpo asimile uno y después empiece a asimilar el otro. Ahora, es muy raro que encontremos, que unos productos naturales tengan unos efectos secundarios, a pesar de que hay sus excepciones, claramente las hay. Por eso es que yo siempre le digo a las personas que no se pueden automedicar, que tienen que ir a un profesional de la salud, en este caso salud natural, para que esa persona les vaya indicando cuáles son los suplementos que debe utilizar y cómo los debe utilizar.
1: Correcto.
0: Cuando tú ves la gente que van a las tiendas de productos naturales a automedicarse, pues ahí estamos teniendo un gran problema. Y eso abre motivo para otro programa, pero...
1: Sí, sí. Pero brevemente, doctor, si tuviera usted que darle...
0: Por ejemplo, para mí, un diabético... Uno de los productos que debe utilizar es la berberina. La berberina ha demostrado ser un suplemento excepcional para ayudar a regular los niveles de azúcar.
1: Berberina.
0: La canela, el té de canela, el cundiamor, la ortiga, son plantas que han demostrado y que hay estudios que demuestran que ayudan a reducir los niveles de azúcar en sangre.
1: Perfecto. Doctor, si usted tuviera que darle un solo consejo a una persona que acaba de recibir un diagnóstico de diabetes tipo 2 y está escuchando esta entrevista, ¿qué usted le diría? Breve, que nos fuimos con el tiempo.
0: Que aprenda a alimentarse, que aprenda en la nueva forma de alimentarse, que todo lo que lo llevó a desarrollar la diabetes lo quite de su vida y empiece a alimentarse con alimentos y productos que van a erradicar la diabetes de su vida.
1: Excelente, doctor. Muchas gracias, doctor Edgardo Ramírez, por acompañarnos y ayudarnos, ¿verdad?, a entender que controlar la diabetes requiere información, requiere cambio de estilos de vida. Cuando sea necesario, ¿verdad?, tratamientos médicos. Porque la salud no se puede, ¿verdad?, poner en riesgo. Amigos, de aquí lo tenemos. Será hasta la próxima. Este teléfono no se quiere callar. Así que gracias, doctor.
0: Gracias a usted y gracias a todas las personas que nos han honrado con su audiencia.
1: Muchas gracias. Será hasta el próximo lunes.

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1: Señores, estamos comenzando esta semana, lunes, imagínese usted. ¿Qué le puedo decir? 10 de agosto del año 2026 a las 5:45 de la tarde a través de WIAC740 y la cadena alrededor de todo Puerto Rico, el 1390 Cabo Rojo, Mayagüez, el 960 en Atillo, Isabela, y el 740 alrededor de todo Puerto Rico, Vieques y Culebra, las islas adyacentes. Somos la emisora número uno en noticias, y cuando hablamos de la señal número uno en todo Puerto Rico, usted habla de 740M en WIAC. Señores, nos fuimos el viernes en una decadencia y comenzamos un lunes con una notición que le ha rajado el cerebro a todo el país. Es una noticia que nadie ni se lo hubiese imaginado tan siquiera. Aquí se hablaba de la directora de PRAFA, aquí se hablaba de Arturo Garfield, aquí se hablaba de Josué Colón. Señores, aquí nunca se había hablado ni se imaginaba tan siquiera que esta designación que ha hecho Jennifer González Colón fuera hoy una realidad pública. Una señora que lleva más de 10 años desaparecida del área política, viviendo en el estado de la Florida, y que de buenas a primeras, de un domingo para lunes, nos levantamos con que a las 4 de la mañana presenta el vocero y un comunicado de prensa a las 5 de la madrugada. La gobernadora de Puerto Rico hace una designación como secretaria de Estado a Norma Burgos. Yo todavía estoy en el proceso de digerir esa noticia, porque tendremos que recordar que en el 2005, a las elecciones del 2008, a partir del 2000, que Norma Burgos funge en ese cuatrenio de Sila María Calderón, en unos meses presidenta del PNP, pero Norma Burgos venía de ser secretaria de Estado bajo la administración de Pedro Rosselló González. Fue directora de la Junta de Planificación y directora de Desarrollo Económico. Fue comisionada electoral del PNP en el 2018 con Ricardo Rosselló. Fue senadora en dos términos bajo Luis Fortuño. Pero todo el mundo sabe la guerra campal a muerte. Y aquí es que está lo que yo no puedo entender. La guerra a muerte entre Norma Burgos y Tomás Rivera Chats. Entonces, sacan a Francisco Domenech, enemigo íntimo de Tomás Rivera Chats, y meten a Norma Burgos, enemiga íntima de Tomás Rivera Chats. Lo que pasa es que Norma es política. Francisco Domenech no es político. Norma Burgos sí es política. Y no se le cae a callada a nadie. Y tiene mucha fluidez vocal a nivel público. Y ahora no es la senadora. Ahora no es la directora de la Comisión Estatal de Elecciones. Ahora no es la niña aquella que se enfrentaba al presidente grande y poderoso Tomás Rivera Chávez. ¡No! Ahora es Norma Burgos, la secretaria de la gobernación. ¿Escuchaste, Tommy? La secretaria de la gobernación, la segundo puesto en mando más importante del país. Yo te digo, no te asustes, preocúpate. Porque fuiste mucho y muchas veces la que le pusiste el pie en el buche a Norma Burgos. Y no tengo por qué defender a Norma Burgos, pues yo aquí no defiendo a nadie. Populares, PNP, independentistas, victoriosos, dignidosos y la madre de los tomates. Me los llevo por el frente. Pero muchas veces que le paraste el pie en el buche a Norma Burgos, pues usted era el presidente. Dicen en el campo donde vivía mi abuela, es para descanse, la ley del calma. Acuérdate que Norma Burgos no es fácil. No es lo que tú tienes acostumbrado por ahí a tratar. Porque vos, y te repito, tú entraste a la política en el 2009. Norma Burgos viene de Pedro Rosselló. Y yo entré al Capitolio en el 1992. Por eso a ti ni a nadie le permito hablarme a mí de política. Porque cuando todavía tú estabas jugando baloncesto, ya yo estaba en la oficina del presidente del Senado de Puerto Rico, don Roberto Resach Benítez. 1992. Cuando ganó Pedro Rosselló la gobernación. Tú ni pensabas tan siquiera en ser un político. Pero fueron los primeros pensamientos cuando me enteré. Ahora no es la nenita senadora y usted es el presidente. Ahora usted es el presidente y ella es la secretaria de la gobernación. Y para hablar de estas cosas que hay que hablarlas, ¿verdad? En lujo de detalles, con una dama que conoce mucho de política, que también comparte la estadidad, aunque no creo que en este momento sea PNP, pero es estadista. Y conoce las patrañas, las interioridades, los dimes y diretes de esa colectividad, de esa institución. Y que siempre que voy a hablar de estos temas, la llamo porque vivió en carne propia las incidencias del Partido Nuevo Progresista, de los trucos sin sabores, de las estrategias, de las marañas que se hacen en ese partido. Y qué cosa que hoy por hoy sigue siendo una de las políticas de ese partido más queridas en este país. Desde Mayagüez, Cabo Rojo, hasta Vieques y Culebra. Como yo y la Culebra, y la gente preguntarme por ella. Como personas que han calado tanto en el sentimiento de un país, no por política, por humana, porque es humana. Y trabajó, se fajó, vivió la política ayudando. ¡Qué orgullo me siento! Es que me siento, por eso a mí no me importan los partidos, a mí me importa el político. Y me da orgullo y me siento sumamente agradecida de poder hablar con ella y que me dé la oportunidad de entrevistarla como política, como mujer, como esposa, como madre, como abuela. Y que podamos hablar de una política decente. Y no puedo decirle otra más que esa es la alcaldesa más querida, yo creo que de Puerto Rico, después de haber dejado la poltrona municipal como alcaldesa de Cabo Rojo, Persa Rodríguez. Buenas tardes, alcaldesa.
2: Buenas tardes, Frances. Me emociona tanto escucharte hablar tan hermoso de esta servidora tuya. Me emociona tanto el hecho de que tengas ese recuerdo grato de mí, porque tú sabes que cuando salimos de la política, lastimosamente o en la mejor forma, en algunas ocasiones somos olvidados, pero gloria a Dios que mi vida hoy se centra en cuidar 5 nietos y una familia que me hacen inmensamente feliz. Y que puedo decir con orgullo que esos 5 nietos, desde los 18 años hasta los 3 años, que es el más pequeño, y que con la bendición de Cristo para nosotros, tenemos un bebé especial que es autista. Nosotros estamos enteramente dedicados a nuestra familia, pero sí sigo la política y escucho de la política, aunque no participe de la política. Gracias por esas palabras tan hermosas y por tener esa deferencia y ese respeto conmigo por siempre y nunca olvidarte de esta subservidora.
1: Es que no hay forma y no hay conversaciones y no hay cosas políticas que haya siempre que mencionar el nombre de Persa Rodríguez. Es que no hay. Eso siempre pasa. ¿Por qué? Porque no solamente que estoy totalmente en desacuerdo. Lo dije antes en privado con ella hablando y ahora lo digo público. Totalmente en desacuerdo, como tengo mucha gente, totalmente en desacuerdo que ella haya dejado la vida pública, porque fue, es y será excelente política, decente y entregada a su gente, no solamente a los caborrojeños, a Puerto Rico y a donde quiera que se paró, siempre ayudó y siempre ha dado la mano por todos los puertorriqueños. Y eso quedó que quiere establecer, y claro, estoy totalmente en contra de que usted se haya dedicado a ser abuela, porque hay que ser abuela, pero ahí también hay que atender la vida pública que se lleva en la sangre. Ese es mi humilde sentir, ¿verdad?
2: Pero, y me emociona, y tienes razón en eso que dices, pero lamentablemente...
1: Hay hambre de Persa Rodríguez, hay hambre
2: de Persa, pero qué distinto es el Puerto Rico de hoy al Puerto Rico de hace 20, 30 años. No queremos entrar quizás en nombres ni personas, sino que qué diferencia tan grande. Lamentablemente, los que nos dejaron la huella del servicio público con excelencia han sido muchos olvidados. Han sido muchos dejada su trayectoria para vivir la vida en el servicio de servirse y no de servir. Y pues, ¿cómo te puedo decir? Entonces, tomamos la decisión porque en muchas ocasiones, como mucha gente me ha dicho, y no traigo esto a colación para entrar en controversia ni entrar en dimes y diretes, mucha gente me dice, pero ¿por qué tú no estás en contrato? ¿Por qué tú no das un servicio? ¿Por qué tú no ayudas a alguien? Sería muy imprudente de mi parte el que yo llame para que me den contrato y el que yo llame para que me den servicio, para que me pongan a servir a mi pueblo.
1: Porque Persa
2: sería sumamente
1: Rodríguez,
2: imprudente de mi parte.
1: Porque Persa Rodríguez, porque Persa Rodríguez está para que la llamen a ella a pedirle servicio y a pedirle ayuda y a pedirle situaciones comunitarias. Por eso no tienen que llamar a Persa, la tienen que llamar. Voy a identificar un momento a la emisora Persa y vengo inmediatamente con usted para entrar en el tema. ¿Por qué tenemos que hablar de una compañera suya que entra después de 10 años desaparecida, la traen por los pelos y meten a Norma Burgo al gobierno de Puerto Rico de nuevo? Yo quisiera, estoy loca por saber qué piensa la alcaldesa de Cabo Rojo en su momento, Persa Rodríguez. Voy a la pausa, vengo inmediatamente, hoy hablo con la ex alcaldesa de Cabo Rojo, honorable Persa Lodríguez. No se vayan.

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1: Saludos amigos radioescuchas de WIAC 740 AM. A continuación las noticias más relevantes para esta hora, hoy lunes 10 de agosto de 2026. La gobernadora Jennifer González designó a la exsecretaria de Estado Norma Burgos como nueva secretaria de la Gobernación. Burgos tendrá a su cargo la coordinación directa con los secretarios de departamentos y jefes de agencia, además de seguimiento al cumplimiento de las prioridades establecidas por la administración. Además de posiciones ocupadas en la rama ejecutiva, la funcionaria fue senadora por acumulación entre 2001 y 2012. Por otra parte, el secretario del Departamento de Asuntos del Consumidor, Irán Torres Montalvo, reiteró que ningún comercio dedicado a ofrecer comida preparada, incluyendo restaurantes, puede imponer un cargo por servicio de agua o relacionado con ese preciado líquido. Torres Montalvo explicó que el cobro conocido como water fee es totalmente ilegal y señaló que los inspectores de la agencia estarán en la calle para revisar los comercios y garantizar el cumplimiento con la ley. En noticias internacionales, un terremoto de magnitud 7.4 grados en la escala Richter sacudió esta mañana gran parte de Colombia, con epicentro en el departamento del Chocó. Reportes de autoridades locales elevan a por lo menos 82 el número de fallecidos, además de decenas de heridos, edificios colapsados y personas atrapadas. En Bogotá no se han reportado daños estructurales graves. El gobierno declaró desastre nacional mientras continúa la evaluación de las zonas afectadas. En cuanto al tiempo, estará caluroso y brumoso con algunos aguaceros o tronadas aisladas. La temperatura máxima estará alrededor de 91 grados Fahrenheit y la mínima cerca de 80 grados. Permanece vigente una advertencia de calor hasta las 4 de la tarde para sectores costeros y de menor elevación. En varias playas existe riesgo moderado de corrientes marinas. Esto ha sido todo por el momento. 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Para WIAC 740 AM, Luis José Juarbe.
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0: Señor, estamos de regreso en Sobre la Mesa con Francis López a través de WIAC 740 y me fui a la pausa y hoy estoy conversando con la ex alcaldesa de Cabo Rojo, honorable Persa Rodríguez, y dejamos unas palabras en el tintero porque veníamos a hablar del tema en su profundidad y una persona que conoce por los años que ha estado en la política y conoce el trabajo y sabe de toda su trayectoria y sabe de las guerras y los fuetes, es Persa Rodríguez. Y me gustaría saber cuál es la opinión que Norma Burgos, a sus 71 años, después de 10 años de retirada viviendo en el estado de la Florida, venga a retomar la carrera política y nada más y nada menos como secretaria de la gobernación. Yo estoy loca por saber la opinión de Persa Rodríguez.
1: Bueno, en primer lugar te menciono que el hecho de la edad, a mi juicio, no es factor para determinar la capacidad que pueda tener un ser humano para ejercer una posición.
0: De acuerdo.
1: En eso, cualquier persona que tenga el criterio, la inteligencia, la capacidad, indistintamente de la edad que tiene, puede hacerlo. Hay gente que tienen 30 y 40 años y de verdad y verdaderamente son mediocres y no saben lo que hacen. Pero volviendo a mi opinión muy personal, siempre he tenido estima, respeto y consideración hacia nuestra señora Norma Burgos. La he considerado una ingeniera muy inteligente cuando se le sirvió a este país bajo el mandato de Pedro José Yo y en otras posiciones. Lo hizo, a mi juicio, con gran inteligencia, con gran capacidad. No hablo de las edades como factor para servir, como te mencioné, pero sí te puedo decir que en la vida todo tiene su tiempo. Ese es mi pensar. Y hasta bíblico. Todo tiene su tiempo debajo del sol. Y hay tiempo para crear, tiempo para pensar, tiempo para morir, tiempo para nacer, tiempo para plantar, tiempo para muchísimas cosas. Y a veces tomamos decisiones en tiempos que no son el que sea el propio para un momento en particular. Vuelvo y reitero que la edad no significa criterio para poder ejercer con capacidad cualquier posición. Pues hay personas que tienen años y son mediocres y tienen un conocimiento, ningún conocimiento del servicio público o de cualquier otro trabajo. Pero la gobernadora, a quien aprecio, respeto y distingo, porque tengo muchos años de conocerla y me considero amiga en el plano personal, ha tenido un gobierno un tanto desacertado o con personas allegadas a su gabinete que no le han dado el mejor servicio o no le han hecho quedar con la inteligencia y la capacidad que se supone que hagan. Y entonces, si tú tienes un gabinete constitucional que no tiene esa capacidad, tú necesitas, porque un solo ser humano no puede hacer todo el trabajo, tú necesitas tener la gente que tenga el compromiso, pero más que nada el conocimiento y la experiencia para poder ejercer ese trabajo que le corresponde. Y yo entiendo que ahí es que ha habido, es que se ha errado y es que se ha diluido este problema que estamos teniendo. Y vuelvo y reitero mi cariño, mi consideración y respeto.
0: ¿Usted piensa que el año, los 19 meses de Jennifer González Colón en la gobernación ha sido desacertado?
1: Lamentablemente, no diría que desacertado, pero las decisiones tomadas no han sido las más adecuadas. No han sido las más pertinentes no han sido las más correctas.
0: Pensa,
1: vuelvo y reitero mi respeto y mi cariño y mi admiración, pero se ha errado, porque para tu poder, en mi caso, vamos a ponerlo de esta manera, en mi caso, para yo poder ser alcaldesa del pueblo de Cabo Rojo, que para mí fue un privilegio siendo afrodescendiente en el pueblo del padre de la patria, doctor Ramos Emeterio Betance, tú tienes que tener un gabinete que sea cónsono con tu política pública a establecer. Si tú no tienes las personas que van a hacer el trabajo que tú necesitas y que van a trabajar por su cuenta, de acuerdo a sus criterios, no a los tuyos, de acuerdo a sus principios o su política pública, no a la política pública del alcalde o el gobernador o el que sea, te van a hacer quedar mal y lamentablemente quien va a pagar todo esto va a ser el jefe, que viene siendo el gobernador, el alcalde, el presidente del Senado, el presidente de la Cámara, el que sea. O sea, que la persona tiene que buscar las personas idóneas, las más capacitadas, no necesariamente que le caigan bien a fulano o a sutano, sino que vayan a hacer el trabajo que tú le encomiendas y establecer la política pública que tú trajiste en tu proceso de campaña por el cual el pueblo decidió escogerte a ti para dirigirlo.
0: Persa, ¿es lo mismo ser comisionada residente que ser gobernadora?
1: No es lo mismo. No es lo mismo. El comisionado residente tiene una labor muy importante, muy valiosa, pero una labor básicamente fuera de Puerto Rico. El gobernador de Puerto Rico es para dirigir el país por completo y tener una cercanía con los incumbentes de todos los partidos para que esa política y esa labor que tú prometiste y que tú hiciste se lleve a cabo. Y una vez termina el proceso electoral, no se es alcalde, ni gobernador, ni legislador, ni representante de ningún partido. Es ser servidor público de todo un país. Y tú no puedes pensar en los miembros de tu colectividad. Tú tienes que pensar en el beneficio de los servidores. Tú tienes que pensar en el beneficio de tu pueblo, en el mayor bienestar de tu pueblo. Y hacia eso tiene que dirigirse tu función. Si pones tus ojos en tu partido, si pones tus ojos en querer ayudar a los tuyos, pierdes la noción de lo que estás haciendo, porque no te conviertes en el alcalde o el gobernador de un partido. Una vez juramentas, eres el gobernador de todo un pueblo y por eso se dice, así me ayude Dios. Porque necesitamos de ese todopoderoso para poder llevar a cabo ese trabajo. Es muy serio.
0: En este momento de su cuatrenio, traer a Norma Burgo en una carta, pienso yo, y te pregunto, de desespero.
1: Pudiera ser. Puerto Rico tiene muchísimos profesionales y no estoy restándole mérito a la querida amiga y distinguida mujer servidora de este pueblo. Puerto Rico tiene mucha gente preparada, con mucha visión, que está prevaleciendo en la actualidad que estamos viviendo. Como te mencioné, todo, hasta bíblico es, todo tiene su tiempo y todo tiene su hora. Y no le resto méritos a la compañera, porque yo sé que es una extraordinaria servidor público, pero como todo tiene su tiempo. Todo tiempo tiene su hora.
0: Es que no había un solo puertorriqueño, y creo no equivocarme, pero entiendo que no había un puertorriqueño que ni tan siquiera por su mente le hubiera pasado que ella iba a traer a Norma Burgo. Es que no, yo creo que no hay ni un solo puertorriqueño que haya pensado eso.
1: Yo tampoco lo pensé. Y vuelvo y digo, la distingo, la respeto y la aprecio.
0: Entonces, ¿qué podemos en este momento esperar de lo que falta al 28 que no hayamos visto ya, Persa?
1: ¿Qué pregunta tú me haces?
0: Es que te pregunto porque de política sabe usted, de política ha trabajado usted con todos los desaciertos y con los aciertos que usted ha pasado en estos montes, estas montañas políticas que usted ha brincado. Y por eso yo dije, no, yo tengo que hablar, no voy a hablar con nadie, voy a hablar con Persa, porque yo me pregunto, de aquí al 28, lo que queda, ¿qué puede hacer ella que no hayamos visto ya? O sea, es un gabinete constitucional, es un gobierno totalmente destruido, derrumbado. Aquí no sirve, Persa, yo decía que ya pasamos de la República Bananera, ya pasamos del país tercermundista. Yo siento que estamos en los indios con taparrabo. Aquí no hay agua, aquí no hay luz. Aquí no hay agua, aquí no hay luz. Aquí no pasa nada. Aquí ya, que si la República Bananera no es, son peanuts. Que si somos tercermundistas, muchachos, es un sneaker. Estamos en los indios con taparrabo.
1: Bueno, yo te tengo que decir razón, pero tengo que decirte, yo estoy por el área metropolitana que vine a buscar a mi santa hija, que viene a Puerto Rico a buscar a mi nieto, que ha estado todo el verano conmigo, su vástago de 7 años, y vengo de regreso, y vengo con mi hermana y hemos estado apreciando la isla, que hacía días que no venía por esta zona, y la sequía que he visto es inmensa. La falta de agua en todo el país ha sido terrible. Nosotros, y pues, esa es una realidad. El que tiene una colilla de cigarrillo en la carretera, lo que va a causar es un fuego en toda una montaña. Pero volviendo a lo que me indicaste, que nos falta por ver, de verdad, vuelvo y te digo, no resto méritos, no resto capacidad y no resto inteligencia, pero vuelvo y te digo, hay muchísimo, no sé qué va a ser, pero espero, primero en Dios Todopoderoso, y espero que pueda realizar la mejor labor y que pueda engranar y acomodar ese gabinete para que pueda funcionar y que le demos al país el servicio que nuestro pueblo merece. Un gobernante no puede trabajar solo, necesita de un equipo constitucional que haga la gestión de compromiso que realizó. Y no estoy hablando en forma negativa de alguien a quien aprecio, distingo y quiero, pero la realidad de nuestra vida es que tenemos que buscarnos aquellas personas que nos hagan hacer el trabajo que prometimos al pueblo, porque esos mismos son los que hacen que vuelvas o que no vuelvas. Y lo viví en experiencia propia, porque tuve compañeros a los cuales entendía que merecían

0: pero en la vida cometemos errores y en esos errores es que aprendemos. Ya yo pensé en un momento dado retornar a la política, pero si tú pierdes una elección, y no quiero entrar en que se piensen que estoy hablando negativo de mi incumbente ni de ningún político, pero si tú pierdes una elección y al otro día tu equipo de trabajo empieza a decirte que va a correr y que voy para la política y que me voy a postular para esto y que me voy a postular para lo otro, tú te percatas de que tú pues no contabas con la lealtad y el compromiso de ese grupo, y entonces te pones a pensar y ahí meditas y dices, tengo una familia, tengo un compromiso, lo que me trae felicidad es esto, y los que yo entiendo que tenían que estar conmigo con las expresiones hechas tan rápidamente han hecho esto, pues entonces vamos a dedicarnos a lo que nos da amor y satisfacción, es crear una familia, seguir criando una familia y seguir ayudando a una familia. Porque al fin y al cabo, cuando nos vamos de este mundo, los que van a llorar por uno, a los que uno les va a hacer falta verdaderamente, es a la familia. Y sí, por supuesto, me siento profundamente honrada y orgullosa de que el pueblo de Cabo Rojo me diera la oportunidad de servirle, y a mi juicio le serví bien, pero como afrodescendiente viví en carne propia lo que todavía en Puerto Rico es un tema tabú. Pero aquí hay racismo como hace muchísimos años atrás, y esa es una realidad viviente.
1: Alcaldesa, te quiero y te amo y te respeto como siempre.
0: Gracias.
1: Y te doy siempre las gracias, porque siempre que te llamo estás aquí para mí y para el pueblo puertorriqueño a través de WAC740.
0: Gracias.
1: Saludos, salud y un abrazo grande a tu familia, a tu esposo, a tus hijos y a tus nietos. Que vayan
0: gracias
1: con Dios y
0: no
1: que siempre estén en buen día.
0: De cuánto te aprecio, cuánto te respeto, y le doy gloria a Dios por tenerte en mi vida como una persona tan vertical y con tan buena intención de llevar al pueblo la realidad viviente. Te felicito porque eres parte de la historia del periodismo de este país, aunque quizás muchos no lo aprecian.
1: Te quiero, Persa.
0: Yo también te quiero. Dios te bendiga y gracias por llamarme.
1: La honorable ex alcaldesa de Cabo Rojo, Persa Rodríguez. Voy a la pausa, vengo inmediatamente porque esto sigue en WAC740 en Sobre la Mesa con esta servidora, Francisco. No se vayan.

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1: Señores, estoy de regreso a esta pausa en WAC740 y la cadena alrededor de todo Puerto Rico en el 1390, en el 960 y en el 740, Vieques, Culebra y todas las islas adyacentes que se nutren a través de la emisora número uno en noticias, que es WAC740 y la cadena. Estoy en vía telefónica con el alcalde de Juncos, Papo Alejandro. Buenas tardes, honorable Papo Alejandro, alcalde de Juncos.
2: Saludos, gracias a ti, a todos los radio escucha.
1: Alcalde, aparte de todo el la mercocha que hay con el agua y la luz y todas las cosas que pasan en Puerto Rico, hay algo que yo no entiendo. Había un ingeniero que decía que el superacueducto se originó por allá, por Arecibo, por allá arriba, y la última construcción del superacueducto que se llevó y se estiró ese gusano fue hasta Junco. Ahí se cortó el superacueducto. ¿Por qué, si estamos hablando de Carraízo y hablamos de La Plata, por qué hay barrios de Junco que no tienen agua cuando entonces Junco se nutre del superacueducto? Hay algo que yo no entiendo.
2: Bueno, Junco no se nutre del superacueducto. Junco es el jabo del superacueducto. Junco se nutre del río Blanco del Aguabo, se nutre del río Gurabo de Estadio Azul y se nutre del supertubo y de un pedacito pequeño de Carraízo. Nosotros tenemos cuatro fuentes, pero la fuente que coge dos terceras partes del superacueducto y ahora mismo no está tirando una cuarta parte.
1: ¿Y por qué, alcalde?
2: Porque supuestamente tiene problemas en todos los sectores. Está
1: dice problemas en, hoy el director en, hoy el director
2: en, el director tiene problemas en Curabo.
1: Alcalde, pero dice hoy el presidente de la Autoridad de Acueducto del Alcantarillado, dice que el superacueducto está trabajando al 100% y está utilizando hasta la última gota de agua del superacueducto. Entonces no es compatible con lo que usted me está diciendo.
2: No, de que estén trabajando yo no lo voy a cuestionar. Yo sé que tienen trabajando a los jefes de agencia. He tenido mucha ayuda, mucha comunicación con José Sancheli Rivera, la exalcaldesa de Gurabo. Y
1: no, pero le hablo, alcalde, pero le hablo del superacueducto que él dice que está al 100% funcionando.
2: No, yo llevo más de un mes dándole agua a Lirio y a varios sectores porque el superacueducto no llega completo a Junco. Más de un mes.
1: Alcalde, ¿por qué? Y le voy a hablar a usted, a quien estimo, y lo conocí en persona, estuve allí con usted. He estado en conversaciones con usted y creo que usted es una persona seria. Y yo le pregunto a usted, ¿por qué se le miente al país? Tan reciente como hoy, alcalde, tan reciente como hoy, ese señor le dijo al pueblo puertorriqueño que el superacueducto está al 100% y se está usando hasta la última gota de agua del superacueducto en su máxima en función total. Y mire lo que usted está diciendo, que el superacueducto te lleva un mes sin ¿verdad? Tener el superacueducto trabajando al 100% con la presión y todo. Entonces, ¿por qué se le miente al país?
2: No, pero yo te tengo que decir que yo Papo Alejandro, tengo los videos que los he enviado a todos ellos, que lo dije a la señora gobernadora, que yo fui por la preocupación que tiene ella y su equipo de trabajo con Carraízo, pero le dije que yo dependía mucho del supertubo y el supertubo no estaba llegando en aquel momento a Junco, ya que menos, si acaso un 25% o 30%.
1: Eso es nada, alcalde. Eso es nada.
2: Casi nada. Pero ahora sale que el río de Río Azul, que es donde está planificando las empresas, eso está bajito y que el Río Blanco también está bajando. Así que tengo todas las esquinas con un poquito, y ese poquito me hace que yo esté repartiendo agua todos los días en los diferentes sectores.
1: Alcalde, usted lleva 26 para 27 años en la poltrona municipal de Junco.
2: Correcto.
1: ¿Con cuántos presidentes de la autoridad usted ha trabajado en 27 años casi? ¿Con cuántos gobernadores usted ha trabajado en 27 casi años en la poltrona municipal? Yo quiero saber si este presidente de esta administración se asemeja a lo que, a todos los presidentes anteriores que usted ha trabajado.
2: Yo, lamentablemente, Francis, te tengo que decir que la relación con Luis, conmigo, y cada vez que yo lo llamo, me responde y me manda que trate de ayudarme lo más posible. Si yo te digo que él y yo no tenemos un contacto bueno y una relación, Luis yo lo conozco desde que empezó, desde que yo empecé en la región, era el director de la región, de Cagua a Humacao, y lo conocí. Y siempre te tengo que decir que aquí lo que pasa es que las cosas no se hicieron lo que tenía que hacer y estamos sufriendo las consecuencias ahora.
1: Alcalde, pero yo le pregunto porque podemos tener con todo el amor del mundo la mejor relación del mundo y ser los mejores panas del mundo. Pero una cosa es la amistad y otra cosa es la integración de este señor a asumir la presidencia de la Autoridad de Acueducto Alcantarillado. Pienso que este señor no tenía el conocimiento total, para ser el presidente quizá de una región, quizá de algunas cosas de ingenieros de la autoridad, por asumir el control total de un país en la autoridad de la autoridad de acueducto alcantarillado. ¿Usted cree que tiene esa fluidez para ser el presidente?
2: Yo lo que creo, Francis, te lo digo, y la gobernadora sabe que es el problema grande, que hay que construir represas, hay que limpiar los canales, hay que hacer el trabajo para que esto siga. Aquí, pues, la debacle cayó y le tocó a él en ese momento.
1: Pienso que no tengo como manera de quizás hacer una retrospección con Luis González, porque ahora mismo hoy, como le dije, el 100% del superacueducto, y usted me está diciendo que un 25, un 30, lo que Junco está viendo, y ya por ahí...
2: Y lo que pasa, Luis, te digo, yo no digo que a lo mejor no está tirando completo, pero está sacando agua para diferentes sitios que no eran del supertubo. Y eso es lo que ha hecho que la fuerza con la que llega a Junco sea menor.
1: ¿Qué hace Papo Alejandro todos los días ahora en su municipio para poder tratar de ayudar o servir a estas personas del municipio de Junco?
2: Mira, yo me reúno con el director regional del área Caguas-Humacao, con Enrique, planificamos. Él planifica de dónde estamos más hitos, dónde estamos buenos, dónde podemos sacar más agua. Y eso es lo que estamos haciendo, tratando de cubrir toda la gente. Y yo creo que en estos días nos ha ido menos malo, en el sentido de que nos sacan de un lado para por el otro. Pero con el agua es supertubo también.
1: Usted cayó en la duyentiva esta del 1 y el 2 también, ¿no?
2: No, pero el uno de Cajaí son míos. Es bien leve. Eso yo lo cubro con un trompín.
1: O sea, que usted lo que tiene es un campito con el uno y el dos. Usted lo que tiene es un campito.
2: Un pedacito ahí en las piñas, pero el grueso mío es súper tú.
1: Pero tenía entendido hoy, gente de las piñas, de ahí de Junco, estaba hablando que estaban sin agua.
2: Ayer yo personalmente, los videos los tengo, repartí agua en las piñas a todos los sectores. Todos los sectores, ayer, pero se gasta esto, y ellos cada vez que le baja un poquito, siguen pidiendo, y aparte de eso, sería un proyecto que la gobernadora, si me está escuchando, o alguien ha llegado, yo creo que debemos buscar la forma que la gente humilde de los pueblos tenga cisterna. Hay mucha gente que no tiene cisterna, y lo que hace es que llena un trocito, y eso se le va dibujando, y ahí es que viene, no tengo agua. Pero yo ayer, en las piñas, ayer, yo repartí agua en todas las piñas.
1: ¿Usted redactó, cuando usted dice repartir agua, son las cajas estas de agua?
2: la cisterna. Hay mucha gente pobre que no tiene cisterna. Y esa es una cisterna pequeña. Se puede conseguir 650 pesos. $150. Yo creo que si buscamos e investigamos bien, mañana supuestamente van a entregar aquí en Junco 16 cisternas para personas mayores de edad. Pero 16, pues, muchas gracias por las 16, pero necesitamos muchos 16.
1: Ese lo va a dar el gobierno.
2: Recoge esto.
1: Para el sector Las Piñas.
2: Sí, recoge esto. Mañana a las 3 de la tarde.
1: Alcalde, yo sé que no es el mismo partido, pero usted es bastante abierto por las comunicaciones que he visto de usted, si son PDP o son populares. Usted, o sea, entiendo que eso a usted no le hace mella. Y es de los pocos alcaldes que lo veo en esa posición, que no pueden trabajar con rojo y azul sin miquear. ¿Cómo usted, después de casi 27 años, ve integrando, después de 10 años de retiro establecida en la Florida, que usted se acueste un domingo y se levante un lunes con la nueva secretaria de Estado de sacada de retiro, Norma Burgos? ¿Qué le parece eso?
2: Bueno, yo te voy a decir algo. Esto, como te dije, tengo una amistad muy grande con José Cheli Rivera. José Cheli como alcaldesa y yo, nos decíamos Mingui Petraca, porque compartíamos las cosas de Jurado y Junco. Igual lo hacemos con Vicky López en Las Piedras. Yo creo, pues, que ella hizo mucho trabajo por ahí. Que hay que probarla. A ver, la gobernadora está buscando gente que haya tenido la experiencia, que haya estado cerca por ahí y que le resulte, porque la verdad que ha tenido muchos problemas con los nombramientos.
1: O sea, usted le daría, obviamente, porque Rosa Cheli está como secretaria de Estado, pero Norma Burgos vendría a sustituir a Francisco Domínguez como secretaria de la Gobernación. Y entonces, vamos a ver, usted le da el espacio a la nueva secretaria de la Gobernación, a ver.
2: Le doy
1: cómo
2: a la gobernadora,
1: funciona.
2: El espacio a la gobernadora, porque te digo sinceramente, cuando aviso a un director, lo saco un director, por X razón, yo nombro y no le pido permiso a nadie. Yo consulto con los asesores míos más allegados, pero no le pido permiso a los nombro y muchas veces no salen buenos y muchas veces tengo que sacarlo. Vamos a ver cómo viene Norma.
1: Pero eso, porque no usted la conoce, con los años que usted lleva en la política, y ella también.
2: Sí. Norma, yo conozco a Norma de toda la vida y en mi política. Yo espero que aquí, esto, como tú dijiste ahorita, yo me considero amigo de Tommy Rivera Chávez, de Yori, el presidente de la Cámara, Garito Peña, que es representante de aquí, de la senadora y el senador de aquí. Y yo considero, yo soy más. Los alcaldes que más constantes yo soy son con Vicky López de Piedra y con José Cheli cuando estaba, que son del Partido Progresista, pero lo que pasa es que ahí me eligieron para trabajar por Junco. Y en Junco yo tengo muchos nuevos progresistas y tengo que buscar la forma de que a los populares y a los PNP le lleguen las cosas a Junco.
1: Papo Alejandro, alcalde de Junco, siempre que hablo con usted entramos en una conversación nutrida, que es pro los ciudadanos de Junco. Pero siempre hay que tocar las cosas que no podemos mirar para el lado, porque estamos ahora en una comitiva de que Puerto Rico está, como yo dije ahorita, y hablaba ahorita con la ex alcaldesa de Cabo Rojo, Persa Rodríguez, y le decía que ya yo entiendo que Puerto Rico pasó de ser una república bananera a ser un país también de tercermundista. Yo pienso que estamos llegando a los indios con taparrabos. Estamos sin luz, estamos sin agua, estamos en una situación bien precaria. Independientemente de la sequía que vino ahora, ¿desde cuándo estamos padeciendo del agua y estamos padeciendo de la luz? ¿Por qué? Porque como usted dijo ahorita, se están haciendo cosas que había que hacer que no se han hecho, que no se hicieron, y ahora estamos pagando las consecuencias. Estamos bien mal y como país. Siento que estamos bien, bien retrógradas para atrás. Y pienso que hay pocos funcionarios públicos, prácticamente en el caso suyo, que son muy pocos los que están echando el resto, pero son 78. Y los 78 no están en el mismo carril. De los 78 pienso que hay como 10 o 15 que están echando el resto. Los otros están pasando el día y que venga lo que venga. Porque cada cual, como dicen por ahí, la salvación es individual. Y pienso que aquí el país es el que está sufriendo las consecuencias de lo que está pasando. Por eso siempre hablo...
2: Ahora mismo, al Francia, los otros días decía un individuo, y lo comprendo, decía, estamos peor que Cuba. Porque Cuba no tiene agua, ni tiene luz. Pero nosotros nos acostumbramos, vivimos el sistema, lo hemos... Entonces, como yo te dije, no se han estado pendientes y nos han castigado. No, estar pendientes. Los gobernantes de turno, pues, tener que buscar cómo hacer más. Por ejemplo... Aquí la gobernadora hace como 2 meses anunció que la jefe valenciana esta vez va. El gobernador saliente, Pedro Pierluisi, me lo dijo también. Yo tengo esperanza de que llegue, pero desde que yo era chamaco, la jefe está llegando y no llega. Si esa jefe hubiese llegado cuando se mencionó que iba a llegar, hoy ni Cagua, ni Burabo, ni Junco, ni todos estos sectores por acá, ni que las piedras tuvieran pruebas de agua.
1: Alcalde, hay que seguir hablando del tema y voy a seguir conversando con usted. Vamos a hacer más conversatorios sobre esta situación del agua y la luz, porque Puerto Rico tiene que saber. Yo le agradezco el que usted siempre esté para mí. Cada vez que lo necesito, usted está disponible y siempre voy a hablar con el alcalde de Junco, honorable Papo Alejandro. Muchas gracias, alcalde.
2: Cualquier cosita, siempre llama a Loren. Tú sabes que es muy amiga tuya.
1: Sí.
2: Y hablamos y lo dirigimos y hacemos cositas y muchas de las ideas que tú das las podemos usar. Ahora, llévate esto que yo te dije, vamos a liberar a los alcaldes que puedan hincar pozos los alcaldes en diferentes sectores con que no sea de agua potable, pero que no lo dejen hincar. Y nosotros lo hincamos y yo cada barrio pongo un pozo.
1: Totalmente de acuerdo, alcalde. Eso es una, vamos a seguir hablando. Porque eso es importante. Le agradezco, alcalde, siempre su
2: gracias
1: oportunidad. Siempre.
2: Gracias.
1: Honorable alcalde de Junco, Papo Alejandro, voy a la pausa, vengo inmediatamente. Esto es WAC 740, la original, con esta que le habla Francés López. No se vaya.

0: retires. Vamos a una pausa y regresamos a Sobre la Mesa con Francis López.
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1: Señores, estamos de regreso de esta pausa en Sobre la Mesa con Frances López a través de WIAC740 en la cadena en todo Puerto Rico, Vieques y Culebra, porque somos la señal más poderosa en noticias, es WIAC740, y no podía faltar hoy que hablara, comenzando esta semana, después que venimos de todo este revolú, de el 1, el 2, que tiene, que no tiene, que se va, que viene, que los que no tienen, no tienen, y los que se preparan, no tienen. Y una persona que sabe perfectamente de esto es la alcaldesa Eloísa, honorable Julia Nazario. Buenas tardes, alcaldesa.
2: Buenas tardes. Aquí, Frances Anonadada, secretaria de Recursos Naturales, acaba de decir que hace 5 meses nos están bajando las presiones para economizar agua. O sea, todo el que se ha quejado que no tenía agua y que no había una explicación, ahí está la explicación. 5 meses. Yo tengo desde octubre a Piñones, que ha tenido más días sin agua que con agua.
1: Alcaldesa, pero ese es el secretario de Recursos Naturales.
2: El que preside el comité de sequía.
1: 5 meses que se han bajado las presiones.
2: Que han estado jugando con nosotros, bajándonos presiones. Pues claro, si tú bajas las presiones, los sitios altos se va, no va a llegar el agua, en los sitios como yo. Por eso yo decía, porque el Horna tiene agua y yo no. Porque el Horna tiene, Canovana tiene agua y Loíza no. Y mi gente se lo preguntaba todo el tiempo, pues ya sabemos por lo que es.
1: Alcaldesa, por eso es que las partes altas de San Juan no tienen agua como el viejo San Juan, y las partes bajas tenían agua.
2: Exactamente.
1: Esa es la explicación.
2: Bueno, él no lo estaba explicando, él se le zafó. Lo ponen contra la pared, ¿verdad? ¿Qué se ha hecho para evitar que llegáramos hasta aquí? Y una de las cosas, pero no dio resultado. Y si tú le vas a privar a un ciudadano de un servicio que puede representar vida, y por un servicio que se paga, lo menos que podrían es avisarnos.
1: Entonces él se le escupió decir que hace 5 meses que están jugando con las presiones.
2: Así mismo es.
1: Ahora mismo, alcaldesa Eloísa, ¿quién tiene agua y quién no?
2: Bueno, básicamente todo Eloísa nos llegó el agua ayer por la mañana. Llegó con buena presión, porque anteriormente habían sectores sin presión, sectores sin agua. Desde ayer en la mañana tenemos agua todavía, hoy tenemos agua con buena presión. Y lo que es Piñones, hace 10 días que no tiene agua. Donde yo vivo, Eloísa, no estoy ni en zona 1 ni en zona 2, pero tuve el weekend sin agua.
1: Dios mío, alcaldesa, pero ¿cuándo usted va a respirar?
2: Bueno, yo creo que me acuesto en paz, me levanto en paz, estamos atendiendo a nuestra gente. Otros tienen, los que nos están haciendo daño, necesitan respirar. Nosotros estamos en la calle todo el tiempo, atendiendo a la gente. Yo me levanto a las 4 a pedir camiones para Loíza de la mañana. Nosotros estamos en la calle, yo estuve hoy en Piñones, mañana estoy en Piñones y en otras comunidades. Y aparte de eso, un alcalde tiene que atender todo el sinnúmero de cosas más que pasan en una municipalidad. Así que, pero tengo paz porque he estado ahí con mi gente. No los hemos dejado solos en medio de este desastre que ha ocasionado este gobierno.
1: Un desastre, alcaldesa, que vemos que no tiene fin, que no hay luz al final del túnel.
2: eso, lo único que puede salvarnos es que llueva. Y pedimos, ¿verdad? Cada vez la vemos más lejos. En reuniones que he estado donde hay expertos, se nos ha dicho que esta falta de agua puede durar hasta finales de octubre, principios de noviembre. O sea que aún nos falta como 3 meses de esta sequía. No lo estoy aseverando, es lo que yo he escuchado en las reuniones que he estado en Fortaleza y en otros lugares.
1: Alcaldesa, nos acostamos con un pensamiento anoche y hoy nos levantamos con una notición con la nueva secretaria de la gobernación, Norma Burgos, de nuevo después de 10 años de salida y de estar establecida en la Florida. Esta mañana, yo no sé si usted se pudo dar el café, porque yo cuando yo escuché la noticia a las 4:20 de la mañana, yo quedé sentada en la cama, yo dije, era lo menos que yo me imaginaba que volvía Norma Burgo a las trincheras de la política de nuevo.
2: No, yo creo que nadie la vio venir, pero ya la gobernadora tiene, ¿verdad?, un secretario de la gobernación. Es una decisión de la gobernadora. Creo que hay un déficit en el listado de talentos de la gobernadora.
1: Pero, por alcaldesa, ¿no habían 8,000 resúmenes?
2: No, eso fue mentira. Eso nunca pasó. Tenemos un gobierno reciclado, gente que estuvo con Rosselló Padre, gente que estuvo con Rosselló Hijo, gente que estuvo con Pierluisi. Pero talento nuevo que esta gobernadora pueda decir están aquí, porque pues eso no lo veo, eso no pasa. Sin embargo, vamos a darle, verdad, la señora Burgos tuvo unos aciertos, otros desaciertos. Podemos acordarnos, verdad, que trabajó efectivamente cuando en Río Piedra hubo la explosión, estuvo ahí. Podemos acordarnos cuando retó a los universitarios que estaban en un momento muy, muy, muy de mucho coraje con el gobierno, y ella se atrevió a meterse, ¿verdad? Y la sacar, tuvo que entrar la policía a sacarla, lo que no pasaba hacía mucho tiempo.
1: Alcaldesa,
2: luchó
1: por lo tanto,
2: por la salida de Vieques, luchó por la salida de Vieques, estuvo allí. O sea que tuvo sus aciertos y sus desaciertos.
1: Pero no podemos tampoco olvidar que son dos enemigos a muerte, el Norma Burgo y Tomás Rivera Chat, pero son a muerte.
2: Se llegaron a decir cosas bien, bien fuertes, pero el PNP tiene una capacidad increíble de ponerse curitas en heridas grandes. Una capacidad
1: acuérdese que Tomás Rivera Chat se metió hasta para sacarle el hijo de ella de la Comisión Estatal de Elecciones y le formuló querella.
2: No sabemos.
1: Todo ese tipo de cosas. De hecho, la multaron y todo por $5,000+ y todo ese tipo de cosas. Ah. O sea, que son heridas, como usted dice, que quizás se ponen una curita, pero
2: la herida sigue ahí. En cualquier empujoncito, choque, pues puede aflorar toda esa situación. Pero, ¿verdad? Vamos a darle esta oportunidad a la gobernadora de que pueda trabajar con una nueva persona a su lado, y vamos a ver si ya la madurez, la experiencia en diferentes cargos pues pueden ayudar, ¿verdad?, a enderezar un poco el camino torcido.
1: Alcaldesa, usted sigue siendo vicepresidenta, ¿verdad?, en el Partido Popular.
2: No, yo era la presidenta de Amores Populares. Okay. Ahora está la licenciada Imiabel Loja. Estoy en carrera para ocupar una silla en la Asamblea General del Partido Popular.
1: Eso es lo que llaman la Junta de Gobierno.
2: Como de la Junta de Gobierno, como delegada por acumulación.
1: Okay. Es tu asamblea ahora en octubre, ¿no?
2: El 11 de octubre en Ponce, allí pues se va a elegir los delegados y todos los puestos, ¿verdad?, que estén vacantes para esa junta de gobierno.
1: Yo pienso que Julia Nazario, más que ser la alcaldesa de Loíza, pues se ha convertido en una figura para los puertorriqueños, no simplemente porque es la alcaldesa de Loíza, sino que es una figura que ha tenido el cariño y el respeto de todos los puertorriqueños, no importa el pueblo ni el partido, por su trabajo, porque usted se ha ganado su nombre por su trabajo, por lo que usted ha hecho, por la forma en que ha trabajado y ha guerreado por su municipio. Y la gente en Puerto Rico nota las cosas. Siempre que pasan estos alcaldes, que son recordados para toda la vida y para la historia, siempre la gente se acuerda. ¿Te acuerdas? Como la gente se acuerda de la Molao. O sea, la gente dice, la Molao, eso era un ícono. Y no importaba si eran populares, independentistas, BNP, no importaba, todo el mundo se acuerda de la Molao por el trabajo que hizo en Cataño y por el trabajo que trabajó para todo el mundo. No solamente para los
2: políticos. De Chemo en Canóvana, todo el mundo se acuerda.
1: Exactamente.
2: De Churumba en Ponce. De Aponte en Carolina, de Willy en Cagua.
1: Así será Julia Nazario en la historia de los libros en Puerto Rico, de Julia Nazario en Loíza.
2: Bueno, así me ayude Dios.
1: Y de verdad que hablar con usted siempre llena a uno de tranquilidad y de escucharla, porque siempre habla de un trabajo que usted hace, se queja, pero lo hace con respeto y con amor. Y eso es más importante que otra cosa. Por eso siempre trato de mantener la comunicación con usted y de saber cómo está Loíza, porque lo ha llevado a un punto, yo creo que lo que Loíza nunca, los últimos 40 o 50 años, había vivido, como lo ha vivido con usted. Una mejora, una mejor calidad de vida, y Loíza se ve mucho mejor que muchos años anteriores. Siempre se lo digo y se lo voy a decir.
2: No falta, pero lo que falta es encaminado. Lo que falta está programado y algo que cuando me vaya voy a atesorar hasta el día que papá Dios me llame, ¿verdad? Es que logramos unir a mi pueblo que estaba tan segmentado por barrio, por sectores, por familia, y hemos logrado a un Loíza, que somos loiseños y punto.
1: Usted es parte de la historia de Puerto Rico, alcaldesa, y cuando hablamos de Julia Nazario, hablamos de Loíza y hablamos de un municipio en que todo Puerto Rico habla de Loíza todos los días, por el agua, por los tubos, por recursos naturales, porque Julia Nazario se tiró al medio, porque se tiró a la playa, porque está caminando en la arena, porque está peleando con el tubo de naturales. O sea, porque siempre está trabajando, moviéndose, llevando el trabajo comunitario, que es el más importante en lo que usted ha hecho por los últimos años en el municipio de Loíza, alcaldesa.
2: Así, ¿verdad? Dios quiera y el pueblo nos siga favoreciendo y que podamos seguir dirigiendo a mi pueblo hasta que nuestra obra, lo que llegamos a hacer, esté completo.
1: Siempre recuerdo, alcaldesa, y que siempre sepa que sobre la mesa con esta que le sirve Francis López, estos micrófonos están abiertos para usted, para lo que usted necesite.
2: Gracias por eso.
1: Como siempre, la honorable alcaldesa de Loíza, Julia Nazario. Porque Loíza también tiene una alcaldesa, son las 7 de la noche y nos damos esta despedida para usted y para todo Puerto Rico, porque sobre la mesa con Francis López va por WAC740, la cadena en todo Puerto Rico, porque estamos para usted y para todo el país. Que tenga excelente noche.

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Buena música para ti. Ahí tenías a Alexandre Pires. Cuando se acaba el placer, son las 7:17 de la noche. Gracias por estar con nosotros.

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Son las 7:35 de la noche. Ahí tenías a Luis Miguel. Somos WIAC740. 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

Ahí tenías un bonito recuerdo de José Luis Rodríguez, se titula Dueño de ti, dueño de nada. Saludito para un gran amigo de la radio puertorriqueña, Rey Ángelo, que se acaba de comunicar conmigo. Rey, qué bueno que llamaste para acá, si hay ya unos cuantos años largos que no sabía de ti. Y qué bueno que nos escuchas todo el tiempo, también un pilar de la radio puertorriqueña. Ya con esta me despido hasta mañana, Dios así lo permite, recordándote que mañana a las 5 de la mañana no te pierdas el programa Amanecer Jíbaro, a las 4 de la mañana, perdón, 4 de la mañana, Amanecer Jíbaro con Raúl González, desde Allende los Mares, se titula Amor Bonito, Gani García y Juan Luis Guerra. Buenas noches, Dios les bendiga a todos.